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2: Son las 8:03.
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1: Son las 10:02.
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1: Hola amigos, ¿qué tal? ¿Cómo están? Esas almas con buen gusto musical. Jano González otra vez en tu receptor por la 105.7 de BLN Radio. Ya estamos listos para comenzar otro recital y hoy vamos a destapar oídos con el sonido en vivo de una de las bandas más importantes del heavy metal. Rockeros de corazón, comienza a sonar Iron Maiden.

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0: Hacemos un alto y ya continuamos rockeando con la música de Iron Maiden en esta noche en directo.
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0: Ya estamos de vuelta para seguir escuchando a la banda británica Iron Maiden en esta noche en directo por CLN Radio.

0: Bien, amigos, llegamos al final de esta noche en directo, hoy junto al heavy metal de los británicos Iron Maiden. Ustedes sigan en la sintonía siempre grata de BLN Radio. Soy Jano González y será hasta la próxima. Cuídense, chao.
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5: 0:07.
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0: BLN Radio te indica la hora.
2: Es la 1:00 a.m. con 2 minutos.
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1: BLN Radio te indica la hora.
2: Es la 1:59 a.m. 59 minutos.
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1: BLN Radio te indica la hora.
2: 2:58 p.m.
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1: VLN Radio te indica la hora.
2: 4:02 p.m.
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2: VLN Radio te indica la hora.
3: 5:03 a.m.
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2: Son las 6 de la mañana. Un minuto.
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0: VLN Radio te indica la hora.
1: 7:00 a.m, 1 minuto.
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5: ¿Cómo están? Muy buenos días, bienvenidos. Estamos iniciando esta nueva jornada, nueva semana, segunda semana de agosto. ¿Cómo están, Salva? ¿Todo bien? Perfecto, señoras y señores. Baja temperatura, ya le vamos a estar contando de cuánto estamos hablando, ¿ah? Así como, ya, ¿de cuánto estamos hablando? Le vamos a contar los titulares, las principales noticias que trae la prensa del día de hoy, nacional, local. Hay novedades con la encuesta Cadem. Vamos a revisar cómo le fue al Curi. Bueno, de eso y otras vainas, arrancamos la jornada. Bienvenidos.

Bueno, es verdad, ¿eh? Sí, el día está como para una sopita así, con caldito de gallina, ¿eh? ¡Oh, que está bueno, bueno, bueno! 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No, increíble, 10 de agosto, no, sí. Ya no estamos a nada del 18, ¿eh? Hoy, ¿se acuerdan que el otro día conversábamos la semana pasada a propósito de qué va a pasar con el tema de las carnes? Sigue estando cerrado el... ¿Cómo se llama? Sigue estando cerrado el paso fronterizo Libertadores. Se han intentado desviar los camiones a otros pasos fronterizos, pero también están cerrados. Claro, el Pino Achao, por ejemplo. Cardenal Zamoreva, ¿qué decir? No, si está... Y además muy lejos, po. Claro, ¿no? Las Leñas también está cerrado. Pehuenche, ¿para qué decir?

0: 500, este está a 2.500, 2.400, por ahí está el promedio. Ya, yo creo que hay que habilitarlo, ¿eh?, de alguna manera. Sí, no sé, ponerse de acuerdo Chile, Argentina, y arreglar ese paso de todas maneras. Ni con un jugador más, Ranger pudo ganar a Curicó. Fue 0-0. Fotografía portada que trae el diario La Prensa. El defensa albirrojo Rodrigo Colombo recibió tarjeta roja al minuto 62. Aclaran hallazgo de cráneo en el sector Los Niches. Dirigencia de la PDI reconoce un trabajo de dirigente social de Río Claro. Seremi aborda plan para recuperar el lago Vichuquén. Todo esto está destacado en el diario La Prensa. Vamos a tomar contacto con una de nuestras unidades móviles. Desde muy temprano hay novedades, noticias. Marco Retamal, ¿cómo estás? Muy buenos días.
1: Hola, Francisco. Buenos días. Buenos días a la audiencia también. Hay información relevante para nuestra comunidad porque en la esquina de León Juan Luis Diez, que es la avenida que pasa por un costado del cementerio, con la avenida Freire, justo en ese cuadrante, en esa esquina, se genera una colisión hace poco rato. Es un violento siniestro vial que está generando, primero, congestión, y segundo, consecuencias para las personas que iban a bordo de los automóviles. Por lo tanto, se está despachando ya unidades de emergencia al lugar para que puedan atender esta situación. Reitero, esto es en la esquina de la avenida Freire con el camino a Sarmiento, específicamente ahí en la avenida León Juan Luis Diez, que es el camino al Boldo, ¿cierto? También así se le conoce a este sector. En esa esquina, muy transitada en este horario, es que se genera esta colisión en donde hay vehículos involucrados, hay personas lesionadas, por lo tanto se está comenzando a movilizar a los organismos de emergencia. La invitación para los automovilistas es a que busquen alternativas y que le den paso preferente también a los vehículos de emergencia que se están desplazando a ese lugar. Es la información que está pasando, Francisco, señores auditores, y que vamos a estar ampliando conforme surjan nuevos antecedentes.
0: Perfecto, gracias Marco, quedamos con líneas abiertas. Buenos días.
1: Siempre atentos.
0: Siempre atentos. 7 de la mañana con 11.

0: 7 de la mañana, 12 minutos.
1: Para que tenga precaución ahí al conducir en Freire con Juan Luis 10. Ya, es una camioneta, solo daños parece eso, por lo menos lo que nos reportan nuestros auditores, nos dicen que al parecer es solo daños, pero son daños importantes, así que tenga mucha precaución, lo que nos comentaba Marco Andrés hace algunos minutos también, a propósito de esto, claro, van a llegar a los vehículos, los sectores, al sector vehículos de emergencia, seguridad ciudadana, seguramente carabineros, así que para que tengan precaución quienes van transitando, además, como ya lo decíamos, una arteria altamente concurrida ahí en Juan Luis 10 con Freire, por si acaso. Esa que, como decía Marco, ahí la que se conoce como el Camino al Boldo, ahí al lado del cementerio con Freire, justo ahí en la esquina donde está la semaforización, ahí está este accidente. Es una camioneta de color rojo, por lo menos lo que se alcanza a apreciar, con un furgón. Así que mucha precaución al conducir. A propósito de nuestro sitio, blnradio.cl, principales titulares que destaca nuestro sitio. CAS presenta reforma constitucional en seguridad y busca acuerdos en el Senado. El gobierno va a presentar este lunes un proyecto que busca dotar de nuevas herramientas para combatir el crimen organizado. Esto reabre el debate constitucional. La iniciativa genera expectativas y críticas en la oposición. Mon Laferte recibe premio de justicia social por su defensa de los derechos humanos. Incautan yate británico en Puerto Natales por turismo ilegal. Curicó Unido rescató un trabajado empate en su visita a Rangers. Encuesta Criteria, aprobación de CAS llega al 35% mientras aumenta la percepción de retroceso del país. Carolina Latoa cuestiona agenda de seguridad de CAS. No hay capacidad para meter preso a quienes entran irregularmente, dijo. Prisión preventiva para imputado por homicidio frustrado tras violenta balacera en la población Santa Lucía. Más de 1,000 agricultores del Maule registran daños productivos y estructurales tras continuos sistemas frontales. Y amplio operativo policial culmina con la captura del Joche. Estaba prófugo por 7 órdenes vigentes. Todo eso está destacado en nuestro sitio en blnradio.cl.
0: 7 de la mañana, 15 minutos.

0: Por un momento creí que era alienígena. Sí.
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20: 7 de la mañana, 31 minutos.

0: Todos, hola, buenos días.
1: Ya amanece más temprano, ¿se dieron cuenta?
0: Sí.
1: Y se está oscureciendo más temprano también. O sea, más tarde.
0: Sí.
1: Las aspas de los huertos de cerezos sonaron toda la noche para evitar las heladas por allá por Molina. Es verdad. Bueno, y eso es parte de lo que va a ocurrir durante estos días, que hay helada.
0: Claro.
1: Claro, porque los árboles necesitan golpes de frío, pero horas de frío le llaman, pero no tanto tampoco. Entonces, claro, si no, se complica la cosa. De hecho, hay algunos arbolitos que ya están en floración. Y por ahí decían los viejitos antiguos, ¿no? Sí. Oye, florecen los ciruelos y se fue el invierno. Así es. Así que es muy probable que incluso hasta helicópteros tengamos de nuevo rondando los predios y los fundos. Pasando por Freire, no hay tanto taco a pesar del accidente, poco tránsito, no normal esta hora. Saludo. Gracias, Raúl. Ahí nuestros auditores que se van contactando con nosotros y nos van ahí entregando datitos, en fin. Así que ya lo saben, ¿eh? 7:37, principales titulares que trae el diario La Tercera. CAS presenta en La Moneda su reforma constitucional sobre seguridad y apuesta a acuerdos con la oposición. Mayores de 60 años aún no logran la meta de vacunación contra la influenza. Usted se vacunó, ¿no? Tiene que ir a darse una vueltecita. Prisión preventiva para los tres adultos que protagonizaron Encerrona Frustrada, escolta de Luis Cordero. Derrumbe mantendrá cierre de Avenida España y obliga a desvíos de tránsito entre Valparaíso y Viña del Mar. Quirós anuncia comisión transversal para abordar estatuto administrativo y anticipa definición de nuevo subsecretario. Eso lo trae el diario La Tercera. Diario La Cuarta. Tienen que parar la grabación porque él se pone a llorar. Filtran supuesta crisis de Neme tras choque en Las Condes. Siniestro vial mantendría afectado al conductor de televisión que, pese a todo, debió seguir trabajando durante el fin de semana. 10 para usted, 10 para mí. Po. Grabaron a chofer venezolano que le ofreció, dijo, insólito trato a carabinero para zafar de un control. Lo grabaron, pues. 10 para usted, 10 para mí. Por 10 lucas, por viejo, no. Pues eso pasa en otras partes, aquí no. Po. No he dicho nada. Revelan video del accidente que protagonizó José Antonio Neme en Las Condes. Cámara de seguridad captó el momento exacto. Pamela Díaz contestó a Sergio Rojas tras ser tildada de analfabeta y gorreada. Después pide disculpa, dice. Bueno, todo eso lo trae el diario La Cuarta. El diario El Mercurio, en su edición online, por eso es EMOL, El Mercurio Online. Ruido de escasez. Encontrar pellet en el sur es cada vez más difícil y la industria entrega su diagnóstico. Reconocen fuerte presión durante las semanas más frías. Se nos olvidó de nuevo, Salva, comprar pellet, ¿viste? Hace como 4 años que estamos tratando de comprar pellet en el verano con el Salva. Se nos olvida, po. Nuevo caso, detienen a extranjero que intentó sobornar con 10 mil pesos a carabinero. Martes de vocerías, el despliegue parlamentario con que el oficialismo busca blindar al gobierno. No más, Hacienda espera que el gasto crezca entre 0 y 1% en el presupuesto 2027. Eso lo trae el diario El Mercurio Online. 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

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Y de esto vamos a destacar lo que trae hoy las últimas noticias también. Esto lo veníamos alertando nosotros en nuestra región, en nuestra zona, hace una semana y media, casi dos semanas aproximadamente. Fíjate que hay varios choferes brasileños que están apunados. Se están tratando de implementar barcos de emergencia. Todas estas son las peripecias que están tratando de realizar los importadores de carnes para salvar el asado del 18. Plan de contingencia. ¿Por qué? Porque este domingo, de acuerdo a la información que trae el diario Las Últimas Noticias, el paso fronterizo Libertadores, principal corredor de ingreso a nuestro país, en la zona central, cumplió 26 días cerrado. El 13 de julio fue el último día que pudieron circular vehículos entre Argentina y Chile por el paso fronterizo Libertadores. Después, todo ha sido incertidumbre por la alta cantidad de nieve acumulada. Escuchaba y conversaba con algunos colegas de allá de la zona interior de la región de Valparaíso y nos contaban que hay 7 metros de altura de acumulación de nieve. 7 metros, por Dios. Imagínate. Según las autoridades argentinas, en su lado, en el lado argentino, permanecen más de 1.500 camiones a la espera de ingresar a Chile. Pese a que en la zona chilena está despejada el fin de semana, los pronósticos de una nueva tormenta, a partir de hoy lunes, mantienen en vilo la reapertura. Medios argentinos proyectan que durante los próximos días debería retomarse recién el funcionamiento normal a propósito de estos días que van a estar un poco mejor, ¿no? Pero el problema es que uno de los grandes problemas que trae este atasco es que varios de los camiones retenidos traen carne de Brasil y Paraguay. Y un dato no menor, tomando en cuenta que entre el 65 y el 70% de la carne que consumimos los chilenos es carne importada de estos países, de Brasil y de Paraguay. Entonces, ¿qué va a pasar para las fiestas patrias? Sí, podría haber una repercusión porque la producción nacional, aun cuando se mantenga estable, no alcanza para la demanda completa de estas fechas. Así es que va a estar complicado. ¿Cuáles son las medidas que están adoptando? Por ejemplo, están pensando ya en traer carnes, pero vía marítima, por Cabo de Hornos. Van a tratar de hacer algo rápido. Buscar otro paso fronterizo, difícil, a menos que sean por el norte, y es demasiado. Claro, y los de esta zona también están cerrados. Por eso quizás sea una muy buena opción empezar a pensar en la habilitación del paso fronterizo Vergara. 7:46, nos vamos, gracias por la sintonía, ya vienen las noticias, nos reencontramos en un ratito, chau.

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3: 7:58 p.m.
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6: Consternación en el sector de Los Alisos, la comuna de Teno. Dos hermanas fallecieron con solo 2 horas de diferencia. En Gualañé desean saber qué pasó con Cuchuflí, el perro comunitario que convirtió en su hogar las calles de la ciudad. Nelson Tapia renuncia al Club Deportivo Imperial Unido tras protagonizar accidente vehicular y adujo este motivos personales a la renuncia al club ya mencionado. Crónica denuncia de hoy, colocan trampas para perros en cancha de fútbol. Diputada Priscila Castillo califica el hecho como una crueldad. Y exitoso operativo de rescate de deportistas de Río Claro que viajaban en un bus municipal con destino a la zona de Tirúa en el sur del país.
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7: Son las 8:01.
6: ¿Cómo están? Buenos días, bienvenidas, bienvenidos a la revisión de las noticias en esta fría, en esta gélida mañana del día lunes 10 de agosto de 2026. Saludos cordiales para ustedes, los auditores que siempre ya están conectados en nuestra señal 105.7, frecuencia modulada, la señal distintiva de VLN Radio, siempre muy atentos también a todas las demás emisoras que conforman la red informativa. En Villa Prat, en Gualañé, estamos en la zona de la costa en general, estamos también cubriendo una parte del territorio de O'Higgins, en la zona de Lolol también estamos conectados. Y a usted que nos escucha en Curicó, la región del Maule, Chile y el mundo, a través de www.blnradio.cl.
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6: Una triste noticia. Comenzamos la semana informativa con este día lunes, dando cuenta de lo siguiente. Profunda conmoción existe en el sector de Los Alisos, en la comuna de Tenuo, luego del fallecimiento de dos hermanas que vivían juntas y que fallecieron con apenas 2 horas de diferencia, de acuerdo a una publicación de analizamaule.cl. Según antecedentes entregados por vecinos, una de ellas, de 60 años, murió cerca de las 22:30 horas de este sábado, mientras su hermana, de 65 años, murió a eso de las 0 horas y 30 minutos de la madrugada de ayer domingo. Ambas ya están siendo veladas en la Capilla Sagrado Corazón de Jesús en la zona de Los Alisos, comuna de Teno. Se trata de Lucía y Teresa Díaz Lizama, que en paz descansen. De acuerdo con personas cercanas a la familia, una de las hermanas ha enfrentado un cáncer terminal, mientras que la segunda habría sufrido una descompensación cardíaca tras conocer que su hermana se encontraba agonizando en ese minuto. Vecinos dijeron además que ambas vivían juntas y que estaban al cuidado de su madre, quien además se encuentra postrada. La situación ha generado profunda tristeza entre los habitantes de Los Alisos, comuna de Teno, quienes acompañan a la familia en este muy doloroso momento.
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6: Prisión preventiva para imputado por homicidio frustrado tras violenta balacera ocurrida en las últimas horas en la población Santa Lucía. El juzgado de garantía de Curicó decretó la medida cautelar de prisión preventiva para el principal imputado por el delito de homicidio frustrado a raíz de un violento hecho registrado el pasado mes de mayo en el sector de la población Santa Lucía, acá en la comuna de Curicó. Durante la respectiva audiencia de formalización, el magistrado acogió los antecedentes expuestos por el Ministerio Público, considerando la gravedad del ataque en el cual la víctima recibió un impacto balístico en la zona inferior de su cuerpo, en una de sus piernas, sufriendo lesiones de tal magnitud que lo mantuvieron hospitalizado por más de 2 meses a nivel local acá en Curicó. En la misma instancia judicial, los otros 2 detenidos durante el operativo, entre los que se encuentra un menor de edad, fueron sometidos también a diversas medidas cautelares proporcionales a sus delitos, con el fin de asegurar la participación en el desarrollo de la investigación penal a partir de ahora. La resolución judicial que priva de libertad al principal acusado es el resultado de un exhaustivo trabajo investigativo liderado por detective de la Brigada Homicidio de la Policía de Investigaciones de Curicó. Las indagatorias y recolección de evidencias permitieron posicionar al individuo, al principal, en la escena del crimen, antecedentes que fueron claves para que la Fiscalía Local de Curicó obtuviera una orden judicial que autorizó el allanamiento simultáneo de 3 casas ubicadas en el sector de Aguas Negras, Santa Lucía. Respecto a la labor policial que fundamentó la formalización de los cargos en contra del principal acusado, se refirió el jefe de la Brigada Homicidio, la Policía de Investigaciones de Curicó, el subprefecto Eric Cáceres.
8: Fueron 3 ingresos, ¿cierto?, a domicilios por una investigación por el delito de homicidio frustrado. Este hecho aconteció en el mes de mayo, en donde una persona sufrió disparo por parte del imputado en la parte inferior, ¿cierto?, de su cuerpo, generándole graves lesiones, lo que la víctima estuvo en el hospital por más de 2 meses internado. Conforme a ello se realizó la investigación, ¿cierto?, se levantó y se pudo establecer la autoridad por parte del imputado, que se estableció que él estuvo en el sitio del suceso, lo que generó esta entrada y registro a estos 3 domicilios, logrando detener al imputado, que era la persona a la cual teníamos situado en los hechos ocurridos en el mes de mayo, y de forma paralela en los domicilios se encontró droga, por lo que se generó la detención de 2 personas más, entre ellos un menor de edad. Doctor subponiente de Curicó, el sector de Aguas Negras.
6: Los detalles del mismo operativo y los elementos presentados ante el tribunal fueron proporcionados por el fiscal de la investigación, Rodrigo Pizarro.
9: Se solicitaron órdenes de entrada y registro a distintos inmuebles por esa misma causa. Se logró la detención de la persona junto a otras 2 más en situación de flagrancia. El caso que ocurrió hace alrededor de un mes, poco más, acá mismo en la comuna de Curicó, en la vía pública, también sector de la población Santa Lucía, donde esta persona fue baleado con una escopeta en la calle, resultando gravemente herido, en realidad con riesgo vital. También es chileno él, el que tenía la orden, así como también los 2 que fueron sorprendidos en situación de flagrancia. Estamos en condiciones de formalizar por homicidio simple, por tenencia ilegal de municiones y también por delitos de tráfico de pequeñas cantidades. En esa situación sí hay un menor de edad que está detenido y los otros 2 son adultos.
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6: Detienen aquí en cerca de Sarmiento, en el Parque de los Guindos, a un extranjero por porte ilegal de munición. Esto fue durante este fin de semana, un hecho bastante violento. Durante el desarrollo de servicios policiales, personal de Carabineros de la Tenencia Sarmiento procedió a la detención de un hombre de origen colombiano, mayor de edad, con situación migratoria irregular, que momentos antes habría participado en una riña junto a otros sujetos de su misma nacionalidad, es decir, colombianos. El individuo, al advertir la presencia de la policía, huyó e ingresó al inmueble en calle Los Tulipanes de Parque Los Guindos, lugar donde estaba arrendando un dormitorio, una pieza destinada a dormitorio solamente. Previo a la autorización del propietario de ese inmueble, personal policial ingresó al dormitorio utilizado por este imputado, encontrando 5 cartuchos de escopeta calibre 12 de su propiedad, procediendo a su detención por el delito de porte ilegal.

0: operativo preventivo que se desplegó de manera masiva y simultánea en la totalidad de las unidades policiales de la provincia de Curicó. La iniciativa fue impulsada por la prefecto de Carabineros Coronel Evelyn Oces Vázquez. Tuvo que ver con un objetivo de reforzar la presencia policial en sectores estratégicos, prevenir la comisión de delitos, aumentar los controles y entregar mayor seguridad a los vecinos de distintas comunas de la provincia de Curicó. Como resultado de este operativo, Carabineros efectuó 621 controles, cursó 18 infracciones al tránsito y también logró la detención de 4 personas por diversos delitos. Asimismo, los servicios extraordinarios, allí se concretó la incautación de un arma de fuego. La ronda extraordinaria contempló servicios focalizados, controles vehiculares de identidad, fiscalización y patrullajes preventivos, permitiendo fortalecer el trabajo operativo y la capacidad de respuesta de los carabineros. Desde la prefectura local en Curicó, destacaron que este tipo de despliegues buscan prevenir delitos, fortalecer la seguridad y mantener una activa presencia policial, reiterando el compromiso institucional de la comunidad y con el trabajo permanente de prevención en toda la provincia de Curicó.
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2: Son las 8:09.
0: Más noticias. El ex portero y mundialista de La Roja en el Mundial de Francia 98, Nelson Tapia, oriundo de la comuna de Molina, presentó este sábado su renuncia al elenco Imperial Unido, en el que se encontraba ejerciendo como director técnico de la tercera división del fútbol chileno, de la tercera división A. Su decisión llegó justo después de protagonizar un siniestro vial en la región del Maule, acá en la ruta 5 Sur, a la altura del kilómetro 332, en la esquina con la ruta L-651, comuna de Retiro, Maule Sur. Recordemos, auditores, que el accidente se produjo aproximadamente a la 1:30 de el pasado viernes 7 de agosto, donde el ex arquero de la selección chilena de fútbol perdió el control de su automóvil debido a una curva existente en el lugar, impactando la barrera de contención, volcándose aproximadamente 50 metros de la calzada al interior de un predio entre arbustos. Una vez constituido el equipo de emergencia en el sitio, se le practicó el examen de alcotest de rigor. La prueba, fíjese que arrojó un resultado de 1,04 gramos de alcohol por litro de sangre, confirmando de manera oficial que el ex deportista transitaba en manifiesto estado de ebriedad. Así lo dijo la policía. Producto de la alta energía del impacto, Nelson Tapia sufrió lesiones de carácter grave. Sin embargo, informes posteriores ratificaron que se encontraba estable y fuera de riesgo vital. Tras el operativo y la respectiva constatación de lesiones en el centro de salud de la comuna, se confirmó que Nelson Tapia quedó en libertad de manera casi inmediata. En tanto, los antecedentes del caso fueron remitidos al Ministerio Público y la Fiscalía determinó que el exfutbolista, quien tiene actualmente 59 años de edad, quedará simplemente apercibido, o sea, en libertad para posteriormente volver al Ministerio Público. Al día siguiente, es decir, el sábado 8 de agosto, Imperial Unido, el club de la región de la Araucanía que dirigía Nelson Tapia, a través de un comunicado público que se difundió en las redes sociales, confirmaba que el ex seleccionado chileno no continuaba en la dirección técnica del plantel y que sus motivos eran simplemente personales. El mensaje señalaba lo siguiente. Dice textualmente: el Club Deportivo Imperial Unido informa que por motivos personales Nelson Tapia ha decidido dejar su cargo como director técnico de nuestro primer equipo. Como institución respetamos plenamente su decisión y solicitamos a nuestra comunidad respetar también su privacidad y la de su familia en este momento, señala el escrito. Desde el elenco de la cuarta categoría del Balompié Nacional agradecieron el gran trabajo desarrollado con nuestros jugadores, especialmente con los más jóvenes, dejando una importante huella tanto en lo deportivo como también en lo humano, dice el escrito. Nelson Tapia llegó a fines de junio de 2026 a dirigir el equipo de Nueva Imperial. Antes de ello fue director técnico del club Constitución Unido acá en la región del Maule. Llegamos a las 8:14. Hacemos la pausa, auditores, y estamos de vuelta con el informe y pronóstico del tiempo para la jornada.
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8: 8:19, una mañana bastante fría, ¿no? La verdad que yo esta mañana salí como 1 grado sobre 0. 2 grados debe haber a esta altura, ¿no? Vamos a revisar un ratito más. Anticipo lo que viene para esta semana en la zona central del país. Según algunas publicaciones electrónicas, se aproxima un ciclón extra. extratropical que va a llegar a la zona central de Chile, provocando precipitaciones fuertes, ráfaga de viento. Pero de eso lo voy a contar un ratito más. Ahora, la palabra la tiene don Luis Alberto Rivera, el hombre del tiempo. Buenos días.
9: Buenos días, Luis Alberto. Buenos días, auditores. Vamos a conocer el pronóstico del tiempo para este día, lunes 10 de agosto de 2026, preparado por VLN Tiempo. El Valle Central de Curicó estará bastante variable y con escasa nubosidad, pero durante la tarde va a estar nublado, una máxima probable de 12 grados. En la zona de Gualañé también una cosa similar, algo de nubosidad, variando a nublado en la tarde también con 12 grados. Licantén, la misma situación, sin lluvia, 12 grados. Bisuquén, 12 grados. Curepto, 12 grados. Villaprat, también 12 grados. En la costa se estima para esta jornada 11 grados. Tuvieron una temperatura de 0 grados a las 7 de la mañana. Muy helada la costa durante esta jornada día lunes. En la cordillera, la máxima probable está estimada en 6 grados con cielo nublado. La mínima fue de 2 grados bajo cero a las 6 y media de esta mañana. En Chimbarongo, San Fernando, Santa Cruz, Rengo y Pelequén, 12 grados también, buen tiempo sin lluvia, al igual que en Lolol, 11 grados. En Paredones, 12 grados. En Pichilemu, 11 grados. En Talca, San Rafael, Río Claro, Cumpeo y también en Camarico, se estima que tendrán una máxima de 13 grados también sin precipitaciones. En Cauquenes, 12 grados, bastante helado en la zona de Cauquenes porque esta mañana a las 6 y media tuvieron una temperatura mínima que fue de 2 grados bajo cero, igual que en Linares, a las 6 de la mañana 2 grados bajo cero y la máxima será de 12 grados. Y por último, en Constitución, Putú y La Trinchera, 11 grados de temperatura como máxima, tuvieron 0 grados a las 7 de esta mañana. Ahora está subiendo un poco la temperatura ahí en la zona de Constitución. Quiero anticiparles, Luis Alberto y auditores, lo que va a ocurrir durante esta semana. Tenemos pronóstico de alguna pausa con respecto a las precipitaciones. Sin embargo, para el Valle Central se estima que el miércoles en la noche podría haber algo de chubascos muy débiles. El jueves algo de lluvia, al igual que el viernes, y se estaría prolongando hasta el día sábado. En tanto, la cordillera, según pronósticos, podrían tener precipitaciones entre el día miércoles 12 hasta el domingo. Sin embargo, en la zona costa, un tiempo bastante variable, muy distinto a lo que va a ocurrir en el Valle Central y en la cordillera, porque para Iloca, Duao, Lipimávida, Pichibudis, se estima que podrían caer chubascos solamente el día sábado 15, día feriado.
8: Bien, muchas gracias por tu reporte, Luis Alberto Rivera. Solamente acotar lo siguiente, como lo dije también en los titulares, hay un ciclón extratropical que se aproxima a la zona central de Chile, con lluvias y fuertes ráfagas de viento. La publicación del sitio 24 horas da cuenta de que la estabilidad atmosférica que ha predominado actualmente en la zona central del país durante los últimos días tiene fecha de término. Pero a partir del próximo jueves 13 de agosto, es decir, esta semana, viene un ciclón extratropical que podría afectar varias regiones provocando precipitaciones fuertes, ráfagas de viento, que podrían extenderse durante gran parte del fin de semana, dice la publicación del sitio ya mencionado. De acuerdo con las proyecciones meteorológicas, el sistema comenzaría a manifestarse durante la tarde de este jueves en la región del Biobío. Posteriormente va a avanzar hacia el Maule el día jueves en la noche. Durante la madrugada el día viernes va a ingresar a la región de O'Higgins, alcanzando también las regiones metropolitanas y de Valparaíso durante la mañana. La meteoróloga de Meteorred, Laura Batista, explicó que el día viernes será la jornada de mayor intensidad, con lluvias abundantes y vientos significativos. Los modelos estiman acumulados entre 30 y 50 milímetros de agua entre las regiones Ñuble y Biobío, mientras que las ráfagas podrían alcanzar 70 kilómetros por hora en sectores costeros como el Gran Concepción hasta Constitución en la zona del Maule.
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8: El alcalde de Alicantén está con nosotros esta mañana para analizar lo que fue la pasada emergencia, ¿no? Que lo pasamos tan mal con esa incertidumbre, si se salía o no el río Mataquito. Don Claudio Reyes, ¿cómo está? Gusto saludarlo, buenos días.
11: Un gusto saludarte, Luis Alberto, y también aprovechar de saludarte atrasado, pero saludarte por tu cumpleaños que fue ya hace 2 días.
8: Claro, el día sábado. Estoy ahí, estuvimos dando una vueltecita más al sol. Bueno, así es la vida. Alcalde, reflexiones de lo que se hizo, lo que no se hizo, con motivo de esta alerta, ¿no? Incluso la SAE que se activó en algún momento ahí para un sector de Alicantén, con esas amenazas que nuevamente nos puso en aprieto el río Mataquito. Quiero escuchar una reflexión general suya respecto de lo que usted hizo y cuál es el análisis que se hace después de esa determinación.
11: Mira, lo primero, antes que nada, es decir que los trabajos de prevención son lo esencial en las comunidades. Y cuando digo esto es que nos viene a dar la razón todo el esfuerzo que hicimos con antelación a cualquier tipo de emergencia, cuando parto el 2 de marzo con brigadas y con el equipo municipal limpiando esteros, canales, arreglando todo lo que se debe arreglar con antelación a las lluvias. También con la limpieza en el puente Lautaro, que yo sé que tenía muchos críticos producto de que decían algunos incluso que se le estaban arreglando las parcelas a particular. Nos dio la razón el trabajo de preventivo, porque gracias a eso no sufrimos mayores complicaciones. La zona de Alicantén respondió bastante bien, la comunidad en general respondió bastante bien, y la organización que teníamos dentro del municipio para poder enfrentar este tipo de emergencias, de verdad que respondió a primer nivel. Hoy día nosotros podemos estar tranquilos de que, y la comunidad también, de que le pudimos estar informando en el tiempo que correspondía, de la forma más seria posible, sin hacer aspavientos de absolutamente nada, sino que responsablemente informando lo que se venía para nuestra comunidad en los tiempos que eran responsables de que la comunidad lo supiera, para tomar también las medidas que se debiesen tomar en ese momento. Estamos tranquilos, estamos contentos, porque también la comunidad así lo entendió, así lo agradeció, y pudimos dar cuenta de que esta administración es una administración distinta, una administración que va de frente, una administración que cuenta lo que sucede en la comuna, cuenta lo que se puede venir, para que la comunidad también se prepare. Estamos, como digo, tranquilos, creo que son las formas, y ahí yo invito a todo el mundo que podamos ayudar en ese sentido, la prevención ante todo, porque también nos facilita el actuar.
8: Lo hablamos pareciera el día viernes cuando lo llamé, ¿no? Estuvimos analizando un poco, conversando telefónicamente esto, los pros y los contras, ¿no? De haber decretado esta alerta SAE, haber evacuado preventivamente. Hay gente que sí critica, ¿no? Dice que son muy exageradas las medidas. ¿Cómo reacciona un alcalde ante esas críticas?
11: No, tranquilo. Yo creo que las críticas uno se las tiene que tomar y también ponerle atención, porque pueden tener razón. Pero, por ejemplo, la gente no lo sabe. Nosotros, posterior a esto, tuvimos reunión con todas las organizaciones sociales del sector de Placillas, donde se levantó la alerta SAE. Y una de las preguntas fue, ¿qué les pareció el tema de la alerta SAE? Y si hubiese ocurrido la misma situación en la que estábamos, ¿qué preferían? ¿Que se tocase la alerta SAE, que les llegase la alerta SAE o que no? Y me va a creer, Luis Alberto, que el 100% de las organizaciones sociales, sus dirigentes y la gente que nos acompañaban dijeron que eso es lo que querían, que cada vez que estuviésemos en riesgo se tocase, porque así pudiésemos también tomar buenas decisiones. Así que nos deje tranquilos. Creo que las críticas hay que tomarlas, hay que escucharlas y también evaluarlas, porque pueden tener razón. Pero nos hemos quedado nosotros contentos con el trabajo comprometido, los funcionarios municipales, de todos quienes estuvimos ahí a pie de cañón para poder estar respondiendo ante las necesidades. Estuvimos en la zona costa, estuvimos en Hidalgo, en Placillas, en distintas cosas. Lo más peligroso fue la zona costa, ya hay que decirlo. Se han hecho tantos trabajos, Luis Alberto, en Alicantén y en otras comunas, pero en Alicantén sobre todo, donde han hecho loteos, donde han hecho caminos, que han tapado desagües naturales, y que cuando viene una lluvia tan importante como la que tuvimos, se activan las quebradas. Entonces pudimos ver en la población Los Daines, que se nos vino el cerro encima, por decirlo de algún modo. Hubo algunas casas afectadas, donde llegamos los equipos municipales, y también llegaba también el equipo social, inmediatamente para hacer el levantamiento de la ficha FIDE. Estábamos con retroexcavadores en la zona costa, incluso me tocó estar en ella para poder colaborarle a nuestros funcionarios que se estaban sacando la mugre hasta a horas de la madrugada. Y también teníamos en los equipos mecánicos acá en Ligantén, en distintas zonas, como en Kelmen, que tuvimos ahí una tapada de alcantarilla por las hojas y eso que arrastró mucho, pero nosotros pudimos responder rápidamente para que la comunidad estuviese tranquila.
8: Ya, y en la misma línea, lo que usted plantea, estos nuevos conjuntos habitacionales, estas ofertas de parcelas de agrado en las partes altas de Iloca, por ejemplo, por esa hoy día ha proliferado muchísimo la venta de estos terrenos, y en otros lugares además. ¿Viene ahora una fiscalización? Porque ustedes, me imagino, tienen como de equipo de obras municipales la posibilidad de ir a fiscalizar estos loteos.
11: Nosotros hemos fiscalizado todo lo que sea necesario fiscalizar, Luis Alberto, y en eso no hemos cesado jamás. Muy por el contrario, creo que estamos cada día al pendiente, cada día viendo con la DGA, también nosotros con la DGA nos reuníamos hasta los días domingos durante estas emergencias para ir viendo cómo se monitoreaba todo lo que venía y también viendo cómo ellos nos aportaban y nos colaboraban en fiscalizaciones. Así es que nosotros estamos, como te digo, en esa misma línea, vamos a seguir porque creo que lo hicimos bien. Yo, si bien soy muy crítico, también puedo decir que nosotros consultamos a la comunidad posterior a cómo hemos actuado para ver cuáles son las cosas que mejorar. Nos dijeron algunas, tal vez los tiempos, pero están de verdad tranquilos y contentos por lo que pudimos hacer.
8: Ya. Claudio, cuando ustedes se han sentado a la mesa, hablo de ustedes, la autoridad, el alcalde, los concejales, la Seremi de Obras Públicas, la gente de Vialidad, los que tengan que ver con toda esta la emergencia en sí, con el señor de Senapred, con Carlos Bernal. ¿No se han preguntado replantearse la ubicación de Licantén pensando es que no en las nuevas generaciones, ¿no? Usted va a dejar de ser alcalde en algún momento, vendrá otro jefe comunal. ¿No se han replanteado eso? ¿No se han sentado a conversar qué hacer para evitar justamente este tipo, para no estar todos los inviernos con esta incertidumbre, ¿no?, de que se mete el río, que causa tanto daño, causa destrozo, angustia, drama familiar y todo eso?
11: Mira, Luis Alberto, nosotros hemos conversado y la verdad es que la situación de Ligantén no es una situación fácil. Ayer lo conversaba con Eduardo Soto, el ex notario de Ligantén, y uno de los temas de conversación es lo mismo que tú me planteas, y siendo sincero, idealmente es que Ligantén cambie su ubicación, pero no se puede. No tenemos dónde. Entonces, lo que sí tenemos que hacer, y lo he conversado con el ex Seremi de Vivienda y Urbanismo, Patricio Ponce, con la Seremi Yanta Cancino y con otros, con el delegado regional también, y yo les pedía que sacaran la cuenta de los costos que había significado las inundaciones del 23 en la comuna de Curepto y en la comuna de Licantén. Solo en las comunas de Curepto y Licantén. Esto en agricultura, en vivienda, en desarrollo social, en vialidad. ¿Te fijas? Y se iban a dar cuenta que el costo que ahí tuvieron fue tan grande que eso hubiese dado para limpiar el cauce del Mataquito. El compromiso de nuestra Seremi es seguir trabajando. Se dieron cuenta que la limpieza del puente Lautaro, donde hoy día pudo actuar en su plenitud, hoy día el puente Lautaro actuó en su plenitud en todo el ancho, todo el ancho del mismo, y permitió que no se generara ese embudo que se generaba todos los años cuando venía la crestía del río, y eso significó que el agua siguiera pasando raudamente. Entonces el compromiso está en poder seguir limpiando el río, sacar los islotes que aún quedan, que quedan muchos, porque te aseguro que eso va a disminuir drásticamente las posibilidades de que Licantén se inunde. Vamos a seguir trabajando, vamos a seguir exigiendo, vamos a seguir trabajando con todos y para todos, porque es la forma que nuestra gente esté tranquila.
8: Bien, alcalde, muchas gracias por esta conversación.
11: Muy amable.
8: Acuérdese que viene de nuevo lluvia, viento, se está anunciando para el jueves o viernes en adelante. Apresto nomás a la comunidad de Licantén.
11: Sí, de hecho hoy día para ese mismo evento, la comunidad no lo sabe, y lo voy a aprovechar de decir, cada vez que nosotros tenemos antecedentes que viene algún evento meteorológico, con días de antelación, nos reunimos los equipos municipales para nuevamente organizarnos y estar preparados. Hoy día en la tarde, mañana tengo reunión de consejo municipal, y hoy día en la tarde me reúno con los equipos municipales para nuevamente ponernos de acuerdo cómo vamos a actuar, qué es lo que vamos a hacer, quiénes se hacen cargo de unos y otras cosas en distintas localidades. Así que estamos tranquilos, siguiendo trabajando, creo que siendo súper responsable, creo que lo hicimos bien, la comunidad sí lo entendió y tenemos que seguir dando muestra de lo mismo.
8: Públicamente lo quiero felicitar, por lo menos a nivel comunicacional estuvieron muy bien, sacaron comunicados cada cierto tiempo, mantuvieron muy bien informados desde el municipio, usted a la comunidad, así que los felicito. Eso no ocurría antes y hay que reconocerlo, hidalgamente. Que le vaya bien.
11: Muchas gracias.
8: Un abrazo.
11: Muchas gracias, Roberto, que tengan lindo día.
8: Buenos días. Vamos a la pausa y estamos de vuelta con más.
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8: 8 de la mañana, 37 minutos. Vamos con los segundos invitados. Esta vez telefónicamente, camino a, no sé si a Valparaíso o a Santiago. Estamos con el diputado Javier Muñoz. ¿Cómo está? Buenos días. ¿Dónde lo sorprendemos, diputado?
14: Muy buenos días, don Luis. Un gusto de saludarlo por aquí, ingresando a Santiago esta mañana.
8: Tempranito.
14: Sí, lo que pasa es que tenemos un par de reuniones acá en Santiago. En realidad tenemos tres reuniones. Tenemos una reunión con una embajada, tenemos reuniones con el director general de Carabineros y tenemos también reuniones con la subsecretaría de la Secretaría General de la Presidencia. Bien. Así que tenemos varias actividades. Ya vamos a ir contando las novedades de esas reuniones.
8: Diputado, lo vamos a contactar de nuevo porque se nos escucha regular nomás, como decía alguien, regule que nomás, así que córtenos y le volvemos a llamar para que enganchemos bien. Lo llamamos, pero de inmediato, ¿ya? Así que, diputado, lo estamos contactando para que tengamos una mejor comunicación y su... Ahora sí, diputado, es que a veces la... ¿Te sabe qué? ¿Por qué? Aquí aprovechemos la instancia. ¿Por qué los parlamentarios no se ponen las pilas y de una vez por todas le exigen ustedes a las compañías como parlamentarios que, si van a cobrar caro, entreguen un buen servicio? Y hablo por Movistar, Entel, ¿cuál más? WOM. Son... todas penca, perdóneme que no se lo dije, perdone la audiencia, pero por favor, y le paso la pelota a usted como diputado. Usted tiene la posibilidad de fiscalizar, exigir buenos servicios.
14: Pero mira, a propósito de emergencia,
8: estamos tomando la agüita de la misma chocolate, ¿te das cuenta, diputado? Vamos a llamarlo de otra forma. Vamos a utilizar el satélite para poder... Imagínese, teniendo, pagando aquí en la radio, buenos servicios, de todas las compañías tenemos acá. Y vamos a tener que utilizar otro sistema. Vamos a tener que ir al satélite para poder contactar al diputado. ¿Se da cuenta, señor ejecutivo de Entel, ejecutivo de Movistar acá en Curicó, que les dé vergüenza por la mala señal que ustedes nos entregan? ¿Ah? A Marinkovic, ¿qué tiene que ver Marinkovic? ¿Por qué? ¿Podemos contactar al diputado? Ahí lo tenemos. Lo estamos contactando, ¿se da cuenta? Kenita Alvarado Muñoz, feliz viaje, diputado Javier Muñoz, le dicen acá en las redes sociales. Rafael Catrileo también nos saludó, buenos días. Estoy leyendo mensajes mientras que hacemos la conexión con el diputado. Estamos buscando de otra fórmula, ¿cómo lo contactamos? Porque a través de la... Ya, ahora sí.
14: Lo que pasa es que además hay un accidente. Ah. Y entonces, de las tres pistas que hay en la ruta, hay solamente habilitada una.
8: Ya.
14: Entonces, además, estamos justo pasando por un túnel de aquí en ingreso a Santiago y nos pasó esta situación.
8: ¿Pero coincide conmigo que los servicios son malos? Los servicios
14: No, deficiente, y además poca prevención, Luis. Piensa tú que un montón de antenas de las diferentes compañías quedaron inhabilitadas producto de los cortes de energía, porque la CGE es otro tema aparte, ¿no?
8: Claro.
14: Sí, sí. O sea, para qué, es un tema que es muy complejo y la norma efectivamente es bastante poco exigente para las compañías. Y recuerda que una sanción a estas compañías a veces se demora años en que se concrete y se materialice por cómo está hecho el sistema.
8: Y prefiere pagar la multa.
14: Y además no es fácil, porque al final terminan pagando, si te multaron por 100, terminan pagando 10, po.
8: Claro. Ya, vamos a los temas que nos convocan esta mañana, señor diputado. Entiendo que ya es ley de la República la ley del mono una vez más, diputado, ¿me puede aclarar eso?
14: No, estamos trabajando, pero arduamente en aquello.
8: ¿En qué etapa va? ¿En qué etapa va?
14: Mira, lo más complejo yo creo que ya pasó. ¿Por qué? Porque ya se hizo todo el trabajo en la Comisión de Vivienda de la Cámara de Diputados, se logró aprobar en la Comisión de Vivienda de la Cámara de Diputados, en un trabajo, te digo, colaborativo, ¿eh? Si bien es cierto, yo soy el autor de la ley del mono 2.0, aquí ha habido un trabajo colaborativo, primero que nada con el Ministerio de la Vivienda. Recuerda que el ministro me compró la idea y puso sus equipos a trabajar junto con los nuestros y logramos sacar, digamos, una serie de indicaciones y mejorar la propuesta original que nosotros habíamos presentado. Y además también mucha colaboración de los parlamentarios de la comisión, y por lo tanto logramos aprobar, y esta semana pasa al pleno de la Cámara de Diputados. Y ojo, el gobierno le dio suma urgencia a este proyecto. ¿Eso qué quiere decir, Luis? Por eso es que va a pasar ya esta misma semana a la Cámara de Diputados y seguramente la próxima semana o la subsiguiente al Senado de la República. Así que eso nos da la tranquilidad de que este es un proyecto que se va a tramitar rápidamente y que seguramente en el mes de septiembre va a estar completamente aprobado y ya siendo promulgado por el presidente de la República.
8: ¿Y esto es autoría suya, diputado?
14: Autoría mía, que es un proyecto que... Mira, te cuento el origen de este proyecto. Uno conoce esta iniciativa, pero durante el mes de noviembre, diciembre y enero, nos llamaron muchas comunidades, sector de los niches, por ejemplo, a decirnos que estaban siendo fiscalizados por la municipalidad porque, claro, ellos habían invertido el 10% de los retiros de las AFP en ampliar sus viviendas, pero no habían podido regularizar. Y habían ahí en una villa cerca de 40 familias que están en la misma condición. ¿Por qué? Porque la ley del mono permite, a través de este sistema simplificado y a bajo costo, en algunos casos a cero costo, de derechos municipales, solo las viviendas que habían sido modificadas hasta el año 2016. Y ahora lo estamos corriendo hasta las que fueron modificadas en el año 2025, 28 de noviembre del 2025. Esa es una de las principales novedades. La segunda novedad, Luis, es que logramos mover, que era el máximo de 90 metros cuadrados para tener gratuidad, a 120 metros cuadrados para tener gratuidad en los derechos municipales. Y en un segundo tramo, con un descuento altamente significativo de los derechos municipales, de 120 a 180 metros cuadrados. Oye, un accidente terrible. Aquí vamos pasando con un motorista y tirado en el suelo, ahí está la ambulancia.
8: Eso cerca de Santiago, ¿no? Llegando a Santiago.
14: Entrando a Santiago, Luis, entrando aquí a Santiago. Bueno, entonces, ampliación, ¿cierto? Y se corre el plazo, digamos, para haber modificado la vivienda hasta el 28 de noviembre del 2025. Uno. Segundo, se corre, o sea, aumentan los metros cuadrados para poder regularizar la vivienda a título gratuito hasta 120 metros cuadrados y con un buen descuento de los derechos municipales hasta 180 metros cuadrados. Y el segundo requisito que también impedía que algunos entraran es que el avalúo fiscal de las propiedades era de 1000 unidades de fomento. Ese avalúo se corrió hasta 2000 unidades de fomento para que entren en el tramo 1, que es el de la gratuidad, y hasta 3000 unidades de fomento en el tramo 2. Y otra buena noticia, Luis, es que las microempresas inofensivas, ejemplo, oye, un negocio de barrio, una verdurería, un mini mercado, cualquier negocio, ¿cierto?, de microempresa, que no sea ofensivo, que sea inofensivo, puede regularizar la ampliación de su negocio hasta 250 metros cuadrados. Entonces, también a título gratuito. Por lo tanto, es una tremenda herramienta para muchas familias y muchas microempresas familiares que pueden regularizar, ¿cierto?, con un trámite expedito a bajo costo o costo cero, y además también el tiempo que se tomaba las direcciones de obras municipales, que eran de 180 días, se bajó a 90 días en el caso de las viviendas y a 90 días en el caso de las microempresas inofensivas.
8: ¿Y esta nueva ley, esta ley del mono 2.0, tiene un plazo acotado o es? Eso que me gustaría que lo aclarara para que la gente vaya ya motivándose, sí. Porque yo estoy, sí. si el ministro de la vivienda está de acuerdo, yo creo que va a ser ley de la República, perdóneme.
14: Efectivamente, sin lugar a dudas, o sea, esto, Luis, hoy día están todas las voluntades del Poder Ejecutivo y del Poder Legislativo para que esto avance rápidamente en el Congreso. Por eso que te digo que la buena noticia que le hayan puesto suma urgencia es que tiene discusión prácticamente inmediata. Entonces, eso es muy bueno para acortar el tiempo, porque de lo contrario, si el gobierno no le hubiese dado urgencia, ¿qué es lo que pasa con ese proyecto de ley, Luis?
8: Queda durmiendo los laureles.
14: Entra en la cola de 100, 200, 300 proyectos más que están en la fila. Entonces, ¿qué es lo que hace cuando el gobierno le da urgencia a un proyecto? Lo toma y lo pone al principio de la fila. Esa es la diferencia. Por eso que esta iniciativa es tan potente que el gobierno nos acogió y le dio su urgencia, que es tremendamente importante, y que créeme que no es fácil.
8: Se le está yendo la señal de nuevo. Bueno, diputado, para ir cerrando, le escribe un concejal, a ver si me escucha allá en Santiago cuando va llegando a la región metropolitana el diputado. Le escribe el concejal Bruno González de Licantén. Hola, buenos días, diputado. También se lo solicitamos desde Licantén porque necesitamos ayudar a nuestros vecinos. Regularizar es muy importante para nosotros, dice el concejal. Lamentablemente se nos cortó el llamado. ¡Vamos a la pausa! Vamos a la pausa, señores. Y estamos de vuelta con más.
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8: Continuamos con las noticias. Faltan 9 minutos para las 9 de la mañana. Un bus perteneciente a la Municipalidad de Río Claro, que transportaba una delegación importante de deportistas con destino a la comuna de Tirúa, provincia de Arauco, sufrió un atascamiento crítico el fin de semana al internarse por un camino rural de muy difícil acceso allá en la zona sur del país. La maniobra se originó durante la noche del sábado, luego de que el sistema de navegación GPS desviara el microbús por una ruta no habilitada para máquinas de gran tonelaje, caracterizada por barro, vegetación intensa, pendiente transitable únicamente por vehículos de tracción 4x4, según informaba el sitio Lanalhue Noticias. Debido a las condiciones adversas del terreno y la acumulación de barro en la vía, este bus de Río Claro quedó imposibilitado de avanzar o retroceder por sus propios medios. Tras la alerta, se activó una respuesta conjunta entre diversas instituciones de emergencia de esa zona en Tirúa, servicios locales para resguardar a los pasajeros y liberar de alguna manera la máquina. En la operación participaron voluntarios de la primera y segunda compañía del Cuerpo Bombero de Contulmo, quienes lideraron las maniobras de rescate, despejaron la ruta e iluminaron el oscuro sector rodeado simplemente por bosques. Imagínense, en medio de Tirúa. Por su parte, la municipalidad aportó un equipo de maquinaria pesada, en este caso una retroexcavadora, que colaboró con la adecuación del terreno y con el apoyo mecánico para la tracción del bus. A su vez, Carabineros de Chile realizó el control del perímetro y coordinó el apoyo mecánico para la tracción de ese bus de Río Claro. A su vez, Carabineros hizo un esfuerzo tremendo en ayudar a los pasajeros, mientras que el personal de la Armada de Chile brindó apoyo logístico y resguardando durante el lugar, durante todo el procedimiento, el sitio, el área. Gracias al trabajo coordinado y a las intensas labores nocturnas, el bus y sus pasajeros fueron asistidos sin que se registraran personas lesionadas. Tras el despeje de la ruta y la estabilización del terreno, la delegación deportiva de la comuna Río Claro, provincia de Talca, pudo reanudar su viaje de manera segura. Carabineros reiteró el llamado a los conductores de vehículos de gran tamaño a verificar con anticipación de las rutas rurales y evitar depender exclusivamente de la aplicación de navegación digital en zonas geográficamente complejas como la zona de Tirúa.
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8: La diputada por la región del Maule, Priscila Castillo, calificó como crueldad la colocación de una trampa para perros en una cancha de fútbol en un sector rural, por donde también juegan y transitan niños. La parlamentaria de C señaló que esta acción cometida por desconocidos es una verdadera crueldad e irresponsabilidad inaceptable, insistió Priscila Castillo.
18: Encontrar una trampa con comida para atraer a los perros y hacerles daño en una cancha donde además juegan y transitan los niños me parece algo que es realmente inaceptable. La verdad es que esto indigna muchísimo. ¿Cómo puede alguien ser capaz de hacer algo así? Uno lo piensa y dice, bueno, los animales sienten, sufren, muchas veces tienen miedo y ellos no pueden defenderse ni decir lo que les pasa. Y por eso nosotros tenemos que levantar la voz por ellos. Y además, el riesgo para los niños, o sea, ¿qué habría pasado si un niño encuentra esa trampa? Creo que no podemos dejar pasar estas cosas ni acostumbrarnos a esa crueldad. Los animales se respetan y se protegen y nuestros niños también merecen crecer y jugar en lugares que sean seguros. Cuando se pone en riesgo la vida de un animal y además se pone en riesgo la seguridad de nuestros niños, tenemos que ser capaces de decir fuerte y claro, no más, basta de estos abusos.
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8: Y a propósito de animales, mascotas, desde Gualeñez se está pidiendo justicia por un perrito comunitario llamado Cuchuflí. ¿Qué pasó con Cuchuflí? Hay una declaración pública que ha sacado a la luz pública la agrupación Amigos de los Animales de Gualeñez. Y ante la información que durante las últimas horas ha comenzado a circular por redes sociales respecto a la desaparición de nuestro querido Cuchuflí. Sentimos, dice, la necesidad de expresar públicamente nuestra profunda preocupación, tristeza y dolor. Cuchuflí llegó a las calles de Gualeñez hace aproximadamente 5 años. Desde entonces fueron muchas las personas que intentaron encontrarle un hogar, incluso abrieron algunos las puertas de sus casas para adoptarlo. Sin embargo, Cuchuflí nunca logró acostumbrarse a vivir dentro de su hogar. Él eligió las calles de Gualeñez y con el paso del tiempo Gualeñez terminó convirtiéndose simplemente en su casa. La plaza, el hospital, carabineros, los supermercados. Años después llegó Pepe, otro perrito que quedó en la calle luego de que la familia con la que vivía se fuera de Gualeñez. Lo dejaron botado al Pepe. Ellos se encontraron y se hicieron inseparables. Dos perritos que se hicieron amigos en el centro de las calles de Gualeñez. Durante años fueron compañeros de camino, no solo entre ellos, sino también de muchas personas de nuestra comuna, quienes acostumbraban caminar hacia el puente Paula o el río. Seguramente alguna vez hicieron ese recorrido acompañado por Pepe y Cuchuflí, dos perritos comunitarios. Pepe fue abandonado y Cuchuflí no se sabe cómo fue abandonado. Adultos mayores, familias, niños y vecinos lo conocían, a ambos. Había quienes lo alimentaban, quienes se preocupaban por ellos, y una vecina que cada noche los esperaba para que pudieran dormir bajo un techo. No tenía un único dueño, pero tenía muchas personas que los querían y se preocupaban de ambos. Eran parte de nuestra comunidad en Gualeñez, dice el escrito. Hace aproximadamente 2 semanas ocurrió un hecho muy lamentable que involucró a Pepe y que terminó con la muerte de animales de crianza pertenecientes a una familia muy conocida ahí en Gualeñez, en el sector de Paula. Como agrupación queremos ser absolutamente claros respecto a aquello. Lamentamos profundamente lo ocurrido. Quiero decir que el dueño de esos animales me llamó hace un par de días atrás por lo mismo. Ya eso lo... como comentario aparte. Para nosotros la vida de un perro no vale más que la de una oveja, un cordero, una cabra o cualquier otro animal. Cada una de esas vidas y sí importa. Entendemos el dolor, la impotencia y también el perjuicio económico que significó que sus propietarios pudieran perder sus animales. Y jamás hemos pretendido minimizarlo ni tampoco justificarlo, dice la agrupación animalista de Gualeñez. A raíz de estos hechos, Pepe se encuentra actualmente resguardado. Pero desde aquel mismo día, Cuchuflí simplemente desapareció. Sabemos que esa tarde Pepe y Cuchuflí fueron vistos juntos camino al puente de Paula. Sabemos qué ocurrió posteriormente con Pepe. Sin embargo, desde entonces, pese a las publicaciones, búsquedas y consultas realizadas, no hemos vuelto a saber nada de Cuchuflí. Hasta hoy día manteníamos intacta la esperanza de encontrarlo vivo. Pensábamos que quizás alguien lo había recogido, que podía haberse desorientado, que por alguna razón estaba en otro lugar y que en cualquier momento volveríamos a verlo caminando por las calles de Gualeñez. Por eso la información que comenzó a circular durante la jornada de hoy en redes sociales nos golpea profundamente, dice la publicación animalista. No nos corresponde afirmar con ciertos hechos que hasta este momento no han sido esclarecidos, ni atribuir responsabilidad a una persona determinada sobre la base de publicaciones realizadas por terceros. Pero sí creemos que frente a la gravedad de lo que se está señalando públicamente en redes sociales, corresponde que estos antecedentes sean esclarecidos y que se conozca qué ocurrió realmente con Cuchuflí. Y si finalmente se comprobara que alguien decidió quitarle la vida a Cuchuflí como consecuencia de lo ocurrido con estos animales de crianza, sería para nosotros profundamente doloroso e incomprensible. Eso es parte de lo que publica esta agrupación, donde dicen además que Cuchuflí tenía una historia. Cuchuflí era querido, Cuchuflí era parte de Gualañé. Por eso, más que nunca, pedimos que cualquier persona que tenga información real y comprobable respecto a lo ocurrido con Cuchuflí, que entregue la información por los canales correspondientes o se comunique con la agrupación. No buscamos alimentar rumores ni generar enfrentamientos. Buscamos algo mucho más sencillo y al mismo tiempo mucho más importante. Agrupación Amigos de Animales de Gualañé. Solamente diré que yo he conocido las dos versiones, tanto del agricultor que me llamó el otro día porque perdió sus animales, sus ovejas o cabras, que fueron masacrada por estos, se supone, por estos animales comunitarios, pero también está acá el dolor de la agrupación de animales y mucha gente que quería estas mascotas, perros comunitarios, que nadie se hizo responsable. Aquí también aplica la tenencia responsable. Tampoco yo me voy a poner de una parte o de la otra. Simplemente yo estoy al medio con el fin de difundir esto, lo que está pasando con la tenencia responsable de animales, sobre todo de mascotas en Gualañé. Pero también pedimos justicia. Justicia por los agricultores que perdieron sus animales y justicia por las personas que se sienten afectadas porque al Cuchuflí dicen que lo mataron. Y en redes sociales, alguien incluso subió la foto de un señor a quien lo culpan de haberlo matado o haberlo muerto. En punto a las 9, muchas gracias por la sintonía. Lo espero a la 1 en la próxima edición de Sala de Prensa por Vivimos la Noticia Radio. Buenos días.
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10: 9 de la mañana con 7 minutos.
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0: 9:35. Señoras y señores, estamos iniciando esta jornada. Jornada de día lunes 10 de agosto. Mira, si ya nos quedan 2 semanas y 1 día. Y de ahí entramos a septiembre y tiqui tiqui ti se nos viene, pero con todo. ¿Cómo está, don Salva? ¿Todo bien o no?
1: Sí.
0: Oye, hay que comprar pellets. No, hay que comprar carnecita antes. Hay que pelearse, ¿eh? Con cuidado. Claro, están tratando. Y ya vamos a estar hablando de eso también el día de hoy. Está bien complicado ahí el tema de la importación de carne. ¿Ah? Camiones con la carne que venía de Brasil y Paraguay ahí en la frontera, pues no se puede pasar. No, si está complicadito. Bueno, de eso y otros temas vamos a estar conversando durante esta jornada. 9:36. Bienvenidos.

0: 9:40, un terremoto hace algunas horas que azotó con una magnitud de 7,4, esto es en Colombia. Información que está a esta hora ya generando bastantes complicaciones en torno a lo que está sucediendo justamente en Colombia. Este es un terremoto 7,4. Información que está ya recorriendo el mundo porque esto ocurrió hace algunos minutos nomás en ese país. Daniel Hernández, ¿cómo estás? Muy buenos días.
1: ¿Cómo estás, Francisco? Gusto saludarlo, comenzar esta nueva semana. Oiga, mire, y a propósito de lo mismo que usted está comentando, ¿por qué ingreso a esta sala de estudio? Hay muchos chilenos que están en Colombia, y claro, ya andan vacacionando. Yo me comuniqué de inmediato con una joven que está allá en esa zona, que sabía que estaba de vacaciones, para preguntarle también cómo se estaba viviendo. Y la gente, por ejemplo, que está en Cartagena de Indias y Francisco Geroay, dicen que no sintieron nada. Así que me decía bajar un poco la preocupación porque los comenzaron a llamar de inmediato. Claro. Ven esto lo que está saliendo ya en redes sociales. Por lo tanto, si alguien tiene un familiar por ahí en Cartagena de Indias, sabe que anda de vacaciones, y además nos acabamos de comunicar con una persona que de Ligantina, que está allá en la zona, y me dice, ¿sabes qué? Acá no sentimos absolutamente nada, y además me dice, no tiembla nunca acá en Cartagena, así que
0: claro,
1: están muy tranquilos también.
0: Claro, fíjate que esto, de acuerdo a lo que está reportando ya la prensa internacional, este fuerte sismo se sintió con bastante fuerza en Bogotá y Cali, principalmente, ya. Incluso en algunos sectores de Quito, en Ecuador, y en Panamá, también se percibió este fuerte sismo. De hecho, hay imágenes que ya están circulando donde hay derrumbes de edificio, algo muy similar a lo que ocurrió en La Guaira, en Venezuela. Este sismo de magnitud 6,6 según el Servicio Geológico Colombiano, pero magnitud 7,4 según el Servicio Geológico de Estados Unidos, ocurrió a las 8:34 hora chilena, 100 kilómetros con epicentro cerca de San José del Palmar, esto es muy cerca de Bogotá, que de hecho muchos edificios de Bogotá fueron evacuados.
1: Oye, lo que vemos es destrucción, mucho.
0: Absoluta.
1: Yo no he tenido la posibilidad de conocer Colombia, pero sé que aquí del equipo algunos han tenido la posibilidad, y siempre cuando hemos comentado, comparamos un poco la infraestructura que tenemos hoy día en Chile versus a lo que ya vimos en Venezuela y a lo que estamos viendo ahora en Colombia, así que muy lamentable lo que se está viendo, Francisco Jairo Valle, y sobre todo llamado a la calma acá. Por lo menos sabemos que también hay gente colombiana que reside acá.
0: Claro,
1: hay mucha gente colombiana.
0: Muchos colombianos que están acá en la zona.
1: Así que informarse no es,
0: Francisco. Exacto. Vamos a estar obviamente informando también, justo para que aquellos hermanos colombianos que están en nuestro país, en nuestra zona, también puedan tener alguna información concreta, por lo menos respecto a lo que están transmitiendo los medios de comunicación de su país. Y si es que tienen alguna información, también importante que nos puedan ir informando a través del más 569-9597-9492, para que vamos también compartiendo esa misma información que ustedes puedan recopilar desde Colombia con otros compatriotas de ustedes. ¿Les parece? Gracias, Daniel.
1: Adiós.
0: Gracias. 9:43.

9:47. Fíjate que estos reportes que están entregando la prensa internacional da cuenta de que en el sector San José del Palmar Chocó, así se llama el lugar, esto es al occidente, digámoslo así, de Bogotá, es donde más fuerte se percibió este sismo. Hay personas lesionadas, heridas, hay colapso de edificios. Bueno, eso es parte de lo que está ocurriendo a esta hora en ese país. Así es que reiteramos, si usted tiene familiares allá, tiene amigos que están en ese lugar, sería muy interesante que también pudiera compartir la información que vaya recopilando y que vaya compartiendo esa información con nosotros. Vamos a tratar de estar muy atentos a lo que esté sucediendo en Colombia. Nos preocupa mucho porque, claro, tenemos muchos auditores acá en la zona que son colombianos y que probablemente estén pasando por un momento de angustia. Lo mismo que ocurrió cuando sucedió el terremoto en La Guaira, en Venezuela. También muchos auditores venezolanos que estaban preocupados. Así es que eso, por lo menos la información que nos van contando y que nos van comentando también algunas personas que han estado, que están allá. Tengo una muy buena amiga con la que estoy conversando ahora, Estela, y ella me cuenta que fue muy fuerte en San José del Palmar Chocó, así es esta localidad, que es la información que se está, la oscilación fue de sur a norte, muy, muy fuerte, de acuerdo a la información. ¿Ya? Eso es. Así es que nos alegramos por quienes están bien, por sus familiares, y por supuesto, invitándolos a que sigan informando con nosotros. 9:49 desde acá, desde el corazón del Baule.

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20: 10 de la mañana, con 3 minutos.
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Las 10 de la mañana con 45 minutos. Oye, siguen llegando y circulando imágenes de este terremoto que se vivió en esta mañana en Colombia. Fíjate que hay imágenes que están circulando, por ejemplo, del video o un video desde el batallón Pichincha de Cali o Pichincha de Cali. Es impresionante. Es un grupo de soldados que están en el patio de formación. Se agachan, afortunadamente no hay nadie, ¿no? O no hay estructuras sobre ellos, pero se ve como la estructura posterior, ¿no?, la que está a sus espaldas, se derrumba prácticamente completa. Bueno, eso es parte de lo que está generándose en torno a este terremoto. En nuestro sitio, en blnradio.cl, ya hay información que está destacada para que usted también pueda ir revisando en el plano internacional, junto con otras informaciones. Por ejemplo, fíjate que Leonardo DiCaprio alzó la voz por la rana pehuenche ante el proyecto eléctrico en Alto Maule. Bueno, Leonardo DiCaprio es un reconocido activista medioambiental. Él tiene una fundación, ha trabajado, y conoce muy bien algunas cosas en nuestro país, ha defendido varios proyectos, y en sus redes sociales habló justamente de la rana pehuenche, el problema que se podría generar con el proyecto eléctrico Alto Maule. Bueno, eso está destacado en nuestro sitio, en blnradio.cl. 10 de la mañana con 47 minutos.

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2: VLN Radio te indica la hora.
3: 11 de la mañana, un minuto.
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Hoy estamos revisando algunas de las noticias, de las informaciones que están destacadas en nuestro sitio, y también algunas noticias que vamos a estar ahí comentando durante esta jornada. A ver, esto es importante, y atentos a nuestros auditores en Romeral, porque la municipalidad está anunciando e invitando a participar de un ejercicio que va a permitir comprobar el funcionamiento del sistema SAE, del sistema de alerta de emergencias. ¿Cuándo va a ser esto? El 12 de agosto, es decir, pasado mañana, miércoles 12 de agosto, 11 de la mañana, se va a realizar en la comuna de Romeral una prueba del sistema de alerta de emergencia SAE, de acuerdo a lo que ha planificado Senapred y la Subtel, la Subsecretaría de Telecomunicaciones. Durante este ejercicio, y por eso lo estamos anunciando antes, los teléfonos celulares que se encuentren dentro de la cobertura de las redes móviles de la comuna van a recibir un mensaje de alerta SAE. Es una prueba del sistema, una prueba preventiva, por lo que la comunidad no tiene que alarmarse ni realizar ninguna acción de evacuación producto de esta notificación, ¿ya? Es solamente para verificar el correcto funcionamiento del sistema de alerta, que también incluye o constituye una oportunidad para que la misma comunidad pueda poner en práctica sus propios planes de emergencia, evaluar cómo actuarían frente a una situación real, como por ejemplo un sismo de gran intensidad a propósito de lo que estamos viendo en el exterior. Así es que desde ya, entonces, el municipio está haciendo un llamado a que todas las familias, establecimientos educacionales, organizaciones, comunidades, en los lugares de trabajo, aprovechen este ejercicio para revisar sus planes de acción, ¿ya? Identificar vías de evacuación, reconocer zonas seguras, establecer puntos de encuentro, fortalecer las medidas de autocuidado, en fin. Pero es una prueba. Si recibe la alerta SAE este miércoles 12 de agosto a las 11 horas, no se asuste, es parte del ejercicio de la prueba del sistema, ¿ya? Eso es. Lo invita la Municipalidad de Romeral. 11:09.

11 de la mañana con 13 minutos. 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

0: 11:37. Vamos a las calles, tomamos contacto con una de nuestras unidades móviles, Gerardo Bravo. Gerardo, ¿cómo estás? Muy buenos días.
1: Buenos días, Francisco, en esta jornada, no sé si tan fría, hay sol, sí. Francisco, no he sentido frío el día de hoy.
0: Qué bueno, sí.
1: Francisco, mira, te cuento. Estoy en estos momentos en las oficinas de Cuaniquem Curicó. ¿Por qué? Mañana van a lanzar la campaña relacionada con el procedimiento ante quemaduras. Claro, cómo tenemos que actuar, qué es lo primero que se tiene que hacer, es súper importante. Bueno, y estoy con Carolina Gajardo, quien es la encargada de Cuaniquem Curicó. Bueno, Carolina, lo primero, mañana tienen este lanzamiento oficial, pero expliquemos, ¿qué es lo que se tiene que hacer cuando un niño, una persona en general, sufre alguna situación de quemadura de diversa índole? Porque puede ser fuego, puede ser agua.
2: Primero, buenos días Francisco.
0: Hola.
2: Qué gusto de saludarte, muchas gracias, tú siempre ahí dándonos una manito, acogiendo siempre nuestra institución. Te cuento que mañana va a ser el lanzamiento del manual para el diagnóstico y tratamiento ambulatorio de quemaduras en niños, que va a ser una herramienta que está desarrollada con toda la investigación y todos los casos que nuestra institución ha tenido durante estos 47 años, y que pretende apoyar a médicos, enfermeras y otros profesionales técnicos de la salud en el diagnóstico de tratamiento ambulatorio y de derivación oportuna de pacientes pediátricos con quemadura. Entonces,
3: ¿qué ocurre?
2: Están todos invitados, para nosotros muy importante, esta actividad va a ser a las 12 del día, están invitados autoridades, por supuesto que todas las personas influyentes y relevantes del área de la salud de nuestra comuna, porque ahí van a tener una buena herramienta para ayudar a los que necesitan.
1: Carolina, hablamos un poco fuera de micrófono, siempre se comenta que a fin de año es la etapa donde mayormente hay niños quemados, sin embargo me decías tú que hay buenas noticias referente a este dato.
2: Así es, no, gracias a Dios ha bajado enormemente el porcentaje de quemaduras con niños quemados a fin de año, especialmente me decías tú por los fuegos artificiales, sí. Donde Cuaniquem cumplió un rol fundamental porque ayudó a promulgar la ley, entregó toda la información, la base empírica de investigación que por los 47 años ha tenido para que se prohibieran los fuegos artificiales en Chile, y eso ayudó a que bajara enormemente la cifra.
1: Ahí está, Francisco.
0: Claro, de todas maneras, ahora es súper súper importante que el trabajo, y esto siempre lo destacamos con Cuaniquem, que el trabajo no solamente pasa por la prevención, sí, que es muy relevante y muy importante, ¿no? Sino también con el trabajo de atención de las quemaduras y de las cicatrices que dejan, no solamente las quemaduras, sino también los programas que tiene Cuaniquem.
2: Así es, Francisco, ahora te puedo escuchar bien, ¿ya? Oye, entonces, diste en el clavo ahí con esa información. Cuaniquem ayuda a niños, niñas y adolescentes también, entre 0 y 20 años, por quemaduras, ¿verdad? Pero también hay otro punto que destacar, que ayuda en la rehabilitación de las cicatrices de cualquier índole hasta los 20 años.
0: Exactamente, por eso lo decíamos, que no solamente sí, en prevención, atención, sino que también en recuperación.
2: Así es.
0: Esos son los tres ejes fundamentales que tiene Cuaniquem. Oye, muchas gracias. Reiteremos entonces, mañana, ¿a qué hora?
2: El lanzamiento del manual de procedimientos de quemaduras para niños. A las 12 del día en el auditorio subterráneo de la Corporación Cultural.
0: Perfecto. Ahora,
2: Francisco, te puedo mencionar algo súper importante,
0: sí,
2: que yo siempre aprovecho acá, Gerardo, también. El fono WhatsApp SOS de Cuaniquem, que la comunidad debe saber en caso de emergencia en su hogar, en su lugar de trabajo, ocurre un accidente de quemadura, primero agua. Y luego se marca el +569 34 31 99 87.
3: Reiteremos.
2: +569 34 31 99 87. ¿Quiénes atienden ahí? Las enfermeras de Cuaniquem, que van a saber guiar a la persona a través de un mensaje de texto, a través de un audio, con fotografía, de lo que tiene que hacer con esa quemadura que ocurre en el hogar.
0: Ahora,
2: 24/7, los 365 días del año.
0: Ahora, obviamente este manual está también relacionado justamente con este número de WhatsApp, que es la atención primaria, la primera atención que se puede desarrollar y recibir en torno a esta temática, ¿no?
2: Así es.
0: Ahora,
2: cual tú mencionas.
0: Sí, Carolina, una pregunta. Esto, este manual, libro específicamente, este manual, ¿va a tener algún costo? Yo sé que la respuesta es de perogrullo, pero ¿va a tener algún costo para las personas? ¿Y cómo lo pueden adquirir? Por ejemplo, sería fundamental que lo tuvieran en todos los colegios, en todos los jardines infantiles. ¿Cómo, cómo puede llegarse a hacer eso?
2: La idea es que este manual esté en los centros de salud de nuestro país. Partimos el lanzamiento la semana pasada en Calama, ahora es la segunda versión acá en Curicó y así sucesivamente entre este año 2026 y el año 2027 va principalmente a los centros de salud y a toda el área médica de las comunas. Ya no es que vaya a estar en la casa, pero es justamente porque son las personas que reciben en primera instancia al herido con quemadura.
0: Claro. O sea, esto es específicamente para los centros de salud.
2: Para los centros de salud, así es.
0: No, maravilloso. Yo creo que es un tremendo aporte y como siempre, poco aniquemen ahí haciendo más de lo que se puede. Muchas gracias.
2: Muchas gracias a ti, Francisco. Un gusto.
0: Gracias, Gerardo.
2: Que estés bien.
1: Hasta pronto. Buen día.
0: Buen día. 11:43.

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4: Son las 12:03.
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12 minutos. Revisemos nuestro sitio, blnradio.cl. ¿Te parece? Ahí para que pueda conocer cuáles son las noticias que están actualizadas. Para ciclistas chilenos, brillan en Brasil bajo la dirección del curicano Sebastián Muñoz. La selección nacional cerró su participación en la Copa C1 de la American Track Cup, sumando un total de 19 medallas. En la última jornada, el equipo consiguió 3 oros, 1 plata y 1 bronce, acumulando puntos vitales para el ranking con miras a los Juegos de Lima 2027. Ex corredor olímpico curicano conquista el primer lugar en el Giro del Maipo. Sismo de magnitud 7,4 remece Colombia, heridos y daños en edificaciones. Rescatan a 3 personas extraviadas en el sector precordillerano La Placeta. Detienen a sujeto por porte ilegal de munición tras intentar huir de carabineros en Sarmiento. Y ya se lo comentábamos, Leonardo DiCaprio alza la voz por la rana Pehuenche ante proyecto eléctrico en Alto Maule. Ahí están destacadas esas noticias. En nuestro sitio en BLNRadio.cl 12:15.

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35 minutos. Noticias que están siendo ya destacadas en los medios nacionales. Oye, está bien ahí la cosa. Oye, fíjate que estábamos monitoreando lo que ocurre a nivel internacional a propósito de este terremoto en Colombia. A ver, dos informaciones. Un saldo inicial hasta el momento, este es el balance que han hecho las autoridades en el sector de Pereira. Esa es la localidad que ha sido más afectada. Esto con un epicentro cerca de San José del Palmar, en el departamento del Chocó, esto es al oeste de Bogotá. 20 personas fallecidas hasta el momento, eso es lo que ha establecido ya la autoridad en Colombia tras este terremoto magnitud 7,4. Hasta el momento, como le decía, la ciudad más afectada es Pereira, se reportan 18 personas fallecidas, según confirmó el alcalde Mauricio Salazar en entrevista con el tradicional medio Caracol Radio. El jefe municipal aseguró, de acuerdo a lo que recoge EMOL, que la situación en esta ciudad, donde colapsaron varios edificios, es crítica. Por otro lado, el alcalde de Manizales, esto es al centro del país, Jorge Eduardo Rojas Giraldo, afirmó en diálogo con Blue Radio que hasta ahora registramos 2 personas fallecidas. Entonces, en total, hasta el momento, y esto es solamente lo que han entregado las municipalidades de los sectores más afectados, 20 personas fallecidas. Eso es lo que se ha indicado. Fíjense que, en tanto, el presidente colombiano, Abelardo de la Espriella, recordemos que lleva solo 3 días en el cargo. O sea, 3 días, fue el cambio de mando hace 3 días atrás. Él convocó este lunes a un comité de emergencia para atender los daños causados por este terremoto de magnitud 7,4. He ordenado la instalación de un puesto de mando unificado y así coordinar la atención de los daños y de los damnificados. Ahora, el gobernador de Pereira, de ese sector, también ha dicho en los medios, y lo ha dicho abiertamente, que solicita y espera que el gobierno pida de manera formal y oficial a través de las cancillerías a los bomberos rescatistas chilenos. Tienen mucha confianza en lo que pueden hacer los voluntarios chilenos, que ya han participado evidentemente en otros siniestros, como el caso del terremoto de La Guaira en Venezuela. Y están solicitando que por favor se hagan las gestiones para que los equipos de rescate de Chile puedan colaborar en esta situación. Bueno, eso es parte de lo que se ha ido informando durante las últimas horas en lo que está sucediendo en Colombia. 12:38 minutos.

jueves, viernes y sábado podríamos tener nuevamente precipitaciones, o en realidad vamos a tener precipitaciones de acuerdo a lo que indica la Dirección Meteorológica de Chile y lo que indican también los pronósticos meteorológicos. Esto tiene relación con un nuevo sistema frontal que comienza ya a ingresar a nuestro continente en el fondo, ¿no? Así que ahí hay que tener algunas precauciones, tratar de estar muy atentos a lo que se viene. ¿Qué es lo que se ha establecido? Lo que ha dicho la Dirección Meteorológica de Chile: bajas temperaturas, viento, precipitaciones y nuevamente nevadas son algunas de las características de un ciclón extratropical que va a afectar esta semana a gran parte del país. Según datos de la Dirección Meteorológica de Chile, este lunes van a comenzar a registrarse efectos del ciclón extratropical o sistema frontal en el fondo, con heladas en gran parte de Chile continental por un bloqueo antártico. Luego, una vaguada va a provocar viento, nieve y precipitaciones líquidas en la zona norte. Una baja segregada va a afectar el centro-sur del país. Y entre el jueves, viernes, sábado, se espera que el sistema frontal alcance ya la zona central, la zona centro-norte y la zona de la región metropolitana. Eso es lo que se proyecta para esta jornada. De hecho, el viento puelche, el viento que baja de la cordillera, ya está dejando estragos, por ejemplo, en Villarrica. Curioso, porque el lago Villarrica está repleto y es tan fuerte el viento que, como está hasta el tope, arriba, el oleaje que se está produciendo está inundando la costanera en Villarrica, para quienes conocen el sector. Y en Atacama, atentos, porque también lo dice la Dirección Meteorológica de Chile. En Atacama, precipitaciones moderadas a fuertes, que podrían llegar a los 50 centímetros de nieve en la zona cordillerana y 30 milímetros de agua, con isoterma alta, 4.000 a 3.200 metros, eso es complicado. Y en la región de Antofagasta, también una isoterma alta, con 30 milímetros de precipitación líquida, luego de 30 a 40 centímetros de nieve, 4.200, 3.700 metros. Eso también es preocupante, por lo menos en la zona norte del país. Eso, la información que entrega la Dirección Meteorológica de Chile con este ciclón extratropical, que en el fondo es un sistema frontal que avanza hacia el país con lluvia, nieve, vientos. Y eso es, pues, para que estemos bien preparados. 12:44.

48 minutos, 12:48. Ya estamos. En los próximos minutos llega nuestra edición de sala de prensa. Vamos a tener un completo reporte, como siempre, ahí de lo que ha ocurrido en las últimas horas en nuestra región, en nuestra provincia. Hay varias informaciones, varias noticias que vamos a estar revisando en los próximos minutos. 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Ya, nos vamos. Gracias, que tengan un muy buen inicio de semana. Chau, chau.

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7: VLN Radio te indica la hora.
8: Es la 1 en punto.
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11: Municipio de Curicó abrió sumario contra trabajadores del área informática por presunto robo de fotos y videos íntimos de funcionarios y funcionarias municipales. Pesar en Curicó por muerte repentina de Héctor Abraham Riquelme, conocido como Chinito, reconocido y querido hincha de Curicó Unido. Seremi de Agricultura cifra en más de 1,000 los agricultores afectados por los daños después de los 3 sistemas frontales que ha azotado la zona del Maule. Los damnificados están siendo catastrados para recibir ayuda estatal. Y el Ministerio de Medio Ambiente entregó reporte de avances en trabajo intersectorial para abordar la contaminación de las aguas en el lago Bichuquén.
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8: Es la 1:02.
11: Buenas tardes, bienvenidas y bienvenidos a esta, la edición mediodía de Sala de Prensa, desde los estudios centrales en BLN Radio, en la ciudad de Curicó, en la región del Maule. Recuerde que usted nos puede sintonizar en nuestra dial, en nuestro número 105.7, pero también escucharnos vía internet. Hay mucha gente que sale de Curicó, se va a la costa, se va al sur, se va al norte, fuera del país, y en su dispositivo móvil también nos llevan en www.blnradio.cl. ¿Cuánta gente de Curicó se va a vacaciones al Caribe? Igual sigue conectado con la radio para conocer las noticias que están transcurriendo en la ciudad de Curicó, en la región del Maule y en el país. Y allá nos escuchan en www.blnradio.cl. Además, usted nos puede seguir, revisar todos estos contenidos en nuestras redes sociales, todo a partir de nuestras cuentas que están absolutamente verificadas, a partir de @BLN Radio. Bienvenidas y bienvenidos, ya comienzan las noticias.
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11: Partimos. Una investigación sumaria ya abrió la Municipalidad de Curicó para todos los funcionarios que se desempeñan en el área de informática, dada una escandalosa situación que quedó al descubierto durante las últimas semanas y que tendría ribetes de violación a la intimidad de las personas y también a la vida privada. Todo parte, auditores, cuando el equipo de profesionales realiza la mantención periódica a los teléfonos móviles, teléfonos celulares que le dispone a las jefaturas y a ciertos funcionarios que llegaron con la nueva administración del alcalde de Curicó, George Bordachar. Ocurre que en los procesos de mantenimiento de estos aparatos telefónicos celulares, uno o más informáticos extrajeron fotos y video de carácter íntimo que se habrían autograbado los propios funcionarios y funcionarias de la Municipalidad de Curicó. A mayor abundamiento, este material íntimo, él o los informáticos involucrados en esta situación, los comenzaron a compartir en sus propias redes internas de WhatsApp, un espacio donde quedó al descubierto todo este escándalo municipal, por lo que hoy día algunos de los involucrados están con licencia y ya separados de funciones. En el intertanto, el municipio curicano no se ha referido públicamente al escándalo, dado que el alcalde George Bordachar se encuentra de viaje, está fuera del país, y sus asesores directos, como el administrador municipal y el jefe jurídico, dijeron que no se pronunciarían a la temática hasta que concluya la indagatoria interna. Reitero, esta es una información exclusiva confirmada por nuestro equipo de prensa en hora de esta mañana. Es una investigación sumaria que ya abrió la Municipalidad de Curicó para todos los funcionarios que trabajan en el área de informática, dada esta situación escandalosa que ha quedado descubierto solamente en los últimos días, últimas semanas, y que tendría ribetes de violación a la intimidad de la vida privada. Todo parte, como dijimos, cuando el equipo de profesionales, los que trabajan en el área informática, ellos desarrollaban la mantención periódica a los computadores, pero también a los teléfonos móviles, teléfonos celulares que le dispone el propio municipio a las jefaturas y a ciertos funcionarios que llegaron con la nueva administración del alcalde Bordachar. Y ahí pasó lo que le estoy contando en esta historia, que la verdad es bien compleja la situación. Meterse en la vida íntima, privada de las personas, eso no corresponde. Y menos compartir videos de carácter sexual que las y los funcionarios con esos mismos aparatos fiscales se autograbaron, no sé si en las oficinas o bien en sus casas. Eso no corresponde.
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11: Hay un fallecimiento que ha causado mucha tristeza, ¿no? Porque fue repentino. Múltiples muestras de pésame ha generado en la comunidad. El sensible fallecimiento de Héctor Abraham Riquelme, conocido cariñosamente entre sus cercanos y en el mundo del fútbol local como Chinito o Chilling. Su deceso se produjo durante la jornada de este domingo en su departamento ubicado acá en Curicó. Héctor era ampliamente reconocido y entusiasta hincha de Curicó Unido. Quienes tuvieron la oportunidad de compartir con él destacan que su vida iba mucho más allá del ámbito futbolístico, siendo recordado por su permanente buen humor, gran empatía, cercanía y enorme calidad humana. Además, era hermano de la querida y recordada dirigente gremial y social Rosita Riquelme, también fallecida, quien fue una destacada figura del ámbito comunitario y ampliamente valorada por su trayectoria política a nivel local. Tras conocerse la lamentable noticia, la institución albirroja emitió un comunicado oficial lamentando la partida de quien definieron como un reconocido y querido integrante de nuestra familia albirroja. Para todos quienes deseen acompañar a la familia y brindarle un último adiós, los restos del Chinito están siendo velados desde la tarde de este día lunes en la capilla ubicada frente al Zar de Aguas Negras, acá en la comuna de Curicó. Los detalles respecto de la fecha, horario y lugar de sus funerales serán comunicados oportunamente por la familia una vez que queden completamente definidos. Reitero que ha fallecido de manera muy repentina, fue encontrado en su departamento sin vida ayer, domingo. Un joven muy conocido, muy amable, muy gentil, siempre ahí con una sonrisa. Ha fallecido Héctor Abraham Riquelme, conocido por sus cercanos, conocido en el mundo del fútbol local como Chinito, y él se presentaba en sus redes sociales como Chilling. Ese era el apelativo que tenía en sus redes sociales.
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11: En otra materia informativa les cuento que el Seremi de Agricultura de la región del Maule, Alejandro Muñoz, se refirió al informe recibido ya por el Instituto de Desarrollo Agropecuario INDAP respecto al levantamiento de datos por daño al sector de la agricultura familiar campesina después de la serie de sistemas frontales que han afectado a la región del Maule desde el pasado 14 de julio. Mediante este trabajo, el INDAP recabó información de sus 11 agencias en el territorio del Maule, quienes abarcaron a usuarios atendidos en el Programa de Desarrollo Local PRODESAL y en el Servicio de Asesoría Técnica, Alianzas Productivas y otros afectados y que están sin programas de asesorías. Entre los daños predominantes constatados, dice el informe, menciona inundaciones de cultivo y praderas, junto a roturas de invernaderos por el viento y por el fenómeno de la lluvia. En total, dijo el Seremi de Agricultura, a la fecha se contabilizan poco más de 1,000 afectados, cuya mayoría está bajo el Programa de Desarrollo Local, el PRODESAL, ¿no? Por otra parte, Alejandro Muñoz, como Seremi, respondió a las voces de algunos parlamentarios quienes han exigido la declaratoria de emergencia agrícola para el Maule. Al respecto, precisó que este es un proceso que depende de datos técnicos, los que están en permanente evaluación, dijo el Seremi.
13: Mencionar que hasta la fecha tenemos 1.056 afectados, el 50% está concentrado en 5 comunas: Chanco, Cauquienes, Peyúgue, Parral y Retiro, que siguen Longaví y San Clemente. Más del 74% de los afectados tiene acompañamiento y asesoría técnica. En cuanto a la declarativa de emergencia, es un proceso que depende de datos técnicos, los que están en permanente evaluación, y nos estamos reuniendo como Comité de Gestión de Riesgo y Desastres Agrícolas del Agro, semana a semana desde la segunda quincena de julio, donde evaluamos los datos agrometeorológicos, los modelos predictivos, las alertas y contrastamos esa información con lo que pasa en terreno y con el momento de la temporada agrícola en que hoy día estamos. No podemos olvidar que el fenómeno del Niño está actuando y que seguiremos bajo este efecto hasta mediados de la primavera. Es muy difícil predecir lo que va a ocurrir, pero sí informarle a la ciudadanía y en particular a los agricultores que estamos monitoreando y estamos muy preocupados de la situación que está ocurriendo en el Maule.
11: Es la voz de Alejandro Muñoz, Seremi de Agricultura de la región del Maule, en conversación con Sala de Prensa aquí en BLN Radio. Ahora, respecto al informe del INDAP, este clasificó en 5 los tipos de daños registrados en la agricultura campesina durante los últimos temporales en esta región. En el caso, dijo, de la infraestructura productiva, se refiere a rotura en el plástico de invernaderos y daño en las techumbres de bodegas, galpones y gallineros. En una segunda categoría, se apunta al anegamiento de cultivos y de praderas. En el tercer caso, se presenta la mortalidad de colmenas, voladura de techos de apiarios y pérdida de núcleos y de material biológico, en el caso de las colmenas. Asimismo, en el área de ganadera, se reporta la muerte de ganado ovino, caprino y de vacunos. Estrés animal por inundaciones y pérdida de talaje y alimento animal. Y por último, el daño productivo incluye pérdida de plantines y de cultivos, principalmente hortalizas, además de la pérdida de

0: últimas semanas. Ante el alcalde Felipe Méndez, los canalistas expusieron en detalle lo que fue el despliegue tanto de sus equipos como también de los funcionarios durante la emergencia. Alejandro Mesina, presidente de la Junta de Vigilancia del Río Seco, valoró positivamente el trabajo desarrollado por la Municipalidad de Molina.
1: Traíamos una carta de agradecimiento a usted y al equipo de emergencia. Nosotros estuvimos también acompañándolos a ellos desde muy temprano y hasta muy tarde en la noche también, preocupados porque entendemos que trabajamos y el río en una eventual crecida iba a pasar, se iba a desbordar, se iba a ingresar por el río Seco hacia Lontoy y hacia Molina. Nosotros no teníamos un canal de comunicación, nosotros todo lo canalizamos a través del alcalde y el equipo de emergencia, para no generar, se había que decretar una emergencia en la comuna, que la decretaran las autoridades. Nunca salió nosotros, ni en nuestras redes, ni en nada, todo lo canalizamos a través de ustedes, por respeto a la autoridad.
0: Por su parte, el alcalde de la comuna de Molina, Felipe Méndez, destacó la importancia de mantener este trabajo mancomunado con las instituciones, con las personas, con las instituciones, y una comunicación muy fluida entre el municipio y los canalistas de la comuna de Molina.
2: Para nosotros es súper importante mantener una estrecha relación, porque esta convivencia que se hace entre la ciudad, lo rural, los canales, de verdad que a nosotros nos permite tener a la comunidad tranquila y sin peligro de inundación. Yo creo que eso es muy importante. Nosotros también este año destinamos recursos para hacer la limpieza ahí del estero seco en el sector de Lontué, urbano, que hace muchos años que no se realizaba, y la gente también hoy día ha manifestado su tranquilidad en ese sentido por los trabajos preventivos que hicimos.
0: En el marco de esta reunión, el alcalde de Molina apuntó que su administración ha presentado proyectos ante diversas autoridades regionales del Maule para reforzar las defensas fluviales y brindar soluciones definitivas en lugares donde existe riesgo de anegamiento por la crecida de los ríos que atraviesa la comuna de Molina.
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5: ¿Cómo estás, hombre del tiempo? Luis Alberto Rivera, tantos tiempos sin vernos. ¿Cómo estás? Gusto saludarte. Buenas tardes. Bienvenido.
6: Buenas tardes, Luis. Buenas tardes, auditores. Sí, en realidad uno está un ratito fuera y se echa de menos. Oye, gracias. Luis, te quiero señalar que está bastante variable lo que va a ocurrir de aquí al fin de semana. Tendremos lluvia, tendremos nevazones y también podríamos tener tormentas eléctricas.
5: Alarma de precipitaciones, pero no te asustes, estoy leyendo un Twitter acá, un posteo de Meteo Chile. Alarma, precipitaciones intensas con isoterma cero alta. Esto es válido, sí, para la precordillera de la región de Atacama, ya para que la gente sepa, no es para Curicó, es para el norte, y no es una alerta. Es una alarma, Luis Alberto Rivera, que está decretando la meteochile.cl.
6: Yo creo que es primera vez que escucho que hay una alarma, alarma en la zona norte, Luis Alberto. Sí. O sea, parece que viene muy compleja la situación.
5: Y desde mañana hasta el miércoles.
6: Sí, incluso en Antofagasta anuncian mucha lluvia. Bueno, yo creo que va a ser bien complejo este sistema frontal que se presenta ya en el norte de nuestro país.
5: Quiero destacar lo que tuvimos ayer en la tarde, que fue una tarde preciosa, primaveral. Dios, qué linda la tarde ayer, soleada. Hubo que ir para arreglar el jardín, para airear las casas. Agradezco al Padre Sol que ayer nos iluminó, pero muy importantemente durante la tarde de este domingo. Estuvo linda la tarde.
6: Y Luis Alberto, y esto va a continuar de aquí al miércoles. Quiero señalar de que si en este instante acá en el centro de Curicó tenemos 14 grados a esta hora, tenemos cielo con escasa nubosidad, va a variar, sí, más tarde a nublado. Mañana va a ser muy parecido a lo de hoy, pero con un poquito más de sol, y el miércoles igual. Temperaturas mínimas, afortunadamente, no tendremos bajo cero, porque para mañana en el Valle Central de Curicó se estiman 5 grados sobre cero y una máxima de 12 grados, y el miércoles 2 grados sobre cero y una máxima de 13 grados. ¿Y por qué estoy hablando de estos días? Porque el jueves ya se viene lluvia importante, Luis Alberto, con de 25 a 30 milímetros acá a Curicó, con probables tormentas eléctricas el miércoles.
5: Sí,
6: que te interrumpo. Bien claro, jueves, perdón.
5: Te interrumpo para el día jueves porque sí. El sitio 24 horas y otros medios electrónicos de Santiago estaban hablando de una suerte de ciclón extratropical para no solamente Santiago, sino para varias regiones de la zona central de Chile. Y eso coincide con lo que tú estás señalando.
6: Sí, lo leí, Luis Alberto. Así que mucha atención, porque el jueves, reitero, tendríamos acá en la zona. ¿A qué hora comenzaría esta situación? Al mediodía del día jueves. No habrá mucho viento, afortunadamente, hasta los 15 kilómetros por hora, pero tormenta eléctrica a eso del mediodía, y posteriormente lluvia y bastante intensa en la tarde del día jueves. Sigo en Curicó, porque el viernes también podríamos tener chubascos de hasta 15 milímetros, y el día sábado apenas 7 a 10 milímetros. Pero lo que siempre me preocupa es la zona de Los Queñes, porque en Los Queñes, atención, el día miércoles no habrá mucha lluvia, bien poquitita, pero sí habrá nevazones. Pero estas nevazones en realidad van a ser bastante bajas, de 0,6, 0,7 centímetros nada más de nieve. ¿Qué va a ocurrir en Los Queñes el día jueves? También tormenta eléctrica con 30 milímetros de agua lluvia. El viernes 30 milímetros de agua lluvia, y el día jueves con 10 milímetros aproximadamente. Perdón, estoy hablando de jueves. El viernes y el sábado algo de chubascos en Los Queñes.
5: ¿Cuál es el día más complicado para que la gente se prepare, Luis Rivera?
6: El jueves, tanto en Curicó y también en la zona. Mira, sabes que me parece tan extraño, en la zona costa apenas van a tener el día jueves 0,7 milímetros, ni un milímetro. O sea, este sistema frontal que viene y que va a llegar el miércoles a la cordillera y el día jueves a Curicó, viene solamente por el Valle Central y la cordillera. En la costa realmente no va a afectar mucho. Porque
5: pregunta
6: va a ser
5: mínimo. Clave, estimado hombre del tiempo. El fenómeno de lluvia, viento, este fenómeno de ciclón extratropical, ¿es para preocuparse de esta semana o no?
6: En el Valle Central de Curicó hasta este instante no me aparece, Luis Alberto, no me aparece ningún ciclón, no me aparece lluvia
5: fuerte.
6: Pero
5: la lluvia que ya, pero no es para lo que tú dijiste.
6: No, para nada.
5: Nada,
6: no.
5: Ya, perfecto, así para que la gente no se alarme demasiado.
6: No, que estén tranquilos aquí nada más, vamos a estar preocupados del norte, si lo que va a pasar en el norte, que va a estar muy preocupante si se da el pronóstico.
5: Nuestra solidaridad con el pueblo colombiano. Esta mañana, tú sabes, como tú eres un hombre informado, hay una desgracia, emergencia en Colombia por terremoto 7.4, Luis Alberto Rivera, más de 70 muertos hasta el momento, y la gente está desesperada en este momento en ciertas zonas, no desconozco el área donde fue, pero Colombia está viviendo una emergencia terrible. Ya van, hasta el momento, fue hace 2 horas atrás, 3 horas atrás, el terremoto 7.4, y ya al momento las autoridades llevan contabilizado 70 personas fallecidas.
6: Imagínate.
5: Gracias, Luis Rivera.
6: Hasta pronto.
5: Chao.
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5: Estamos de vuelta, auditores. Ya llegamos a la 1:30 p.m. Quiero contarles que tengo un invitado. Quiero saludar a don Guillermo Valdés. Él es parlamentario por la región nuestra, por acá por el Maule, distrito número 17. Teníamos, a veces como que los internos son más sabrosos que lo que uno le pregunta al aire al invitado. Primero saludo a Guillermo, diputado Valdés. Bienvenido, buenas tardes.
6: Muchas gracias por la invitación.
5: Le estaba preguntando un poco de su vida, los hijos, me decía usted que tiene un hijo que está estudiando medicina. Y una de las preguntas que estábamos hablando recién, auditores, ¿cómo se mete usted a la política? Porque usted era desconocido en el mundo político, ¿no? Cuéntelo un poco.
6: Le respondo lo mismo, ¿cierto? Lo mismo. Sin mentiras, sin rodeo.
5: Por favor, cuénteme.
6: ¿Cómo se mete? Esto nace por allá por, yo diría, julio, agosto del año 2024. Recibo un llamado de un amigo que está inmerso en el mundo político. Me dice, ¿sabes qué? Te queremos hacer una invitación. Creemos que tienes el perfil para ir como candidato a Core, como independiente en una lista del Partido de la Gente. Mi respuesta fue tajante. No, yo tengo una vida feliz, no es lo mío la política. Y conversé con mi señora en ese preciso instante. Le dije, ¿sabes que me están llamando para hacerme una invitación? Y mi señora me dice, ¿has hecho tantas weas en tu vida? Me dijo que, ¿por qué no te das una oportunidad? Usted me dijo que le respondiera tal cual.
5: Por favor, honestidad ante todo.
6: Sin rodeos.
5: Honestidad ante todo.
6: Y me di la oportunidad y fui como candidato independiente a Core en las elecciones de noviembre del 2024, sin tener idea de dónde estaba parado, sin tener una estructura política, sin tener un equipo de trabajo. La verdad es que hicimos algunas publicaciones en redes sociales y sacamos 1.400 votos. Y a los dos meses me llaman ya derechamente para militar en el partido y ofrecerme la posibilidad de ir como candidato en una posible diputación. Eso fue ya en febrero del 2025, o sea, hace poquito más de un año. Y yo dije, mira, tengo 1.400 amigos, porque sin hacer campaña votaron 1.400 personas para mí. Yo no tenía una imagen de político en este mundo. Y asumí el desafío. Y de ahí para adelante me creí candidato y empecé a contactar a todas las personas que creía que me podían apoyar.
5: ¿Y cuál era su pega en el campo, diputado?
6: Yo trabajaba en el área de administración en empresas agrícolas. Trabajé en empresas del retail. Trabajé en Copeval, que es una empresa que está aquí en Curicó también. Sí, sí. De hecho, mis inicios fueron aquí en Curicó, en Copeval.
5: Entonces, ¿muchos votaron por usted también acá?
6: Sí, claro.
5: Su compañero.
6: Y de ahí trabajé en Linares, Copeval, y de ahí trabajé en Talca, 22 años. Y de ahí me voy al mundo, me cambio al otro lado del escritorio y me voy con un cliente que era nuestro, que se dedicaba a la producción de vino en la zona de San Javier, Caliboro. Le dejaron al gato cuidando la carnicería.
5: Bueno, y ya han pasado un par de meses, ¿no?, de que usted asumió el 11 de marzo. ¿Cómo han sido estos primeros meses allá en Valparaíso, en el Congreso Nacional?
6: Han sido meses intensos, ustedes han visto.
5: Lo hemos visto en imagen, por lo menos.
6: De mucho aprendizaje rápido y mucho trabajo en el territorio, compatibilizando aquello con el trabajo legislativo en Valparaíso, tratando de lograr una cercanía con la gente, con la comunidad, y rescatando planteando desde ahí sus necesidades para plasmarlas en legislación futura, digamos.
5: Claro. Estamos hablando, auditores, con Guillermo Valdés, parlamentario por nuestra zona, por la región del Maule, el diputado del Partido de la Gente. Diputado, usted utiliza en sus redes sociales el apodo del gladiador de la gente. ¿Por qué eso? Yo lo vi varias veces con ese nombre. ¿Por qué el gladiador?
6: Y les quedó en la retina.
5: Sí, sí.
6: Esa era la finalidad.
5: Claro que sale musculoso.
6: Sí. ¿Ah? Esperaba encontrarse con un gallo de 2 metros que los tomara con la cabeza.
5: ¿Por qué esa figura?
6: Necesitábamos, en este desconocimiento del mundo de la política personal, de mi imagen, buscar algo que no, que hiciera llamar la atención y que quedara en la retina de la gente. Yo en algún minuto fui William Wallace, una larga historia, pero Wallace buscaba la libertad, pero necesitamos alguien que viniera a luchar hoy día, que llegara a un lugar similar a la gran arena a la que llegaban los gladiadores, que para nosotros era el parlamento. Y ahí dijimos, el gladiador, pues, él dio esa pelea. Y se transformó en más que un apodo, era una forma finalmente de ver la vida y de ver la política. Todos somos gladiadores.
5: ¿Y usted
6: todos,
5: está dando la pelea hoy día?
6: Sí, todos tenemos una lucha diaria que damos, una lucha como gladiadores. Yo lo único que hice en este escenario fue ponerme la máscara e ir a representarlos al parlamento.
5: ¿Y cómo es estar en la arena dentro? Debe ser complicado.
6: Potente,
5: ¿no?
6: ¿Ah? Potente, te encontráis con... Yo digo, son 155 partidos políticos en sí mismo, cada uno de los diputados. Por lo tanto, sentarte, conversar y ponerte de acuerdo es una tarea titánica. Mm. Para gladiadores.
5: Claro. Diputado, bueno, ustedes, la gente lo eligió para legislar en Valparaíso.
6: Correcto. Hacer
5: la pega. Cuéntenos un poco, entiendo que usted está trabajando en los temas de los derechos de agua, ¿no?
6: Bueno, nosotros estamos en el Parlamento actualmente en 3 comisiones, agricultura, pesca, y la Comisión de Bomberos y Seguridad. En tema de derechos de agua, a raíz de esta cercanía con la gente en época de campaña y posterior, nos reunimos con agrupaciones de agricultores, regantes, asociaciones de riego, y nos plantearon que tenían un problema, que era que el proceso para inscribir y regularizar sus derechos de agua vencía en abril del año 2027. Existen más de 190.000 títulos sin regularizar, por lo tanto es imposible de aquí a abril regularizarlos todos. Y presentamos un proyecto de ley que está a punto de convertirse en ley, que es una muy buena noticia para los agricultores, para prorrogar ese plazo hasta abril del 2032, sacando además un montón de burocracia dentro de aquel proceso e inyectando recursos hoy día desde el gobierno regional a la DGA para que agilice esos procesos.
5: Diputado, entiendo que además usted presentó un proyecto relacionado con el control poblacional del lobo marino. ¿Qué problema busca solucionar y por qué considera que es tan importante para la pesca artesanal?
6: Lo mismo, los pescadores artesanales nos fueron a visitar a Valparaíso. Nos hemos reunido además con ellos acá en la costa maulina y nos plantean un problema que tienen con la sobrepoblación del lobo marino.
5: Hay mucho. Oiga, no sé si usted lo ha visto, pero se les mete un lobo marino a la litera de una pequeña embarcación y se mete a dormir.
6: Exactamente.
5: Hay
6: nos han llegado las imágenes aquellas del lobo marino. Llegan a los locales comerciales, sí. Se acercan al centro.
5: ¿Y cuál es la propuesta de ustedes?
6: Nosotros proponemos primero poner el debate en la mesa y sentarnos a conversar. Esto ni siquiera ha entrado a una comisión y hoy día ya han visto todo el revuelo que ha causado en redes sociales. Necesitamos sentarnos y conversar. Proteger, pero también regular la población del lobo marino. Es un requerimiento que tienen los pescadores artesanales hace muchos años. Les destrozan sus redes, le comen el recurso de la pesca y hay 100.000 familias que viven de la pesca artesanal.
5: ¿Y cómo se regulará eso?
6: Tenemos que sentarnos, conversar con
5: todos. No matarlos, porque si no se van a...
6: Tenemos que traer a la academia a conversar, tenemos que traer a Cernapesca, tenemos que traer a los pescadores y buscar una solución que busque un equilibrio entre las partes interesadas.
5: Diputado, ya que estamos hablando de animalitos, me voy a salir un poquito a la pauta ya,
6: perdón, sí, claro.
5: Pero quiero preguntarle, ¿cuál es su posición respecto de los perros galgos? ¿Usted está por los galgos libres o no? Me quiero meter ese tema, es debatible. Los galgos, los perros, ¿cuál es su mirada de eso?
6: Está difícil eso en una zona agrícola y de tradiciones. Pero aquí tenemos que buscarnos, quemarnos y buscar nuestros caminos y nuestros espacios. Nosotros vamos a tomar una decisión como bancada. Nosotros, yo no sé si ustedes han visto o han seguido nuestro proceso legislativo. Nosotros nos encerramos en una sala, conversamos y tomamos una decisión. A algunos les duele un poquito más que a otros el estómago para votar ciertas cosas, pero somos una bancada democrática.
5: ¿Y por qué
6: esa decisión la vamos a tomar? La hemos conversado en varias ocasiones, pero la vamos a tomar durante esta semana para votar el día 18, que es cuando se citaría la comisión especial.
5: Yo estuve ausente la semana anterior en esta radio, pero igual me informaba de que repentinamente se suspendió, quedó pendiente la donde se iba a tratar esta temática en Valparaíso.
6: Sí, por algunos tecnicismos políticos no logramos avanzar hacia el punto número 2, que era el rechazar o regular las carreras de galgo.
5: Ya, independiente de la decisión que tome la bancada suya, que en lo más íntimo, usted como hombre del mar, sin ánimo comprometerlo.
6: Me está comprometiendo. Yo soy partidario de las tradiciones en nuestra región agrícola del Maule.
5: Me queda muy claro.
6: Absolutamente.
5: Ya. Diputado, hace pocos días usted presentó también otra iniciativa para los establecimientos comerciales de más de 50 metros cuadrados cuenten con baños gratuitos para sus clientes. ¿Por qué decidió legislar sobre esta temática?
6: Esta nace de una situación personal. Vivía en un local comercial grande del retail.
5: ¿A usted le pasó?
6: Hijo.
5: Al hijo.
6: Chico, hace muchos años. Y lo he ido conversando en el camino, y hay muchas instituciones públicas sobre las cuales nosotros no podemos legislar, sin embargo, a través de esta ley se está abriendo el debate. También ha hecho mucho ruido en las redes sociales. Creemos que el baño es una necesidad. Si todos hemos pasado por la calle, hemos tenido, de hecho yo te acabo de molestar con baño. Y tú eres la mejor disponibilidad.
5: Y tiene toda la razón, porque habemos hipertenso que usamos diuréticos.
6: Ahí tienes otro caso.
5: Oye, es terrible. Y fíjese que yo he pedido baño, y usted, perdón que hable en primera persona, ¿no? Pero he pedido baño, dice, no, es que no tenemos baños para los clientes.
6: ¿De dónde? Y te pasan los bancos. Obvio. No voy a dar nombres, pero bancos públicos.
5: Y me han pasado otras tallas, pero es que no las puedo decir en la radio, claro, por falta de baño.
6: Pero ¿cuál es el problema de prestarle el baño a una persona?
5: No se puede negar,
6: entonces, es una cuestión. Entonces, ¿qué decimos nosotros? Muchas personas pequeñas, lugares pequeños, haciendo cosas pequeñas, pueden cambiar el mundo. Esto es un detalle y a lo mejor nadie está preocupado de eso, pero mira lo que me acabas de comentar tú. Personas con diurético que de repente tienen la necesidad y necesitan un baño. ¿Cuál es el problema de facilitarlo?
5: Sí, yo creo que es, mire, pequeñas cosas
6: que marcan. El metro en Santiago no tiene baño público. Muchos locales, muchos servicios públicos no tienen baño.
5: Pensar en los niños, los adultos mayores, imagínense esos abuelitos que también usan medicina, ¿no? Que le aumenta un poco la micción.
6: Sí, por eso tengo. Entonces, a lo mejor es una pequeña ley, pero es una necesidad que tiene la gente en la calle hoy día.
5: Seguridad, salud, agricultura, pesca y emergencia son algunos de los temas en los que ha estado trabajando, según me cuenta usted en esta entrevista. Si tuviera que escoger una prioridad para estos 4 años como diputado, ¿cuál sería su...?
6: Es difícil poder amarrar según una prioridad por la cantidad de necesidades que te vayas encontrando en la calle todos los días. Pero hoy día yo estoy en las comisiones de agricultura, pesca, seguridad y bomberos. Estamos dándole fuerte énfasis en esas comisiones a las cuales uno está permanentemente asistiendo. Sin embargo, estamos de reojo mirando el tema de la seguridad. Necesitamos ampliar la dotación de carabineros. Necesitamos que se habilite en la región la escuela de formación de carabineros. Necesitamos 12.000 carabineros más en la calle, que es la falta de dotación que hay hoy día. Logramos que se abriera un OS9, que es la sección investigadora de crímenes de alta connotación en Talca. Entonces, necesitamos avanzar en seguridad, ni hablar en salud. Hemos sostenido reiteradas reuniones con la Seremi de Salud, con el director regional, y se está avanzando también en ampliación de CEFAM, varias postas rurales también se están trabajando. Entonces, hay temas que no puedes dejar de lado más allá de las comisiones en las que uno pueda participar.
5: Bien, yo quiero agradecer, hay harta interacción, la gente le está respondiendo, pero no tengo tiempo radial para estar traspasando toda la información, pero ha generado mucho comentario en redes sociales y en el WhatsApp de la radio. Ya, y una última pregunta, que esta es pregunta mía, diputado, para que lo quiero comprometer. Lo que pasa es que en la mañana entrevisté a su colega Javier Muñoz.
6: Ya, perfecto.
5: Entonces él dice que él es ideólogo de una ley, de la ley del mono 2.0. Entonces requiere los votos, pues. Y hay harta gente en el Maule, en todo el país, que hizo ampliaciones y que por el plazo quedó fuera de, y tiene que pagar, y tiene que contratar un arquitecto para que le haga el monito y todo eso, pero ahora sería gratuito para ciertos tramos de la población. Comprometerlo a usted, pues, para que apoye también la iniciativa.
6: Desde el sector político, desde yo, donde yo vengo, al cual represento, todas las ideas que sean beneficiosas para la comunidad van a ser apoyadas. Vi las publicaciones del diputado Javier Muñoz y debo decir que me parece maravilloso, o sea, esos espacios que encuentras para generar un proyecto de ley que lo más probable es que sea aprobado, son los que tenemos que buscar los diputados. Lo que te digo, pequeñas cosas en pequeños lugares pueden cambiar el mundo. Que cuente con mi apoyo para aprobar la ley del mono 2.0.
5: Eso.
6: Estamos diputado, siempre dispuestos a atravesar líneas cuando son en beneficio de la comunidad.
5: ¿Y cómo es su relación con la abuela? Cuente, estoy como intrigado. Ah, estoy metido con eso, ¿eh? Con Pamela Giles, ¿cómo se lleva?
6: Yo la verdad es que me llevo bien. Pero le voy a dar una razón práctica. Si cualquiera de ustedes se sentara en la mesa a tomarse un café con la abuela, la amarían. Más allá de las diferencias políticas naturales que podamos tener. Nosotros tenemos una bancada absolutamente transversal. No voy a dar nombres, ustedes los conocen, a todos mis colegas. Entonces, estar en esa mesa tomando decisiones políticas no es fácil. Sin embargo, hay espacios de diálogo que se dan que no tienen que ver con política y donde vamos conociéndonos a las personas.
5: Bien. Diputado, un agrado conversar con usted en directo por nuestra señal y además por las multiplataformas. Gracias, diputado Guillermo Valdés.
6: Que le vaya. Muchas gracias por la invitación.
5: Gracias. Vamos a la pausa y estamos para la parte final.
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5: Continúan las noticias. Con la ceremonia de colocación de la primera piedra, se dio inicio oficial a la construcción de la subcomisaría de Carabineros Maule Norte, un edificio que viene a fortalecer la seguridad de la comuna y de toda la región del Maule. El proyecto a ejecutarse en el sector de Villa Francia, esto corresponde a Talca, contempla una inversión total de más de 4.650 millones de pesos, financiado todo esto de manera conjunta por el gobierno regional y Carabineros. Del monto total, el gobierno regional del Maule aporta 3.402 millones de pesos, equivalente a cerca del 73% del total de la inversión. Así lo destaca el gobernador regional Pedro Pablo Álvarez Salamanca Ramírez, quien apuntó a este hito en infraestructura para Carabineros como un punto de refuerzo para la seguridad de toda la región del Maule.
17: El sector Villa Francia, un sector grande, ¿no es cierto?, que ha crecido en los años, y no solamente para la comuna de Maule, sino que también para la región. La seguridad es una prioridad no solamente para el gobierno regional, sino que también para el gobierno nacional. Yo siempre digo que ese es un hito, es lo primordial para estar tranquilo, ¿no es cierto?, en su casa, y también yo siempre lo relaciono con la inversión. Cada vez que quiere algún inversionista llegar a alguna parte, primero va a ver si es o no seguro. Y Maule es una de las comunas más seguras acá en nuestra región, así que en ese sentido nosotros como gobierno regional vamos a seguir impulsando este tipo de iniciativa, vamos a seguir potenciando con herramientas importantes para Carabineros, la Policía de Investigación y también Gendarmería, de manera que el gobierno regional se ha puesto la mano en el bolsillo firme con la seguridad.
5: El delegado presidencial regional del Maule, Juan Eduardo Prieto, también dijo que esta subcomisaría es de vital importancia para que las familias puedan vivir y desplazarse con confianza por sus barrios y por los espacios públicos.
18: Yo quiero aprovechar de destacar el tremendo trabajo que viene haciendo el alcalde con su equipo municipal. Este es un lugar que ha crecido mucho el último año y es por eso que este esfuerzo que se está haciendo con esta comisaría, con las distintas iniciativas que también está apoyando el gobierno regional, sumado al esfuerzo que viene haciendo el gobierno a través de impulsar y entregarle nuevas herramientas a Carabineros de Chile y a las policías en general, yo creo que da señales de lo que buscamos como gobierno regional, es seguir entregándole seguridad a la ciudadanía, entregándole la tranquilidad de que puedan aprovechar de recorrer las áreas verdes, los sectores que tienen aquí puntualmente, y vamos a seguir trabajando de la mano con todos los que quieran ser parte de este esfuerzo para complementar y para avanzar en lo que sea darle mayor tranquilidad y seguridad a todas las familias, en este caso de la comuna de Maule.
5: A su vez, el director nacional de personal de Carabineros de Chile, general inspector Ariel Oñate, explicó que esta inversión también contempla la adquisición de vehículos institucionales para reforzar el trabajo preventivo y operativo en la zona.
19: Primero queremos agradecer el apoyo para sacar adelante esta tremenda iniciativa. No significa solamente un cuartel, sino que significa también mayor dotación para la comuna, mayor cantidad de vehículos, motocicletas para la comuna, medios y una mayor cobertura. Eso es lo fundamental. Nos va a permitir acortar los tiempos de respuesta, mejorar la necesidad y llevar solución a los problemas de los vecinos en particular. Así que estamos muy contentos con eso y poder seguir avanzando justamente en llevar tranquilidad no solamente a la comuna, sino que a la región y también al país.
5: La nueva unidad policial para Maule Norte contará con una superficie aproximada de 1.263 metros cuadrados, donde se van a habilitar dependencias para la atención de público, oficinas administrativas, dormitorios para funcionarios, calabozos, patio de formación, estacionamiento y equipamiento de última generación. La construcción de esta nueva subcomisaría es ejecutada por la Dirección de Arquitectura y Ministerio de Obras Públicas en coordinación con Carabineros de Chile y considera un plazo de ejecución de 420 días, proyectándose su entrega durante el año 2027. El seremi de Medio Ambiente de la Región del Maule, Felipe Mazzardo, se refirió a la situación actual de las aguas del lago Vichuquén respecto a la contaminación que el afluente ha presentado en el último tiempo y que incluso motivó su declaración como zona de riesgo sanitario, la cual estuvo vigente desde fines del año 2025 y abril de 2026. En conversación con BLN Radio, la autoridad sostuvo que el ministerio aún está llevando a cabo análisis continuos en las aguas, con el fin de extraer datos que sirvan para asumir medidas de corto y mediano plazo. Asimismo, el seremi de Medio Ambiente describió los procesos que se están ejecutando para la elaboración de una norma secundaria de calidad ambiental que fije los límites admisibles de sustancias y compuestos en el lago Vichuquén. Desde ahí, indicó, se podría determinar la implementación de un plan de descontaminación para ese cuerpo lacustre. En paralelo, existe una mesa intersectorial que buscará adoptar medidas en ámbito sanitario, turístico, comercial, de infraestructura y medio ambiente, los que se han visto seriamente afectados por la situación que hoy día, según el seremi de Medio Ambiente, representa este gran cuerpo de agua.
20: La contaminación en el lago es, digamos, una situación que proviene de una multiplicidad de causas. Una de ellas, por cierto, es sanitaria y tiene que ver con la contaminación del lago, pero hay otras que dicen relación con medidas que podemos ir adoptando hoy día para proteger el agua dulce. Estamos en dos procesos. El primero es el proceso que encabeza nuestro Ministerio del Medio Ambiente y nuestra seremi en particular, que es el proceso de elaboración de una norma secundaria de calidad ambiental, que lo que viene a hacer es fijar cuáles son los límites admisibles de ciertas sustancias o de ciertos compuestos que podemos permitir que estén en el lago. Si es que esos compuestos están en mayor cantidad, ya estamos en una situación donde puede ser necesario iniciar un plan de descontaminación. Y por otro lado tenemos una segunda instancia, que es la mesa intersectorial. Y lo que busca la mesa, que está presidida por nuestro delegado presidencial provincial, don Óscar Águila, es implementar medidas en un horizonte de acá a 18 meses en distintos ejes. Eje sanitario, eje turístico, eje comercial, eje de infraestructura pública y, por cierto, también un eje ambiental, teniendo en consideración que lo que está pasando en Vichuquén no solamente es un problema ambiental, sino que también ya ha generado distintos problemas para la población que ahí vive.
5: Por otra parte, el seremi de Medio Ambiente fue consultado respecto a las denuncias a personas que habrían instalado desagües de aguas residuales que caen directamente a las aguas del lago Vichuquén. Sobre esto, Felipe Mazzardo fue enfático en advertir que esto está estrictamente prohibido por la ley. Por ello, precisó que junto al seremi de Salud de la Región del Maule se van a ejecutar fiscalizaciones para que los habitantes de las viviendas que están al borde del lago Vichuquén demuestren, por favor, la forma en que hacen sus disposiciones de estos desechos humanos.
20: O sea, la realidad es que eso no deberíamos prohibirlo porque eso ya está prohibido. Hoy día usted no puede o no tiene autorización de descargar aguas residuales, aguas sucias, aguas negras en los cuerpos de agua. Eso no está permitido. Lo que sí, estamos en una campaña en conjunto con la Seremi de Salud y, por cierto, con el municipio, de intensificar la fiscalización, sobre todo en aquellas viviendas que están en el borde del lago, precisamente para que nos demuestren la forma en que ellos hacen disposición de estos residuos. El principal punto que tenemos aquí es entender que de alguna u otra manera no hay una sola causa. Por cierto que esto contribuye de una manera bastante importante, pero si nos vamos a la realidad, hoy día las casas del borde del lago están prácticamente vacías, o sea, no hay descargas y tenemos el mismo problema todavía. Entonces es muy importante entender que tenemos que abordarlo de distintas perspectivas. Ahora, esto que estamos haciendo con la Seremi de Salud es un paso concreto, es algo que podemos hacer hoy día, que no requiere mayor intervención desde el punto de vista de infraestructura y que, por cierto, tenemos todas las competencias legales para poder llevarlo a cabo, en particular la Seremi de Salud.
5: Cierro esta nota señalando que el Ministerio de Medio Ambiente declaró al lago Vichuquén bajo zona de riesgo mientras sigue el proceso para la elaboración de una norma secundaria de calidad ambiental que proteja esta valiosa cuenca de agua.
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5: Exclusivo de BLN Radio, municipio de Curicó abrió sumario contra trabajadores del área informática por presunto robo de fotos y video íntimos de ciertos funcionarios y funcionarias. Pesar en Curicó por la muerte repentina de Héctor Abraham Riquelme, conocido como Chinito, reconocido y querido hincha, además de Curicó Unido. Seremi Agricultura cifra en más de 1,000 los agricultores afectados por daño por los sistemas frontales que han azotado la zona del Maule. Los damnificados están siendo catastrados para recibir ayuda estatal. Y Ministerio de Medio Ambiente entregó reporte de avance en el trabajo intersectorial para abordar la contaminación que sufren actualmente las aguas en el lago Bichuquén. Faltan 3 minutos para las 2. Hasta aquí las noticias. Muchas gracias por la sintonía. Es todo. Buenas tardes.
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29: 2:00 p.m. en punto.
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6: Se rescató un punto. Curicó Unido igualó sin goles ante Rangers en Talca en un partido donde tuvo la posibilidad de abrir la cuenta, pero luego, con 10 hombres por expulsión de Colombo, debió conformarse con la igualdad. No era el resultado que queríamos, pero cuando no se puede ganar, es bueno no perder, aseguró el técnico Damián Muñoz.
8: Un inicio al debe, jugado los primeros 3 partidos de la segunda rueda del ascenso. El equipo albirrojo ha conseguido solo 2 de 9 puntos posibles. Por eso, este jueves ante Santa Cruz en La Granja, será vital sumar de a 3 para intentar acercarse a la zona media de la tabla de posiciones.
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6: Las 2:03, bienvenidos, bienvenidas a BLN Deportes en este programa de día lunes. Punto ganado, 2 puntos perdidos, más 569-9597-9492, es el WhatsApp de BLN. ¿Gusto a poco? ¿Está bien? Ustedes dirán, pues, para que compartamos este capítulo el día de hoy. Yo lo único que sé es que el jueves Curicó tiene que ganar. Los números son malos. Podemos opinar que el equipo juega bien, más o menos, lo que sea, pero los números no mienten, pues los números son números.
8: Sí.
6: Y los números dicen que tiene 2 puntos de 9 disputados.
8: Sí.
6: Entre medio enfrentó al puntero, lo que tú quieras, a Cobreloa, fue a empatar un clásico con 10 hombres, media hora, lo que tú quieras, pero los números dicen 2 de 9, y por eso que sonaría bastante distinto que digamos 5 de 12 si es que le ganas a Santa Cruz a que dijéramos 3 de 12 o a que dijéramos 2 de 12.
8: Cuando tú quieres.
6: Es matemática.
8: Sí. Primero.
6: Hola, ¿cómo están?
8: ¿Cómo estás, Claudio Riquelme?
6: Hola, Salvador Contreras.
8: ¿Qué tal?
6: Sonido infalible el día de ayer.
8: Ayer tuvimos un sonido casi inigualable.
6: Es que es inigualable.
8: ¿Cómo dice la media cuando tú quieres ser campeón o clasificar? Que tú tienes que sumar de visita y ganar de local.
6: Claro.
8: Yo creo que en la pregunta que tú haces, por lo menos yo te la voy a responder desde mi lado.
6: Vamos.
8: Este punto va a tomar valor si tú ganas el jueves.
6: Solo si ganas.
8: Si no, tú dices, fueron 2 puntos perdidos porque tú tienes que ir a buscar.
6: Ya, me gustó.
8: Tú tienes que ir a buscar puntos donde tú lo has dejado en el camino.
6: No, si hacemos ese juego que...
8: Por eso.
6: No es juego, pero si hacemos esa...
8: El ejercicio.
6: Fue Damián el que hacía ese ejercicio que decía, mira, nosotros nos proyectamos o aspiramos a conseguir más de lo que conseguimos ante los mismos rivales en la primera rueda. A mí me parece que no es equivalente, porque algo hay partidos de locales y visitas.
8: Sí.
6: Pero si hiciéramos ese ejercicio,
8: sí.
6: Con San Luis sacaste uno, ahora ninguno.
8: Ninguno.
6: Con Cobreloa no sacaste ninguno, ahora uno.
8: Sacaste uno.
6: Con Rangers sacaste 3, ahora uno.
8: Uno, o sea...
6: Peor que en la primera rueda.
8: Está el debe.
6: Numéricamente.
8: No, está el debe. Si los números, ejemplo.
6: Son números.
8: Si tú fueras cuarto, quinto lugar y te toca ir a enfrentar a Rangers, más allá de la realidad del cuadro talquino, en la B cualquiera le gana a cualquiera.
6: Sí.
8: Pero más allá de la realidad, en algún minuto, ojo, Rangers en algún minuto tiene que ganar.
6: Sí. Entonces tú no
7: menos
6: puedes...
7: mal no fue este
6: sí, fin de menos semana. Mal que no fue, funcionó el... Quiero, hay que buscar algo para esta semana.
7: El leitmotiv.
6: Exacto.
7: Yo me voy a quedar con ese vaso medio lleno y yo decía, es un partido que no lo puedes perder. Sí, ojalá no ganarlo. Perder. Bueno, ojo. ¿Lo pudo ganar Curicó?
6: Sí. Sí.
7: Se invocaba, por ejemplo, la de Romo que tiene el palo, alguna otra de Venegas, unos cabezazos que pasaron
6: sí,
7: cerca.
6: Pero también
7: hay que pero lo pudo que perder, hay que ser.
6: Damián Tello fue la figura del partido.
7: Hay que ser súper realista, lo pudo perder. Lo peor, o cuando más en riesgo estuvo el equipo, fue los primeros 10 minutos tras expulsión de Colombo.
6: Sí,
7: ahora. Donde estaba defendiéndose con sus centroatacantes, 10 metros por delante de la raya del área grande.
6: Sí, y el minuto que sale expulsado Colombo, creo que era el minuto de alguna manera del partido, donde ya alguien tenía que apostar por algo más, y ese alguien tenía que ser el Rangers.
7: Sí, porque el primer tiempo Rangers no arriesgó prácticamente nada. No arriesgó.
6: Entonces era momento de arriesgar. Curicó, creo que se guardó en algún minuto a Mauro López para esa instancia, se guardó a Cristian Bustamante para esa instancia, pero todo se cae con la expulsión de Rodrigo Colombo. Entonces, claro, yo creo que el partido es que dividieron dos.
7: Pucha, no fue un buen partido
6: en
7: Colombo.
6: En el 11 contra 11. Fue una manera y creo que en ese progreso, 11 contra 11, creo que llegaba a los minutos de que Curicó pudiera manejar el partido o jugar con la desesperación del rival, que era Rangers, que tenía que salir a proponer y buscar algo más de lo que había hecho los primeros 45 minutos.
7: Hay tantos temas, pero yo creo que si proponemos tantos temas nos vamos a diluir.
6: Sí.
7: Pero voy a dejar un subtítulo, porque la primera pregunta es ¿punto ganado o dos puntos perdidos? Ok, vamos a analizar cómo jugó el equipo, pero quiero dejar planteado el subtítulo. ¿Alguien echó de menos a Lucas López? Yo por lo menos sí.
6: Sí.
7: Yo lo eché de menos en la citación. No digo que haya jugado mal Sarria, no digo que haya entrado mal Oliver, pero a lo mejor tenemos que aterrizar las expectativas respecto de lo que creemos, pienso yo, desde afuera, desde el medio externo, creemos sobre Lucas López. Quizá hicimos una interpretación errada, o no errada, distinta a la consideración que tiene el cuerpo técnico sobre López. Para mí, yo opino hoy, yo personalmente, Lucas López, yo siento que tiene que ser hasta titular, pero si me bajo un poquito, un peldaño, digo, pero no puede estar fuera a los 18, a mi modo de ver. ¿Por qué? Por una consecuencia lógica, porque el cuerpo técnico lo utilizó en 3 partidos consecutivos en Copa Chile como titular, jugó los 90 minutos y después de eso no había estado a disposición. Después de eso nos fuimos a la para del campeonato, ¿cierto? Después de los juegos, o sea, estábamos en medio de la para, pues estábamos en la para del campeonato cuando jugamos Copa Chile. Entonces, si jugó esos 3 partidos, mi interpretación es, bueno, el cuerpo técnico lo puso a prueba, el muchacho respondió, jugó 3 excelentes partidos, después de eso se fue a la selección, no estuvo, y esta era la primera semana que estaba a disposición, y no entró en los 18, y quedé como plop, como se dice. Pero es un subtítulo. Empecemos por el partido, ¿punto ganado o 2 perdidos?
8: Por cómo se dio, punto ganado, pero yo me voy a quedar con el monumento a Damián Tello que le hicieron en la Alameda Mazo de Velasco.
7: ¿A dónde le hicieron? Con Ian. Eso sí.
8: Dice Damián Tello, un arquero que vuela por su entrega, su talento y su gran amor a Curicó Unido, siempre en el recuerdo de todos los hinchas.
7: Buenísimo.
8: No lo había visto.
7: Hoy día,
8: lo encontré genial.
7: Está buena. Hoy día hablé con Damián Tello en Santa Cristina. Oye, le vi el dedo. No, te juro. Tiene una pelota. ¿Cómo se llama esto? ¿Quién sabe de...?
8: El meñique, ¿no?
7: Sí, pero esta es la falange, amigos, ¿o no? ¿Sí? ¿Esto de aquí? Ya. Bueno, tiene una pelota de...
8: ¿Ping-pong?
7: No de ping-pong, pero no, está hinchadísimo. Y le pregunto, de hecho, lo vamos a escuchar en otro programa durante la semana, si es algo, no sé, si es algo crónico. No, dice, no, esto me pasó esta temporada, me ha tocado que me ha pasado 2 veces, pero bueno, con dolor... Juega igual, lo demostró él.
8: Uh-huh. Bueno, la imagen que muestra la televisión.
7: Tapadones.
8: Yo la vi en la noche, porque mucha gente le sacó imagen al pantallazo. Y el dedo parece un zigzag, parece cualquier cosa.
7: Falangetas. Gracias, las falangetas.
8: El último huesito de arriba de las falangetas. Ya. El dedo parece cualquier cosa menos dedo. no sé si vieron el pantallazo de.
7: Sí, para cualquier lado. Sí,
6: como si lo hubiera dejado al sol.
7: Claro.
8: Es un zigzag ahí. Ya, pero a ver, convengamos en algo. Damián Tello lejos la...
7: Figura del partido.
8: Es por el protagonismo. Pero
7: la figura del partido, ¿qué te dice eso? ¿Estuvo más cerca de ganar los Rangers? Yo creería que sí, levemente.
8: No, y aparte porque después de la expulsión, eso es un punto de inflexión porque Rangers se va arriba y Curicó le toca defender. Y ahí yo destaco a 2 jugadores que para mí hicieron un partidazo.
6: Les propongo un juego. Yo sé que se estén por ahí, le cuesta decidirse.
7: No, ya, juego.
6: Pero rapidito. No. ¿Había algún programa por ahí? ¿Te acuerdas que salía lo bueno, lo malo y lo feo?
7: ¿Ya?
9: lo bueno, lo malo y lo feo del,
7: ya,
9: del
7: clásico. Ya, me gustó, me gustó. ¿Quién empieza?
9: Para mí lo bueno, y creo que vamos a coincidir todos, la actuación de Damián Tello.
7: Ya.
9: Pero también yo quiero hacerle un agregado al equipo. Que se puso el overón cuando se lo tuvo que poner.
7: Se defendió muy atrás, está claro, por momentos, pero después desahogó. Fueron esos minutos tras expulsión de Colombo que tú decías en cualquier momento sale el gol de Rayo.
9: Era inminente.
7: Era inminente.
9: Me dijo un colega que estaba sentado al lado mío, me dijo, colega Talca, me dice, si no ganamos ahora, no vamos a ganar nunca.
7: Bueno, y yo creo que ahí tambaleó realmente, pero ahí estuvo Tello. Después el equipo logra salir un poco más, logra desahogar con López, con...
9: Y tiró a la cancha
7: Bustamante y Nostroza.
9: Tiró a la cancha todas las artimañas que tiene que tener un equipo.
7: Oye, gran... es que sabéis que estaba pensando en lo bueno, lo malo y lo feo. Hay dos categorías que tienen connotación negativa, porque no encuentro dos connotaciones negativas.
9: Pero mira, lo malo...
7: ¿Qué es lo malo?
9: El regalarse de Colombo. Hay que decirlo, porque y que no se pudo corregir desde la banca porque venía a buscar áreas prácticamente a mitad del campo. Y la falta donde
7: muy lejos gana, lo sale a buscar. Siempre
9: se le coloca en la segunda tarjeta amarilla en mitad de cancha.
7: En el círculo.
9: Sí, está dentro del círculo. Es un hombre con experiencia como él. Sí,
7: ya,
9: creo que se regaló.
7: Ya.

0: Definitivamente, eso es lo bueno, y lo de Tello, que ya yo creo que es la figura excluyente. Eso es lo bueno, ¿cierto? Ya, lo malo, yo... Mira, aquí, no sé si están de acuerdo ustedes, yo siento que no era para que Curicó se metiera tan atrás.
1: ¿Pero cuándo se metió
0: atrás? Con uno menos.
1: Ah, sí, defendió muy atrás. Sí.
0: Yo creo que...
1: Menos mal reaccionó, no, porque después sale.
0: Pero ahí está, ya, mira, voy a ponerle pimienta.
1: Es casi como que... Nos transmitió esa sensación, esos 10 minutos después de la roja, como que, ya, me echaron uno menos, no puedo hacer otra cosa, claro. ¿Cierto? Y no, pues sí se puede hacer otra cosa.
0: Yo te lo dije al aire, dije, yo hubiese justificado esto si hubiesen sido dos jugadores expulsados.
1: O que hubiera sido en el minuto 85 la expulsión, que ya tú decís, ya
0: se vuelve pero el empate.
1: Pero a lo mejor Ranger también lo empujó,
0: eso es,
1: lo presionó, eso es. Le subió los laterales, no lo dejaba salir.
0: No, pero eso es. Para, yo no le voy a restar mérito a un Rangers que se volcó y que hizo lo que tenía que hacer, no le salió el gol.
1: Yo a Rangers no le resto los méritos, tú a Rangers.
0: Ay.
1: Ya, pero el mismo equipo.
0: Pero por ejemplo, hubo instancias que Mauro López era un lateral.
1: O sea, no
0: era un extremo, no estaba, era un volante, Curicó. Estaba muy, muy atrás. Y es más, Ronald Guzmán pasa a ser un otro central porque se mete dentro del área.
1: Qué gran partido, Ronald Guzmán.
0: Eso es mérito de Rangers.
1: Qué gran partido, supo jugar un clásico, sí. No solo juega bien. A ver, en los momentos le pasa lo que le pasó a Tello, ¿cierto? Bueno, sirvió, entre comillas, sirvió para ponerle paño frío al partido. Ya estabas con el tiempo adicionado cargado, digamos.
2: Cargado, ya.
1: Y después, Ronald, para mí esa es la viveza bien entendida. No simular, no querer sacar adelante algo engañando a alguien. Pero él va y arma una rosca.
2: Sí, y hay que decirlo. Y la gente Ranger, que tenía urgencia de marcar,
0: cayó.
1: Él va y arma una rosca.
0: Sí.
1: Arma una rosca, se pierde tiempo, y además en esa rosca se lleva amarilla un jugador de Ranger. O sea, le salió espectacular.
2: Y
1: porque, él no sé, se notaba que era, digamos, era medio artificial. Él no estaba caliente,
2: no,
1: así como para ir a pelear. Fue y empujó a uno. Le dio un toquecito a uno en un cobro y el otro saltó.
2: Ya al lado de la banca del cuadro visitante.
1: Muy bien, mis aplausos para Ronnie.
2: Yo quiero sumarle lo feo y ahora se vino a la mente, el jugar sin visita.
1: Sí, mala.
0: Escucharon
2: la gente no escucha lo que nos dice acá.
1: No, digo.
0: Se acordaron del técnico de Ranger ahí.
2: Ivo. Sí, eso para mí fue lo feo, era un clásico. Ayer se hubiera escuchado la barra de Curicó espectacular.
1: Sí,
2: se hubiera escuchado.
1: Había mucho silencio. Sí. Hasta el minuto 70.
2: A mí lo que me llamó la atención, bueno, un lado B, es que la gente Ranger, y yo lo saco a colación porque a mí alguien me lo gritó y yo estaba en pupitre, ahí al lado de los hinchas, me dijo, Curicá, no tienen miedo, o sea, miedo a un equipo que no ha ganado en todo el año, y me dio risa. Yo, obviamente que nosotros somos objetivos y no caemos en esa...
1: No vamos, hay que responder.
2: Sí, no nos sale el modo hincha, sino que sabemos en el terreno que estamos pisando, así que hubiera sido un lindo partido con visitantes. Tuvo gente, tuvo la tía Edith estuvo ahí en el sector norte, puerta 5.
1: Sí, sector vi norte, la fotito, muy bien.
2: Vi la fotito, algunas cosas que se nos pasaron por alto, y había un camión fuera del estadio atrás, esa parte más baja, y tenía un par de hinchas de Ranger, pusieron incluso hasta un lienzo.
1: Ah, pero si el lienzo lo vimos, dijimos que estaba por fuera.
2: Estaba por fuera, así que en ese sector estaban los jugadores que no fueron citados, entre ellos Lucas López.
1: Ya.
2: Lucas López, Antonio. No sé si está.
1: Antonio Ramírez.
2: Antonio Ramírez, sí.
1: Juan Pablo estaba, ¿lo viste por ahí en el estadio, no?
2: No lo vi. Vi a algunos dirigentes como el Cachi, el gerente deportivo.
1: Ahora había reunión de Comisión de Fútbol, pero es algo habitual, ¿eh?
2: No, habitual de los
1: lunes. Ahora en Santa Cristina, directivos y cuerpo técnico.
2: Ahora, lo otro que no me gustó a mí del partido, la decisión técnica de sacar a Leandro Venegas. Para mí, Leandro Venegas tiene que terminar jugando porque...
1: Fue osada, fue...
2: Curicó tenía dos tiros de esquina a favor y 15 en contra, lo estaban buscando por aire.
1: ¿Cuántos sacó Leandro del primer palo? Sí. Varios.
2: Entonces, entra, no por el que entra, pero entra un jugador bajito como el Benja Inostroza.
1: Uno de repente opina cosas como desde lo que le nace, ¿no? Sin tanto análisis. Yo en el partido yo dije, yo a Venegas, si no está disminuido físicamente, yo no lo saco nunca.
2: No.
1: En este Curicó, en el Curicó de hoy, Venegas para mí no lo saco nunca.
2: Tenía dos defensas preocupados de Venegas cuando estaba en mitad de cancha. Y cuando estaba en defensa, es un jugador que ganó mucho cabezazo.
1: Entiendo que había que buscar otra cosa porque ya había armado el 4-4-2, ya estaba con Venegas más Bustamante cuando viene la expulsión. Entonces terminó abriendo Bustamante para jugar un 4 4-4-1. Un 4-4-1, sí. ¿Cierto? Que mantenía dos volantes por dentro, mandó a Bustamante a la derecha, se quedó con López a la izquierda y Venegas de punta de lanza, digamos. Y la Dinostrosa yo creo que era para tratar de darle un poco de más de desahogo por la derecha, donde Cristian no se siente

0: incómodo, pero yo no hubiera sacado a Venegas, estoy de acuerdo. No. Lo dije hacia el aire. Venegas yo no lo saco nunca.
1: Está haciendo una gran labor defensiva.
0: Es que, claro, ¿te imagináis? Ni Dios quiera, pero te hubiera pasado y te ganan con una pelota quieta, con un cabezazo. Mm. ¿Y quién es tu mejor cabeceador?
1: Uno de los mejores.
0: Uno de los mejores es Venegas. Sí, para mí fue osado el cambio.
1: Sí, estoy de acuerdo.
0: Por el que sale, por el que entra.
1: Yo vuelvo a decir lo mismo que dije en otro partido. Yo eché de menos a Juan Pablo Gómez. Pero por un tema de experiencia.
0: Hay otro capítulo. Bueno, varios se cayeron de la banca del partido pasado ahora. Se cayó Gómez, se cayó Ramírez. ¿Quién más se cayó de la banca? Del partido pasado ahora se cayó Dylan.
2: Dylan, que no estuvo.
0: Y el lugar que quedó de Ormeño, que en el fondo Romo pasó a ser titular y en lugar de Ormeño lo ocupó otro jugador. Hay harto que analizar.
2: Beglio.
0: Se subió Beglio.
2: Subió Beglio.
0: Escuchemos a Damián, ¿le parece? Porque tenemos mucho para analizar. Sí. Yo quiero que le dejemos unos 10 minutitos al caso López. Caso sí. Lucas López, ¿le parece?
1: Bueno.
0: Con mirada institucional. ¿Tiene que jugar Lucas López? ¿Tiene que estar al menos entre los 18? ¿O, como cualquiera, es una disputa de semana a semana? Esa es la interrogante.
1: Porque el Oliver entró bien.
0: Oliver entró bien.
1: Pero te hubiese servido en la mitad de la cancha.
2: Ahora, yo tengo una mirada institucional.
0: ¿Ya?
2: Quiero ponerme esa mirada. Sé que vamos a hablar de eso, pero es un activo del club.
0: ¿Tú lo llevarías así, comillas, sí o sí? Nada sí o sí en el fútbol, pero lo llevarías. Sí,
2: es un activo del club.
0: En una citación.
2: Sí.
0: Para mí tiene que ser titular.
2: Sí.
0: Para mí, pero eso es opinable.
2: Pero fue titular cuando Curicó fue titular en Copa Chile.
0: Sí, me llama la atención.
2: Fue con una mixtura.
0: Me provocó algo, no sé, me llamó la atención verlo fuera.
2: Sí.
0: Verlo fuera.
2: Bueno, lo vamos a analizar más en profundidad en unos minutos. Escuchemos a Damián Muñoz, el técnico curicano, sobre el trabajo del mediocampo.
3: Hoy día más que nada no estaba en Solmedio, estaba Joaquín Romo, y de cierta manera aquí buscamos con él, buscamos un poquito más de profundidad por banda, que se contara un poco más con Christopher Medina y Nico Fernández. Creo que en los momentos cuando lo hicimos fueron los mejores momentos nuestros, porque donde por ahí no sostuvimos mucho eso, era de atacar un poco más por la derecha nuestra, izquierda de Rangers, y más que nada nos centramos mucho en la izquierda, y en la izquierda donde el rival más que nada bloqueó bien esa banda. Y bueno, pero dentro de todo hay que darle también un poco de al rival. Si Rangers también ha venido mejorando bastante, hoy día también varió su sistema, venía jugando 4-4-2 con 2-9, hoy día nos igualó en el medio con un triángulo con tres volantes. Entonces, ¿por qué? Porque también a lo mejor viene el partido nuestro con Cobreloa, que tuvimos control, tuvimos dominio, y yo creo que con Cobreloa tuvo conexión el ¿cómo se llama? El medio campo.
2: Oye, el sonido de la sala de conferencia, para decirlo.
0: Parlante para apagado.
2: Parlantes apagados.
0: Y está lleno de parlantes la sala en el techo.
2: Lleno de parlantes, pero todos no se utilizan. No se entonces, había mucha prensa.
0: Era así nomás.
2: Muy distante lo que se pudo hacer en esa sala. Además que prácticamente no tienes conexión a internet.
0: Bueno, pero el valor es que lo podemos escuchar
2: pronto,
0: la sala de conferencia.
2: Exactamente. Sigamos escuchando a Damián Muñoz con esta situación. Cuando Curicó queda con un jugador menos, la idea era buscarlo por fuera.
3: Bueno, es que ese era un poco el escenario. Sabíamos que ya se iban a posicionar más en campo nuestro. Teníamos que estar compactos, sabíamos que iban a venir muchos centros. En donde por ahí a lo mejor nos faltó achicar un poco más fueron algunos remates que estuvieron muy cerca del área y que afortunadamente no fueron con dirección al arco, pero dentro de todo es también el desajuste que te va generando el rival en base a que tú tienes un jugador menos. Después los jugadores que entraron con el objetivo bien claro, sobre todo los que fueron por banda en los momentos de la transición, ahí es donde podíamos ganar nosotros más que nada alguna espalda de los laterales que ya estaban muy altos dentro del campo de juego, y ahí nos generamos tuvimos alguna aproximación, alguna llegada, pero más que nada hoy día era venir acá los tres puntos, no se pudo ganar y cuando el 7 también no se puede ganar, siempre no perfecto.
2: Exactamente. No, y Curicó no iba a ser el primer rival en caer ante el cuadro de Talca.
0: Lo dijimos toda la semana acá y yo no me pierdo.
2: No, bueno,
0: lo más importante era eso.
2: Sí.
0: Ahora, sobre el juego uno puede hacer un análisis, qué le faltó, cosas no se hizo bien. Sí. Pero lo principal era no perderlo.
2: Sí, hoy cuando Curicó quedó uno menos, todos sacamos el lápiz. Los que dudamos en firmarlo, sacamos inmediatamente un plumón para firmarlo.
0: Dudan mucho el empate que lo firmaba el lunes pasado.
2: Es que las condiciones del partido se podían dar de otra forma y eso tal vez a uno lo hace abrigar alguna esperanza del cuadro curicano que pudiera jugar, sumar de a tres, sobre todo en una cancha que estaba espectacular. Oye, ayer de nuevo se ocupó la granja.
0: ¿Cómo?
2: Vi un, ayer se ocupó la granja, yeah. Y que se entienda bien, no es con los que la están utilizando, sino que conversaba en la mañana, decía que no es con la situación, sino que cuando se promete una cosa, pero no se cumple. Entonces esas son cosas que, y la cancha, hay que decirlo, el estadio La Granja no se ha recuperado 100%, todavía tiene unos pelones.
0: Sí.
2: ¿Ya? Unos pelones que por ahí están bastante feos. Y
0: se jugó ayer, ¿pero qué se jugó? ¿Fútbol amateur?
2: ¿Fútbol amistoso? No, se jugó, tengo entendido que se jugó el Curicó Histórico.
0: Ya. Yeah.
2: Curicó Histórico, obviamente que una competencia, pero bueno, o sea. No, pero no estoy hablando del equipo, ese problema no es el equipo. Es como cuando se promete algo.
0: Es como cuando hablamos del cambio, ¿no? El problema no es que Oliver, o lo de López, no es que Oliver jugara mal, ni Sarri jugara mal. Pero uno dice, ¿cómo no va a haber lugar para López? Para que se entienda bien, no sí. Es con los equipos que intervinieron.
2: No.
0: Pero ayer tocábamos el tema, ya que sí. Lo traes a colación. Se nos dijo en su minuto, cuando la cancha estaba un desastre, cuando se reabrieron las puertas del estadio, no, de aquí en más vamos a tener la preocupación. Y la cancha la va a ocupar solo Curicó Unido.
2: A lo menos
0: hasta octubre, por lo menos.
2: Pero bueno,
0: no ha sido así.
2: Sigamos escuchando a Damián Muñoz sobre la citación y jugadores que estaban tocados y fueron ayer y fueron alternativas para el cuadro curicano.
3: Todos los jugadores que vinieron hoy día están en óptimas condiciones, dentro de todo, en la recuperación hay un lapso de que el área médica trabaja con el PF, que el proceso de reintegro deportivo, que ese proceso de reintegro a la vez, a veces no entrenan con el grupo, pero vienen haciendo actividad física, trabajos técnicos individuales, pero todos los jugadores que vinieron hoy día más que nada estaban en condiciones, dentro de todos los que vinieron, venían en base a la necesidad del partido, dentro de todo lo que se dio, lo que nosotros planificamos, lo que podíamos prever de lo que se podía dar del partido.
0: Aquí hay un tema que hay que tocar,
2: sí.
0: Porque para que no se entienda de la manera correcta. Cuando uno dice jugadores tocados, o que no, creo que la expresión precisa que tú ocupas en la conferencia le dice que responda, o si te puede responder por Lucas López, porque no está, y
2: Juan Pablo Gómez.
0: Y Juan Pablo Gómez, porque, y en contrapartida, algunos jugadores que a lo mejor no se entrenaron bien en la semana. Ya. Si a lo mejor eso no se entiende correctamente, pero nos referimos a esto, a jugadores tocados. O sea, uno sabe que los jugadores están trabajando. Cuando uno no los ve en cancha, están haciendo otras cosas. Pero a prueba de mentido, el Benji Nostroza era un jugador tocado. Cuando se dice tocado en el fútbol es que no trabajó
2: bien,
0: con normalidad, o presentó dolores hasta bien entrada la semana. Ronald y Sarria.
2: Sí.
0: Y para mí es muy fácil de responder. Decisión técnica. Porque no es una competencia de que el que entrena más va a estar citado. Es una decisión que tiene que tomar un cuerpo técnico.
2: Yo no voy a...
0: Sarri entrenó el viernes. Sarri entrenó el viernes. Jugó bien, perfecto, con el diario el lunes. Pero la pregunta es esa. En esa consideración, había jugadores que no tuvieron una semana normal o típica de entrenamiento. El otro era Nostroza. Y Ronald viene volviendo de su intervención.
1: A mí me llamó la atención Ronald. Yo desconozco, no he averiguado, no he hecho ni... Pero hay una instancia en la cual él va a la cancha cuando se genera un altercado. Y esto lo vi yo. Así, no tengo mayor información, pero lo que se vio es que iba rengueando. O sea, iba...
0: Ah, cuando entra a la cancha y mete un pique así ya, claro. Como para ir a separar en esa...
1: No sé si es porque estaba en frío, no, desconozco, pero es lo que vi yo. Quizá hay una explicación de fondo y a lo mejor no está lesionado.
0: Sí,
1: no sé.
0: Pero uno,
2: en el audio...
0: Uno interpreta que cuando un jugador va citado y va a la banca, está para jugar. Eso sí, o sea, claro. Ese es el
2: desde. No. Ahora, yo creo que
1: si Curicó... Estoy diciendo lo que vi nomás. Claro. Tengo más para que no digan que nosotros hacemos un comentario.
0: Seba, y yo me sumo.
1: Eso
0: a mí,
1: lo que vi.
0: La sensación que a mí me dio cuando Ronald mete esa carrera es que cojeaba. Sí, sí, es la sensación que... Vamos a poder decir, no, fue algo del momento.
1: Estaba frío, no sé, estaba mucho rato sentado.
2: Ahora, es que hay que ver el momento de Curicó, porque si en algún minuto tú estás peleando algo... importante para el cuadro curicano, bueno, todos los partidos son importantes, y tiene a un jugador tocado, que tú dices, no, pero me puede generar 10, 20 minutos, llévalo.
0: Si en caso de Nostroza.
2: Claro, en alguna urgencia lo coloca, pero si a la par dejas fuera de la situación jugadores que están al 100, al 100. Es que esas a uno le llama la atención si hay otros ponderados para llevar a un jugador. Ahora, sí, lo responde Damián, y con todo respeto, y él sabe el respeto que le tengo, él responde y le dice, bueno, que no los vean.
0: No le gustó mucho la pregunta.
2: No, no, no le gustó mucho la pregunta, pero cuando tú... Él responde que los jugadores estuvieron trabajando con el Kine, no,
0: claro,
2: con el grupo.
0: En reintegro deportivo.
2: Sí, y todo, algunos hicieron fútbol recién el día viernes. Entonces uno dice, y el resto de la semana se pierden todo lo táctico. Es que,
0: claro,
2: se pierden las cosas que tú ves en el juego, cómo se vas a enfrentar al equipo rival. Entonces, a mí lo que me hace contraproducente escuchar, por ejemplo, cuando se refiere a Beglio.
1: Es que
2: Beglio lleva dos meses y habla
0: una
2: de
0: puesta
2: la,
0: a punto.
2: Una puesta a punto, sí, de la adaptación, y hay otro jugador que tú lo sacas de trabajar con el Kine y lo llevas.
0: Claro,
2: en ese sentido, creo que
1: se toma el discurso.
2: Sí, se cruzan algunas cosas.
0: De llevarlos de a poco o que estén al 100. Bueno, hay partidos y a lo mejor esa es la excepción, porque es un clásico.
1: Pero tú tienes razón también. Porque él podría haber respondido y haber sido súper tajante. ¿Sabes qué? Esta es una decisión mía, es técnica. Yo me hago responsable de esto. Eso, no sé.
2: Que son cosas que uno tiene que preguntar porque la gente le llama la atención.
0: Si al final, por supuesto.
2: Pero
1: no es mala, sino que es salir de la duda para después. Por eso yo me pongo el parche ante de la herida con el tema Ronald de la Fuente. Porque es lo que yo vi, yo desconozco la condición física que tiene él, no sé si está bien, al 100.
0: Sí, o sea, se fue a la banca, sí, pues yo me imagino.
1: Me imagino.
0: Tiene que estar al 100%.
2: Lo que responde, está apto, dice Damián.
0: Dijo, todos los que estuvieron estaban aptos. Sí,
1: está bien. Nos quedamos con eso,
0: ¿no? A ver, Curicó es un equipo donde no hay, y no es el afán, ¿cierto? Grandes polémicas, ni levantarlas.
2: No,
0: pero,
2: no,
0: pero hoy día pude tener una conversación con alguien del club y
1: le hacemos seguimiento al club también.
0: No, y es, qué pasa. Y es exacto, y es natural y lógico que nosotros desde los medios nos hagamos unas preguntas. Sí, o sea, nos digamos, pero cómo, a ver, a lo mejor entendimos mal. En el segundo bloque vamos a hablar de Lucas López. A lo mejor yo interpreté mal, yo hice el siguiente cálculo. López jugó 3 partidos seguidos, 90 minutos, respondió, cumplió, está listo. Está listo y va a ser considerado. No digo que no esté considerado, pero para mí lo probaron de titular y respondió de titular. Sí. Y esta semana fue la primera vez que estaba a disposición y no entró en los 18. Me hace cortocircuito, me hace
2: ruido. ¿Es importante no la Copa Chile?
0: Primera vez, es que ahí está el tema a lo mejor. Primera vez que Juan Pablo Gómez queda fuera de una situación, no estando lesionado.
2: Primera vez.
0: Y lo mismo nos llamaría la atención si el que queda fuera es Ronald. ¿Por qué? Si
1: la pregunta es casi la nos mandan un audio y sin preguntar.
0: Porque usted me dirá, bueno, ¿y por qué no se pregunta lo mismo por Ramírez, por Dylan? Porque en el fútbol las trayectorias marcan, po. Sí. Entonces no es lo mismo que se quede fuera Ronald, que se quede fuera Juan Pablo, que se quede fuera Leandro.
1: A mí me llama la atención no que Juan mismo. Pablo Gómez no ha ido citado.
0: ¿Qué pasaba?
2: No caben los 18.
0: Voy a dejar una preguntita.
2: Ya, dale.
0: ¿Qué pasaba si se lesionaba Manteca ayer? Tenía que jugar un futbolista de perfil izquierdo por la derecha.
1: ¿Sí o no? Tenía a Ronald Guzmán, tenía
0: a De La Fuente.
1: A De La Fuente.
0: Y a Mauro López.
1: Mauro López.
0: Sí, ¿no había un especialista?
1: No.
0: Es que tampoco puedes llevar dos laterales. Bueno, la seguimos en el siguiente bloque. 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
0: 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Te esperamos a la vuelta de la pausa, más voces, la opinión de la gente, y seguimos analizando los temas que dejó el clásico del Maule.
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4: 2:37.
5: Vamos a hacer un podcast.
4: ¿Quedó grabado lo que hablamos en la pausa?
5: Lo vamos a poner en la pausa.
4: ¿Está grabado? Salvita, ¿tú nos puedes mandar ese audio?
5: No, soy. Le vamos a poner al podcast
4: en la pausa. Del moño, pesado. Sí.
5: Pesado.
4: En todo caso, señor. Tú no tenés razón con lo que. Y tú, menos. Y Salvita, menos.
6: La trastienda, uno. Siempre se dice que el off es más entretenido.
4: El programa. Se me ocurrió un nombre nuevo: Sin Filtro.
5: No, no, no, no, no.
4: No, por favor. Ya. ¿Leemos mensajes?
5: ¿De qué lado se sentaría?
4: Yo iría sobre la... No puedo decir... O sobre la...
5: No.
4: ¿Diestro o costado?
5: No. Estoy seguro que alguien...
4: De hecho, están sentados al revés. Ahora,
6: sí.
4: Respecto de mi
6: en tu posición. Sí. La posición de Salva
5: está. Si fuéramos así, sin filtro, estaríamos al revés.
4: A mí lleve de moderador nomás.
6: Listo. Pero el moderador tiene que picar, tiene que tirar palitos a la fogata.
4: Sé que no lo he visto nunca. Solo veo los cortes de redes sociales.
6: Sí, yo también. Nunca
5: pero ahí le dicen todo por el sono.
4: Sí, te dirigen. Sí, te dirigen. Como Salvita. Salvita acá nos dice todo lo que tenemos que decir.
6: Sí, apriétalo.
4: Sí. Ah, dile, mira.
5: Ponte vivo.
4: Viste todo eso. Y vos.
6: Me gustó este día de relajo, porque el de análisis, porque ya mañana nos vamos a meter en Santa Cruz. ¿No?
4: Sí, ahí vienen las obligaciones. Leemos mensajes de la gente y retomamos las declaraciones, ¿te parece?
6: Sí, hoy día estuve en Talca.
4: ¿Cómo estuve?
6: Pero estuve dialogando con una persona que cubre Rangers. Le dije, bueno, después de este partido, ¿ustedes se ponen la camiseta de Curicó Unido? ¿Usted juega con Santa Cruz? No, dice, Curicó y Talca más unidos que nunca en esta pasada.
4: Me dijo eso.
5: Ayer pitazo final y todos los hinchas ya.
6: Curicó y Talca más unidos que nunca. Ya.
4: Vamos con las voces. Hay cierta disconformidad con algunos rendimientos. Es natural cuando es un clásico que no se gana, pero un vaso medio lleno, amigo. No se perdió, ya.
6: No se dio un punto ganado.
4: Elogiaron mucho a Colombo. Salió expulsado. Listo, lo anotamos. Culpa nuestra.
6: Yo difiero, claro, la expulsión te marca, te hace marca que todo el balance sea negativo. Pero, no sé, cuando estuvo en cancha estaba...
4: No jugó un buen partido.
6: No sé, lo sacaron mucho de posición. Sí.
4: Él yo creo que se... A ver, diario el lunes,
6: que venía
4: él,
6: con la indicación.
4: Pero creo que se equivoca cuando sale a buscar a seguir a Junior. Junior Arias es ese tipo de delantero, que se va hasta la mitad de la cancha a buscar balones. Y lo siguió dos veces en el primer tiempo... No quedó pagando, como se dice.
5: No, pero
4: quedaba el espacio atrás.
5: En una se ganó la tarjeta amarilla.
4: Quedaba el espacio atrás. No, pero esa fue en una que controla área. Pero digo, cuando él sale a tomar la mitad de cancha, si le salía bien, si se lo sacaba de encima a Arias, quedaba el forado. Entonces, yo creo que un central en un clásico de visita tiene que jugar en 20 metros cuadrados y listo.
6: Y una línea.
5: A Colombo lo sorprende que Junior saliera a buscar muy atrás.
4: Y lo que hizo
5: para mí es más un media punta que un delantero.
4: Y la falta es en una maniobra igual, de anticipación. Igual. No creo que sea el negocio.
5: La primera
4: amarilla a buscar hasta la mitad.
5: Yo creo que la primera amarilla está bien gastada, sí.
4: Sí, no queda otra.
6: Se le iba.
4: Ya, más. Esto es como la culpa es de la prensa. Ya elogiaron mucho a Colombo, salió expulsado. No, parece que lo ponen buena el amigo. Hola, estimados, espero que estén bien. Consulta a raíz de la expulsión de Colombo. Otra vez quedará suspendido. Ayer fue por doble amarilla y ya tenía una tarjeta acumulada. Es una buena duda. Entiendo yo que cuando te vas por doble amarilla...
5: No se conmuta como amarilla.
4: Exacto. Finalmente sales por roja.
5: Por roja.
4: Porque dos amarillas roja. O sea, lo que debiera proceder es que queda expulsado por roja.
5: No juega en Santa
4: Cruz. Y no suma una amarilla más. Por lo tanto, no juega con Santa Cruz, vuelve con Copiapó.
5: Y si pero ponen amarilla,
4: está colgando.
5: Queda colgando.
4: Está colgando otra vez. No, sí, nos vamos a llevar todos.
6: Bueno, a la patada nuestro amigo.
4: Hola, amigos.
5: Está como se evita en la casa.
4: Permanentemente con amarilla.
5: Capilla.
4: Hola, amigos, ¿cómo están? Para mí, Curicó no juega nada, dice. Oh, Marcelo, lamentablemente, si seguimos, vamos a estar peleando el descenso. Está muy lejos que estaba abajo, sí. Pero bueno. Lo leemos. Hola muchachos, ¿cómo están? Habla Cristian por acá. Oye, ¿qué pasa? ¿Ya estamos acostumbrados a que Colombo los pulsen? Cortémosla, dice, porque es muy peligroso para nosotros.
5: ¿Primera expulsión de Colombo?
4: Yo creo que es un año atípico en su carrera y pero si uno mira su antecedente, es primera expulsión, ¿verdad?
5: Sí, primera
4: expulsión. Pero para amarilla ha salido mucho, es ahora, atípico total.
5: ¿Curicó mejoró, sí?
4: En Perú le mostraron creo que 3 o 4 amarillas en el año.
5: ¿Pero Curicó mejoró, sí?
4: ¿Cuántas lleva ahora?
5: Porque no ha superado a Claudio Menezes.
4: No. ¿Cuánta amarilla lleva Colombo?
5: Tiene 7.
4: No, como 7. ¿Sí va para las 10 ahora, no? Ahora va para la expulsión de las 8 o de las 10?
5: De las 10.
4: Bueno, buenas tardes, BLN Deportes. Lucas López tiene que ser el jugador sub-20. Dice, nada con Alfaro, pero así puede entrar Mauro López o Cristian Bustamante más arriba. Adhiero, amigo. ¿Qué quiere que le diga? Amigo Domingo Martínez. Adhiero, para mí López tiene el nivel para jugar y además le abre cancha por el famoso cupo sub-20 a jugadores en una zona más influyente del campo que es la delantera.
5: Sí,
4: bueno, hay que probar. Buenas tardes, punto ganado, como se dio, pero Curicó entró a traer un empate, dice. No puede hacer eso con el colista. muestra falta terrible de mediocampo ofensivo. ¿Entró a buscar un empate, güey?
6: No.
4: ¿O no? O Ranger, Ranger tuvo la pelota.
5: Sí, eso este, sí. Este Ranger no es el mismo de la primera fecha.
6: Pero cuando cuando estuvieron 11 contra 11, el partido estuvo muy entretenido. Ese fue mi titular y lo leía los comentarios y mucha gente lo criticó. El partido fue un buen partido del 11 contra 11.
4: Tranquilamente, tres llegadas por lado, llegadas de gol, neta. Cuatro Rangers, tres Curicó.
6: Y fue muy táctico, muy bien jugado abajo. Claro, ahora, si lo analicemos más, ya claro, Rangers después se vuelca en contra del ataque. Y es mi crítica, yo creo que defendió muy atrás Curicó.
4: En el momento sí.
6: Pero son facetas del juego, o sea, esto es parte de.
4: Momentos de partido.
6: Le tocó defender y defender.
4: Pero no creo que Curicó haya salido a explotar el empate. No. Creo que en el arranque de partido no pudo. Primero no pudo. Rangers fue superior, pero sin profundidad. Fue superior en tener la pelota.
6: Pero tuvo Romo con un cabezazo.
4: Por eso
6: la
4: digo.
6: Más clara fue de Curicó.
4: Pero se demoró como 20 minutos Curicó en aparecer al otro lado. Y apareció con una de Romo y con otra que quedó dentro del área Cocorre Tamales, que tira un buscapié. Cuando tenía poco ángulo para patear.
6: El segundo tiempo tuvo un cabezazo Venega abajo.
4: Ya deberían alargar el contrato de Damián Tello. De seguro lo vienen a buscar. Es probable. Pensando en el próximo año.
6: El de Temuco y este.
4: Buenas tardes. Estoy de acuerdo con JCM, ese eres tú.
5: Yo,
4: con Carlos Maldonado. Si le ganamos a Santa Cruz, el punto de ayer valdrá oro.
6: Sí.
4: Si Ranger empata o pierde con Recoleta, estaremos muy cerca de estar tranquilos con el descenso. Mira. En fin, bueno, hartos comentarios por acá. ¿Qué más? Pregunta, ¿qué le falta a Curicó aparte del gol? Nos preguntan a nosotros como panel.
6: Yo lo he dicho, tiene que ser más claro en tres cuartos de cancha hacia arriba. Curicó de la mitad de la cancha hacia abajo está bien aplicadito, pero yo siento que arriba está... Por eso la crítica del partido de ayer. Yo siento que con un jugador menos Curicó pudo haber hecho algo más arriba.
5: Deporte Concepción le gana a la U de Conce con uno menos.
4: Sí.
6: Es que por eso... Hubo como una especie de sugestión. Así como...
5: No, sabes que yo ayer le encontré toda la razón a Sebastián. Rara vez coincidimos.
6: Ya, pues listo.
5: Parece que Curicó estuviera jugando con 9.
6: Sí, pero si eso te digo, yo sí, justifico. A ver si hoy tenemos 9 contra 11, metamos. Ya,
5: se
6: yo
5: lo entiendo. Muy atrás, Curicó.
6: Pero tú tienes que tener la capacidad de descansar un poco. Si ayer era impresionante, Curicó no. Estaban todos metidos dentro del área. O sea, necesitaba un desahogo. Yo creo que Cristian Bustamante hizo lo que pudo, porque está difícil, pero necesitaba en algún momento liberar por las bandas, y eso muy poco lo consiguió, una o dos veces nomás, no más. El resto fue todo Ranger volcado.
5: Exactamente. Oye, yo sé que nos vamos a ir a la pausa. Quiero mandar un cariñoso abrazo a la familia de Héctor Riquelme, sí, que lamentablemente falleció, un gran amigo, el Chilling, lo conocíamos como su apodo, así que un abrazo a su familia. En este momento tan difícil, acérrimo hincha del cuadro curicano, así que seguramente se le va a rendir algún homenaje el día jueves, así que un abrazo a toda la familia de Héctor Riquelme.
4: Claro que sí, pues nos sumamos todos como programa. Nos vamos a ir a la pausa, ¿te parece?
5: Sí.
4: Y a la vuelta escuchamos un par de jugadores, y dejémoslo unos minutitos al caso López. ¿Hay caso López o no? A lo mejor estamos... Una tontera.
5: No, si no es buscar.
4: ¿Le complica no ver a Lucas López? Tiene 17 años.
5: Sí, es un
4: tema. A lo mejor va a tener chances más adelante, no sé. ¿Es un tema o no es un tema?
6: Es un tema.
4: Ya para ti, rápido, ¿es tema?
6: Sí, está preparando el Mundial Sub-20.
4: Es tema.
6: Para, Sub-17.
4: ¿Para ti es tema?
5: Sí, yo lo he dicho, es un activo del club.
4: Listo. Pausa y ya seguimos.
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4: Ya, querido JC Maldonado, escuchemos algo más de lo que tenemos para hoy y luego abordamos el tema Lucas López, y hay buenos comentarios para compartir también.
5: Sí, pasemos a escuchar a los protagonistas. Yo siempre hablo más allá del cuerpo técnico que toca dirigir los partidos y prepararlos. Los protagonistas son los jugadores. A Joaquín Romo me parece que hizo una muy buena presentación. Comenta cómo se les dio el partido, si era el partido que esperaban.
17: Posibles alineaciones de ellos, posibles sistemas de juego. Obviamente después el rival puede salir con una cosa totalmente distinta, pero hay que adaptarse. Creo yo que lo hicimos de buena forma, pese a que el primer tiempo sobre todo no estuvieron en nuestro campo. Creo yo que lo hicimos bien dentro de todo. Obviamente hay que ajustar un par de detalles, un par de cosas. Como dije anteriormente, ser más contundente, y los partidos se abren. Uno haciendo un gol, se abre el partido, se abren los espacios. Creo yo que en eso tenemos que mejorar.
5: Sí, la tiene clarita Joaquín Romo. Creo que hay que mejorar. Creo que a Curicó por momento perdía muy rápido el balón y no supo aprovechar algunos espacios, sobre todo cuando estaban 11 contra 11. Después, con uno menos, obviamente la historia cambia y por ahí no es lo que se prepara en la semana. Damián, el Loco Tello.
4: Oye, ¿ah? Pobre Loco Tello.
5: Sí, comenta el trabajado empate allá en Talca.
18: Sí, no, había que trabajar. Era un partido que hizo un poquito cuesta arriba después de la expulsión. Creo yo que en el mejor momento nuestro habíamos tenido dos situaciones ahí, pero bueno, había que trabajar. El partido se dio así, lamentablemente se dio así. Nosotros quisimos los tres puntos. La verdad que era importante los tres puntos, más que nada para seguir cerca ahí de liguilla. Así que queda trabajar, no hay descanso. Mañana ya pensar en Santa Cruz y dejar los tres puntos en nuestra casa.
5: Sí, Santa Cruz es el próximo rival, día jueves, 20:30 horas. No sé, escuché que iba a haber agua.
4: ¿En serio?
5: Sí.
6: Sí, va a llover.
5: Pero bueno, difícil.
4: Bueno.
5: Un difícil compromiso que tienen, porque todos los partidos no son complicados. Y a esta altura, Santa Cruz, el equipo que está totalmente necesitado, no quiere que Rangers se le acerque. Claro. Y ha venido de algunos sin sabores el cuadro de Santa Cruz.
4: ¿Y esta semana se sabrá si le llevan o no le llevan al goleador?
5: Sí, hasta el día.
4: Hasta el jueves va a jugar.
5: Hasta el jueves, medianoche, se cierra el libro de pases.
4: A menos que cierren con algún equipo de primera, a regañadientes, Santa Cruz lo tenga que liberar, ¿no?
5: Ojo que está O'Higgins. O'Higgins quiere llevarse al goleador Arias. Así que un partido que se va a jugar acá el día jueves y el día lunes. La próxima semana, a las 18 horas, Curicó visitará al cuadro de Héctor Armandos. Puro sí. Ex técnico, ahora viene.
4: Puros ex.
5: Sí, viene con Santa Cruz. Ah, se me fue el técnico ex Curicó Unido, Dalcio.
4: Ah, Dalcio, profe Dalcio, ¿verdad?
5: Profe Dalcio.
4: Y después Armandos. Y después viene San Felipe, ¿no?
5: San Felipe. Mira, ahí tú tienes partido.
4: No, mira, tienes partido.
5: Que hay que Santa Cruz lo tienes que ganar. Sí. Copiapó,
4: firmo el empate, para algo y ganar de vuelta acá.
9: Y ganar de vuelta acá.
4: Oye, ya vamos a leer este comentario para utilizarlo como plataforma para hablar de lo de Lucas López. Amigo, la cuestión es simple. Rendimiento. Lucas López rinde de más. Y ningún otro joven lo hace, dice. Hablando del cupo sub-21. Dice que él cree que el entrenador se pierde ahí con el rendimiento. Porque no lo utilizó en este partido.
9: ¿Te puedo decir algo de Lucas López? ¿Mm? Y con el respeto de todos los jóvenes que yo les tengo mucho cariño y yo sé que van a dar y van a ser profesionales, creo que es primera vez que Curicó tiene a disposición un jugador que lo puedes llevar a ser titular sumando minutos sub-21 por sus condiciones. Me van a perdonar
4: después de
9: esto,
4: Mati Pérez.
9: Pero por sus condiciones, sí. Después de Mati Pérez.
4: Sí.
9: Por sus condiciones.
4: Yo, como nos queda poco tiempo, para hacerla súper resumida, yo creo que pocas veces hablamos o desde los medios decimos este jugador de 17 años debe jugar.
9: Sí.
4: Pocas veces.
9: Pocas veces.
4: Bueno, ¿y por qué lo hacemos en este caso? Porque pocas veces tiene un jugador como Lucas López. No está listo, no está hecho. Todavía no, pero va en vías de ser un gran jugador. Es un gran proyecto. Lo que yo pensé cuando lo ocuparon en Copa Chile fue el cuerpo técnico, si lo está usando en Copa Chile con un equipo titular, porque Curicó jugó esos tres partidos de Copa Chile con un equipo bien titular, no era una mezcla de ni un equipo alternativo,
9: salvo el último con lo de Conce,
4: por eso saco ese,
9: claro.
4: Yo digo los que jugó, sí, es que también es jugó Lucas, pero los que jugó al inicio con Lucas López eran con un equipo titular. Mi lectura fue, lo probaron, el muchacho respondió, se ganó el segundo partido, se ganó el tercer partido, y mi lectura fue, en la liga también va a ser titular. A lo mejor esa apreciación no es la misma que tiene el cuerpo técnico, y era una especie de banco de pruebas nomás la Copa Chile. Yo creo que tiene el nivel, y que además te ayuda a liberar espacio más adelante en la cancha para jugadores adultos. No sé si tiene que ser titular, es una decisión técnica, está claro. Pero sí me hace ruido que no estén los 18. Y Oliver lo hace muy bien, y Sarria lo hace muy bien, pero de alguna manera creo que tienes que darle valor, porque si no, ¿qué pasa? Lucas López se destaca en la selección. Si lo va a venir a buscar algún club o algún representante, te va a acercar una oferta, va a ser por lo que haga en la selección, ¿cierto?
9: Sí.
4: Fundamentalmente. Pero es muy distinto que tú digas, tengo un jugador sub-17 que es seleccionado y que destacó ahí. Es distinto a que lo complemente, si diga, ah, bueno, y en su club, no, y en el club también lo ocupamos permanentemente. No sale de los 18, porque es tan bueno y tan joven que no sale de los 18. Le das un valor agregado si tú lo ocupas. Y si es tema o no es tema, créame que para la dirigencia es tema. Entonces creo que ahí está la respuesta.
6: O sea, yo pienso en él porque él está preparando un mundial. Entonces yo te pregunté si estaba jugando la proyección, por ejemplo.
4: Que yo sepa, no.
6: Yo no sé. Pero si no está jugando, sepa,
4: no, está considerado en el primer equipo.
6: Lo tiene sin fútbol, pues. Entonces, ahora está expulsado Colombo. Entonces,
4: lo más probable es que entre en los 18 para el siguiente partido.
6: Claro.
4: Porque va a tener que entrar Oliver con Sarria, y a la banca quién va a ir.
6: Pero va a ser López. Pero Oliver con Sarria, yo no sé, en una de esas entra el titular López en esta pasada.
4: Bueno, puede ser.
6: Ojalá.
4: Y te abre otra ventana para arriba.
6: Pero él tiene que llegar, a lo que voy es que él tiene que llegar, ojalá con rodaje a la selección. Porque claro, después viene el mundial, pero la selección es tremendamente competitiva. Entonces tú tienes que, a un jugador, Lucas López tiene que llegar ahí con un buen rendimiento, tiene que ver con un buen nivel. Entonces yo pienso en él, claro, él va a estar mucho, se supone que va a estar, si no es vendido, va a estar harto rato en Curicó, pero bueno, yo lo utilizaría, si a mí me preguntan, yo estoy de acuerdo con eso.
9: Queda semana, yo creo que mañana podremos analizar la importancia de la Copa Chile, porque también es un tema, que se nos dice una cosa, pero yo creo que la realidad es otra.
4: Puede ser. Bueno, ¿se va a meter esta semana a los 18, Lucas?
9: Yo creo que sí.
4: Sí,
6: yo creo que sí.
4: Falta un central, además. Sí. 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
20: 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Nos vamos. Ejemplo Wanderers. A Wanderers le aparecieron, comillas, de pronto, campeones de la Libertadores. Sí. ¿Y qué hizo? Los puso a jugar. Los metió a la cancha.
19: Y son titulares indiscutibles.
20: ¿Y cuánto valen esos jugadores hoy día?
19: No, hoy día tiene un plantelazo. Para mí, la selección preolímpica debe estar conformada por estos jugadores de Wanderers.
20: Por eso creo que el caso de López va más allá de una decisión técnica, debe ser algo más orgánico, como se dice, ¿no? Una decisión del club de potenciarlo. Y que, no digo que sea titular, ni que a nadie se le asegure la titularidad, pero que esté en la situación.
19: Así es.
20: De todas maneras. Ya, mañana continuamos. Que estén bien. Chao.
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29: Son las 3, 5 minutos.
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15:10, ¿cómo están? Bienvenidos, bienvenidas a esta edición de BLN por la tarde, jornada de día lunes, el lunes 10 de agosto. Así es, vamos a repasar varios temitas. Por ahora nos quedamos con buena música. Hasta las 6 hacemos BLN por la tarde.

Robert Palmer a esta hora. Oye, la información a nivel internacional está ubicada en Colombia. 111 muertos por este terremoto 7.4 y van 87 personas heridas. A ver, estos son conteos preliminares. Todavía están haciendo todo el catastro, están revisando las zonas, pero esto se da ya a 3 días de recién asumido nuevo mandato. En Colombia, las imágenes son realmente impactantes. Ya teníamos antecedentes de lo que había ocurrido en otras zonas de América. Y bueno, lamentablemente ahora le toca al país mexicano tener esta situación. 7.4, el terremoto destruyó edificios y también se sintió en países como Ecuador y Panamá. Ya Chile ofreció ayuda. A propósito, el presidente José Antonio Kast ya se refirió a este tema. Dijo: Chile conoce el dolor y el desafío que dejan los sismos. Ya va a ofrecer ayuda humanitaria, seguramente viajarán algunos equipos de emergencia también, como se realizó anteriormente, para poder tener, para poder ayudar en todas las labores de búsqueda. Así que fuerza a nuestros amigos colombianos. Hay muchos migrantes colombianos que están en nuestro país. Yo tengo la oportunidad de conocer a varios, así que les envío un gran, gran abrazo a toda la comunidad colombiana en nuestro país, y por supuesto tiene familiares en las zonas que se han visto afectadas por este terremoto. Vamos a estar hablando más de esto, vamos a estar hablando más de lo que está sucediendo en Colombia, siguiendo el minuto a minuto a medida que vayan surgiendo más informaciones. Junto a nosotros, Radio Taxi Express 32 32 32, también Centro Médico Imagen Salud Mall Valle Curicó nos acompaña, Eduardo Cornejo, abogado, también Coadic, Farmacia Vida y Arcam, vestuario corporativo y seguridad industrial. En People, esto es Moving On Up, 15 con 16.

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0: Tancho en Piedra, a esta hora, 15:34. Vamos a las calles. Gerardo Bravo, hay una importante cita que se desarrolla en relación a los derechos de los niños, los adolescentes, las personas en general. Gerardo, ¿cómo te va? Buenas tardes.
1: ¿Qué tal, Sebastián? ¿Cómo estás? Buenas tardes. Sí, mira, ¿sabes qué? Durante la mañana se llevó a cabo un seminario en el Teatro Provincial de Curicó relacionado con las garantías de niños, niñas y adolescentes, o anteriormente como se denominaba, de menores. Y estoy con el académico español, catalán para ser exacto, Isaac Rabellat. ¿Lo dije bien o no?
2: Perfecto, lo dijiste perfecto.
1: Muy bien. Bueno, coméntenos acerca de esta garantía que tienen y protección que se les da a los niños y niñas en Chile. Bueno, y en el mundo también hay un contexto de cuidar sobre todo niños y niñas y adolescentes.
2: Sí, sí. Bueno, y además aquí en Chile estamos en un momento muy particular porque estamos implementando una nueva normativa, una nueva legislación que viene a revolucionar un poco la manera como tradicionalmente veníamos abordando los temas de protección a la niñez y la adolescencia, desjudicializando el tema y dotando de mayores competencias al ámbito comunal, al ámbito local, concretamente a las oficinas locales de la niñez. Y precisamente quien organizaba o quien está organizando este seminario es la oficina local de la niñez de aquí de Curicó.
1: Bueno, habitualmente siempre cuando hay un problema con un niño o niña, ya hay que verlo al tribunal de familia en Chile. Sin embargo, cuando ocurre algo siempre significa someter un estrés, entrevista a veces con policía, carabineros, fiscalía, y ahí se vuelve un poco más tenso para un niño que obviamente no comprende toda la situación.
2: Sí, exacto. Entonces un poco la idea de la nueva normativa de la que nos hemos dotado aquí en Chile es que solo acabe yendo a un tribunal aquellos casos que lo ameriten, es decir, que sean particularmente situaciones de grave vulnerabilidad de derechos, y que otro tipo de vulneraciones, que no es necesario judicializarlos, que en un ámbito más municipal, más local, más comunal, de tal manera que esas oficinas locales de la niñez hagan más bien un acompañamiento a la familia para salir de esa situación de riesgo sin juzgarla, sin criminalizarla, ¿no? También para que los niños y niñas se sientan más cómodos y sin tener que pasar por esas experiencias bastante traumáticas de tener que acudir a un tribunal de familia o incluso un tribunal de lo penal, porque no entienden muy bien qué está pasando los chicos y las chicas.
1: O sea, la idea es un poco aliviar la carga en ese sentido.
2: Absolutamente, ¿no? Entonces también debido además al gran volumen de trabajo, particularmente que tienen los juzgados de familia aquí en el país, que realmente solo llegue a los magistrados y magistradas de familia, repito, situaciones de grave vulnerabilidad de derechos, que podríamos resumir en aquellos casos donde sea necesario separar a los niños y niñas de su contexto familiar. El resto de situaciones que puedan ser abordadas, ¿no?, desde un ámbito mucho más cercano al niño, que es su comuna, evidentemente, que es donde habitualmente vive, estudia, va al CESFAM, y eso es un poco la idea. Pasa que nos cuesta un poco implementarla en la práctica porque tenemos un modelo de vida y de ver las cosas que hasta que no interviene un tribunal, la gente, y en este caso las familias, no acata las resoluciones. Y ahí tenemos un problema de cambio de perspectiva.
1: Isaac, le queremos agradecer el contacto, pero por último, antes de terminar, ¿cuánto tiempo en Chile y cómo anduvo el entender un poco el español chileno?
2: Bien, llevo ya, la verdad que en ese sentido llevo 12 años ya en Chile y formo parte de una familia inclusiva, porque yo soy catalán, mi mujer es paraguaya y tengo un niño de 8 años que es talquino y que nació absolutamente. Así que somos una familia de fusión. Y a veces cuando no entiendo alguna cosa, tengo a un niño de 8 años que me dice, papá, no te preocupes que yo te voy a traducir al chileno.
1: Ah, muy bien. Muchas gracias, profesor.
2: De nada, usted. Buenas tardes.
1: Buenas tardes. Ya estábamos con el académico de la Universidad de Tarapacá, Sebastián Isaac Rabellán, justamente que nos comentaba acerca de esta exposición que tuvo que desarrollar durante esta jornada en el Teatro Provincial de Curicó, acerca justamente del tema de los derechos y sobre todo la protección que se le tiene que dar a niños, niñas y adolescentes, Sebastián.
3: Perfecto, perfecto. Oye, un saludo para él, muy simpático, muy buena onda. Muchas gracias, Gerardo.
1: Hasta pronto, Sebastián. Buenas tardes.
3: Buenas tardes. Gerardo Bravo ahí con la información a propósito de este seminario de protección a los derechos de los niños adolescentes. Interesante. Ahí con un español, digamos, que también nos vino a visitar. Radio Taxi Express 32 32 32 nos presenta la siguiente canción. Nos quedamos con CeeLo Green a esta hora.

15:42, Cielo Green a esta hora. Amigos míos, lo voy a invitar a revisar blnradio.cl porque hay una nota que está relacionada a un operativo oftalmológico que se realizó durante el fin de semana. Ahí hubo un esfuerzo conjunto de la Fundación Maule, UC Christus y también el Hospital de Curicó, donde se desarrollaron 49 intervenciones quirúrgicas, 122 consultas de especialidad, además de la entrega de lentes. Un operativo oftalmológico realmente espectacular. Bueno, toda esa información está en www.blnradio.cl. 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Vamos a ir a la música, así es. Ya estamos de regreso junto a ustedes, nos quedamos con Kylie Minogue. Regresamos.

Locomotion, eso es Kyle Minogue a esta hora. Ya, amigo mío, seguimos avanzando. En un ratito más tendremos una entrevista muy interesante a propósito de un certamen de belleza. Vamos a hablar con Emilia Alvear. Ella va a tener el honor de representar a nuestro país en el Mr. Continental, un certamen internacional que se va a realizar en España. Vamos a hablar sobre este proceso, su preparación, cómo va a ser para ella representar a nuestro país en esta competencia internacional. Bueno, todo eso y más a partir de las 16 horas. En un ratito más vamos a estar con ella. Vamos a ir a la música junto a Eduardo Cornejo, abogado. Nos quedamos con Kiss. Luego la

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5: Son las 3:59.
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0: 6:05 y estamos de regreso en BLN por la tarde. Con invitadas a esta hora, vamos a hablar con una talquina reina de belleza. Este año tendrá el honor de representar a nuestro país en el Miss Teen Continental. Se va a desarrollar esto en Madrid, en España. Bueno, esta entrevista la pueden revisar en nuestras redes sociales. Estamos con una transmisión en streaming en @BLN Radio. Emilia Alvear Bravo. Muchas gracias por venir, gusto de saludarte, ¿cómo
1: estás? Muchas gracias, muy bien, muy emocionada y muy feliz de poder estar aquí en una plataforma como lo es esta radio y es mi primera vez, así que...
0: Nah, pero bien. Oye, ¿cómo es esto? ¿Cómo es esto? ¿Cómo surge esta idea de querer participar en un certamen de belleza? ¿Cómo ha sido para ti? Está tu familia acá, pero ¿cómo ha sido todo este proceso?
1: Sí, muy agradecida con mi familia que siempre me ha apoyado. La verdad, a mí nunca se me hubiera ocurrido estar en un certamen de belleza porque yo antes era una niña muy tímida, pero gracias a esta plataforma yo he podido generar más confianza, más seguridad y también es una plataforma hermosísima.
0: Oye, tú me comentabas que, a ver, tú vienes de ganar este certamen en Santiago, pero todo esto tiene un proceso, o sea, tú comenzaste en el Miss Teen en Talca, Talca y Curicó participaron, además de otras ciudades, se reúnen en Santiago para hacer este Miss Teen Continental Chile, por decirlo de alguna manera, o Miss Teen Chile, y ahí resulta ganadora. Y esto te permite ir a España. ¿Cuándo es el concurso en Europa?
1: El concurso es el 8 de diciembre de este año hasta el 15 de diciembre. Es como una semana que voy a estar en Madrid, en España.
0: Ya, perfecto. Y va a ser la representante de Chile, o sea, ese va a llevar nuestra bandera a España.
1: Sí, estoy muy feliz por llevar el nombre de nuestro país y también de la región, obviamente. Es una experiencia inolvidable y estoy muy agradecida de que voy a conocer muchas culturas, otros países, otras niñas, y voy a darlo todo para dejar muy en alto el nombre de nuestro país.
0: Oye, tú, me comentaba tu mamá que esto es como una especie, la idea de ustedes es hacer el seguimiento. Esta es una especie de Miss 17, lo que era antes, claro, el certamen Miss 17, posteriormente va avanzando a un certamen nacional y ya a un certamen internacional. O sea, tú has ido quemando etapas. Lo tuyo es posteriormente postularte a un Miss Chile, o sea, ir por eso, ¿no? Aparte eres muy joven, porque todavía estás en el colegio, estás en cuarto medio.
1: Sí, la verdad es que la primera vez que entré a un certamen yo no sabía nada, era muy chiquitita y claro, he ido por diferentes etapas. Primero hice un comunal, gané en Talca para representar a mi ciudad.
0: ¿En serio?
1: Sí.
0: ¿Ya?
1: Luego me vine a Santiago con todos mis sueños y esperanzas y también gané una corona, así que ahora me voy a ir a otro país y ojalá también traerme la corona de vuelta.
0: ¿Cómo se desarrollan esto? ¿Cómo se califican? ¿Qué te preguntan? ¿Cómo es el certamen estar ahí adentro también?
1: La verdad, los nervios están a full, pero te califican oratoria. Muchas personas piensan que solamente te ven físicamente, pero los certámenes de belleza te hacen entrevistas, te hacen... Obviamente evalúan cómo tú te ves físicamente, pero más que nada que tú seas una niña presentable, que tengas valores, que seas empática. Entonces realmente ven como una niña integral, más que nada.
0: Oye, tú tienes, digamos, una inquietud del punto de vista personal, o sea, ¿qué te gustaría hacer más allá del concurso de belleza? Tú me mencionabas que tienes quieres estudiar medicina, o sea, tienes inquietudes por el área biológica, vas por ese lado, ¿no?
1: Claro, yo soy muy científica, siempre he querido estudiar medicina, la verdad no es algo muy común, pero tengo muchos sueños, siempre me ha gustado ayudar a la gente, de hecho participo en varios voluntariados como lo es Desafío Levantemos Chile y creo que el querer ayudar a los demás es algo muy importante de ser Miss porque tú puedes, ¿cómo decirlo? Todos los sueños que yo tengo, tener esta plataforma porque mucha gente te ve y así poder inspirar también a otras niñas a hacer lo que quieren y que no solamente es belleza, sino también un propósito que tenemos las misses en este caso.
0: Oye, tú me comentabas que participaste o fuiste parte de una academia con la representante talquina en el Miss Chile, Martina, si no me equivoco su nombre, ¿cierto?
1: Sí.
0: ¿Cómo ha sido eso? Me imagino que te comunicas con ella. Nosotros hicimos una nota, recuerdo, en nuestro sitio en internet para decir, oye, hay una representante de la región del Maule que va por el mismo mundo, o sea, va hacia arriba. ¿Cómo ha sido esa relación entre ustedes, las personas que participan en estos certámenes?
1: Sí, la verdad, la relación entre las niñas que concursamos es muy, muy buena. Yo con Martina, la verdad, estuve en una academia de modelaje y ella también estuvo ahí, entonces por eso es que yo la conozco. De hecho, ella me ha dado muchos tips y me ha dicho cómo puedo crecer en este mundo, y la verdad también estoy muy agradecida con ella y con todas las mises que también me ayudan y me dicen cómo puedo avanzar.
0: Oye, cuando conversábamos fuera de micrófono con tu familia, me decían que, claro, ganar este certamen, el Miss Teen Continental, o ahora en vías de ir a España, en sí el espacio, el evento, financia solamente una parte del viaje. Y eso es súper importante, me decía, porque nosotros necesitamos reunir, si alguien nos quiere apoyar. Eso también es parte del objetivo que ustedes tienen como familia, de poder llegar en mejores condiciones, más cómodas, sin estar pensando tanto en el tema económico. Yo te ofrezco el micrófono si quieres hacer un llamado, porque es súper importante para ustedes también.
1: Sí, me encantaría decirle a todos los emprendimientos o empresas de la región del Maule que yo estoy abierta a cualquier oportunidad, porque cuando tú ganas un concurso internacional te pagan solamente parte de la inscripción, que es como 1.200 euros que tenemos que pagar con mi familia.
0: ¿Esa es la inscripción al evento?
1: Sí, solamente la inscripción. Además de eso, tenemos que costear pasajes, vestidos y muchísimas cosas. Entonces, yo puedo ayudar, obviamente. No sería como un regalo, sino más bien es como un contrato que podemos hacer, en el que yo les ofrezco a ellos la visibilidad que tengo en redes sociales, les hago videos, puedo ir a los lugares, y en cambio ellos me auspician como empresa o como emprendimiento.
0: Ya, ahí hay una especie de convenio, digamos.
1: Claro.
0: ¿Y tus redes sociales cuáles son? ¿Cómo te pueden encontrar en Instagram, por ejemplo?
1: Sí, en Instagram me tengo como Bravo Emilia, pero sin la A, porque no me dejó ponerlo, pero estoy como Bravo Emilia.
0: Ya, oye, y tus seguidores ya están full, muy sí, pendientes de lo que estás haciendo.
1: Todos muy emocionados, mi familia y todas mis amigas me siguen. La verdad es que estoy muy agradecida con todas las personas que me han apoyado durante todo este proceso y muy agradecida.
0: Oye, ¿vas a viajar con tu familia o vas sola con alguien de la producción, del evento? ¿Con quién te gustaría viajar? O a lo mejor pasa también por reunir los recursos. Como
1: sí, la idea es ir con mi familia, con mi mamá, pero también hay que reunir el dinero, claro, para comprar los pasajes y todo eso.
0: Ya, pero hay tiempo todavía.
1: Sí, todavía tengo tiempo y ojalá que se pueda, porque yo quiero ir con mi mamá.
0: Muy bien, estamos conversando con Emilia Alviar Bravo. Ella es nuestra representante en el Miss Teen Continental, que se va a desarrollar en España, en Madrid. Emilia, ¿qué mensaje le entregaría a las personas, a las jóvenes, sobre todo de tu edad, que están en enseñanza media, que quieren quizás proyectarse, quizás son referentes, son la juventud, digamos, que va a representar a nuestro país más adelante en diversos ámbitos?

0: Te deseo lo mejor. Ojalá que sea un lindo viaje. No me cabe la menor duda que vas a estar representando. Y la idea es poder saber cómo te va, la idea es poder saber cómo te desarrolla y sí. Harto tiempo el que va a estar ahí. ¿Estás trabajando con algunos diseñadores? ¿Estás trabajando con gente que te ayuda en el vestuario?
1: Claro, actualmente yo trabajo con Luis Jiménez, que es el que hace los vestidos en Talca, y la verdad que también él fue mi director comunal cuando yo participé, y estoy muy agradecida también con él, y me va a apoyar en todo este proceso también.
0: Oye, ¿el municipio puede ser parte de esto, si quieren serlo? ¿El alcalde te reunió con Juan Carlos Díaz?
1: He tratado, pero hasta el momento no he podido contactarme con él.
0: Perfecto. Bueno, Emilia, éxito en lo que venga, y ahí vamos a estar muy presentes sabiendo cómo le va a una maulina ahí en España.
1: Muchas gracias.
0: Que te vaya muy bien, muchas gracias. Ahí está, Emilia Alviar Bravo, talquina, pero nos va a representar a todos, va a representar a Chile al Miss Teen Continental que se va a desarrollar en España, así que le vaya excelente. 16:15, vamos a la música, regresamos.

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16:35, ya estamos de regreso junto a ustedes. 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Seguimos avanzando en esta jornada de día lunes. Atención, emiten alarma meteorológica por intensas precipitaciones para la región de Atacama. Estas regiones son fuertemente golpeadas cuando las precipitaciones son intensas. Recordemos lo que ha sucedido los últimos días, las últimas semanas, donde las quebradas que existen ahí se comienzan a activar inmediatamente y producen lo que son algunos aluviones, algunos derrumbes, y eso es tremendamente complejo. Bueno, se acaba de emitir una alerta meteorológica para la región de Atacama por precipitaciones que caerían mañana y el día miércoles. Ojalá que no suceda nada y que esas personas puedan estar a salvo a propósito de todo lo que ha sucedido últimamente. Esto es Coldplay, 16:37. Vamos a la música, ya regresamos.

Coldplay a esta hora, 16:40. Seguimos avanzando en esta jornada de día lunes. Así es. Oye, tenemos fútbol a mitad de semana, para que ya nos vamos preparando. Curicó Unido jugó el día de ayer y el día jueves vamos a estar desde el Estadio La Granja. Juega por la fecha número 20. Curicó Unido recibe a Santa Cruz. Vamos a estar desde las 19:30 horas junto al equipo deportivo de BLN Radio, junto a Claudio Riquelme y Juan Carlos Maldonado. El partido es a las 20:30 horas. Y atención, porque juegan el jueves y posteriormente juegan el lunes a las 6 de la tarde. Así que toda esta cobertura la vamos a tener junto a BLN Deportes, siguiendo los pasos de Curicó Unido en esta Liga de Ascenso. Junto a nosotros, Radio Taxi Express 32 32 32, también nos acompaña nuestros amigos de Centro Médico Imagen Salud. ¿Necesitas una consulta de cardiología, pediatra, kinesiología, ecografía o mamografía? 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Estéreo MC en 16:41. Seguimos avanzando en esta jornada de día lunes.

dice noticia en BLNRadio.cl, la senadora Paulina Bodanovich y el diputado Javier Muñoz. Oye, cuesta decirle como diputado, porque claro, es el exalcalde de Curicó y como que, bueno, el diputado Javier Muñoz. Viajaron hasta Santiago para reunirse con Marcelo Araya. ¿Quién es Marcelo Araya? Es el director general de Carabineros. General director de Carabineros. ¿Por qué? Porque le fueron a incentivar, a reimpulsar todo lo que tiene que ver con una escuela de formación de carabineros acá en la región del Maule. Según entiendo, y en declaraciones que yo he podido escuchar también a algunas autoridades a nivel regional, me refiero al gobernador regional, también a la delegación presidencial regional, entiendo que ya está definido que va a ser en Talca esto. Se habían hablado de algunos terrenos en Duao, no Duao la costa curicana, sino Duao, que es una localidad que está ubicada un poquito más al sur de Talca, pero finalmente todo se decantó por un terreno que está detrás del regimiento ubicado en la capital regional. Ojo con ese espacio, porque si hay una escuela de formación de carabineros, está el regimiento de Talca, y al lado hay una oficina, una dependencia bien importante de la Policía de Investigaciones. O sea, va a ser una zona, el casco histórico de Talca, que va a estar bastante resguardado, por decirlo de alguna manera, si finalmente se concreta lo que es la escuela de formación de carabineros. Hay que decir que esto va a ser un edificio nuevo, así lo han planteado, no va a ser instalaciones antiguas, sino que se va a comenzar de cero una escuela que ha sido ampliamente esperada por acá en la región del Maule, porque va a permitir sacar más carabineros, o sea, decirlo así, que muchas personas puedan tener más cerca también estas instalaciones para poder cursar la carrera y lo que significa ser carabinero. Así que, bueno, mientras las autoridades, digamos, todas estén en la misma línea, a mí me parece excelente. Información a propósito de esta visita entre la senadora Bodanovich y el diputado Javier Muñoz con el general director de Carabineros, Marcelo Araya, en www.blnradio.cl. Junto a Eduardo Cornejo, abogado, más de 20 años de experiencia en las más diversas materias legales, nos quedamos con Cerati, 16:39.

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19: Son las 5 con 2 minutos.
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Box a esta hora, eso es Far Behind. Oye, hay una noticia que seguramente ustedes ya, no sé si la leyeron, pero esto les va a llamar la atención, escúchame bien. Porque ya el Ministerio de Transporte le dijo adiós a las cuerdas y a las cadenas. ¿Se han dado cuenta cuando ustedes transitan y hay un vehículo que está haciendo... lo están tirando, esa es la denominación que habitualmente se usa. Pero claro, la palabra es remolcado. Bueno, ya se prohíbe, se puso fin a los arreglos improvisados en la vía pública al normar los remolcajes particulares. La nueva exigencia obliga a usar barras de tiro rígidas, encender las luces de emergencia en ambos móviles y restringir la velocidad máxima a 30 kilómetros por hora en ciudad. Bueno, se acabaron estos tirones improvisados, los que yo le decía, y los arreglos de emergencia a la orilla del camino, así como, oye, voy a amarrar esta cuerda. Claro, es como muy artesanal lo que se hace habitualmente, porque desde el pasado viernes entró en vigencia el nuevo reglamento del Ministerio de Transporte que prohíbe de forma tajante remolcar vehículos averiados usando cuerdas, alambres o cadenas en la vía pública. Esto es un clásico. El reglamento elaborado por la Subsecretaría de Transporte fija condiciones muy específicas para los conductores que decidan tirar un vehículo con problemas sin recurrir a la grúa profesional. Por ejemplo, el autotractor debe ser grande. El vehículo que empuja o remolca tiene que contar con dimensiones y peso claramente superiores al autoaviado. Claro, un camión no va a ser remolcado, digamos, por un vehículo chiquitito. Conexión rígida obligatoria. La unión entre ambos vehículos se debe realizar únicamente con una barra metálica. ¿Se han dado cuenta? Eso también es muy habitual. Las cuerdas, tiras o cadenas quedan totalmente fuera de la ley. También las luces parpadeando en todo el trayecto, esto es una obligación, desde el enganche, desenganche y todo el recorrido, ambos vehículos deben mantener las luces en viraje encendida, funcionando como balizas simultáneas, siempre que la falla eléctrica del auto lo permita. Claro, si es un problema de batería, lo más probable es que no enciendan las luces, o sea, se va a entender eso. Solo una persona en el auto que está averiado. Está prohibido llevar pasajeros en el vehículo que está siendo remolcado. Únicamente se permite una persona sentada al volante para cooperar con la dirección y las maniobras. También el conjunto no puede andar a tirones ni rápido y la velocidad máxima permitida es de 30 kilómetros por hora en zonas urbanas y 40 en carreteras o vías rurales. Ya, esto es importante. Muchas veces hemos transitado por la ruta 5 y los vehículos van a superar los 40 kilómetros por hora, pero hay vehículos que se mueven a 80, 90 kilómetros por hora y están siendo remolcados. Eso es sumamente peligroso por todo lo que sabemos. Bueno, con esta regulación las autoridades buscan reducir drásticamente los accidentes provocados por cortes de ruedas o frenadas intempestivas en las rutas. De ahora en adelante hay que llevar una barra metálica en el maletero, que será tan indispensable como el chaleco reflectante o el botiquín de emergencia. Así que, ya lo saben, están prohibidas las cuerdas, las cadenas y todo lo que se utilizaba para tirar o remolcar un vehículo por cualquiera de las vías que nosotros le mencionábamos. Oye, a propósito, mira, Gerardo. Mi querido amigo, esto es Autorruta, la ley. Regresamos.

Oye, ¿qué pedazo de temón? Eso es Autorruta a la Ley. Todavía estaba Andrés Bove en la guitarra. Pedazo de temón a esta hora de la nuestra querida banda nacional La Ley, con una formación emblemática también. 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Oye, líderes de la inteligencia artificial prometen menos carga laboral, pero los empleados dicen que trabajan más de 90 horas semanales. Bueno, ustedes saben que vivimos en una época donde las empresas desarrolladoras de herramientas de inteligencia artificial prometen que estas reducirán las horas de trabajo. Sin embargo, trabajadores del rubro de la tecnología aseguran que ahora deben extender sus jornadas incluso hasta 90 horas a la semana. Para peor, el director ejecutivo de Anthropic, compañía detrás de Cloud, advierte que si la inteligencia artificial se vuelve más productiva, podría haber pérdida de empleos como los ya producidos en Meta, donde el 10% del personal ha sido despedido. El otro día hablábamos de esto, como la inteligencia artificial, como la robótica, incluso en algunos rubros, se ha metido fuerte. Y eso, claro, va a producir algunas reducciones de personal, de mano de obra, por decirlo de alguna manera, pero al mismo tiempo hace un llamado a las nuevas generaciones a adaptarse a estas tecnologías. Bueno, un antiguo empleado técnico declaró a un medio inglés, a propósito de esto, OpenAI, que nunca aprobó la semana laboral de 4 días que ellos mismos sugirieron. Por el contrario, dentro existe una cultura laboral agotadora a propósito de la inteligencia artificial, con trabajos incluso los fines de semana y evaluaciones de desempeño despiadadas, afirmó la fuente citada. O sea, si ustedes creen, lo que sugiere este artículo, que si la inteligencia artificial viene a reducir la carga laboral, las empresas que trabajan con inteligencia artificial señalan que incluso es mucho más la carga laboral. Así que ojo con eso, ojo con las conclusiones. Vamos a la música. ¿Con qué nos quedamos, don Gerardo? Prince, Cinnamon Girl, 17:19.

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Si alguno de ustedes piensa que casarse con fines migratorios es una buena alternativa, les comento que hay un proyecto de ley que convierte en delito estos matrimonios o los acuerdos de unión civil con estos fines, con fines migratorios. Que las personas en situación migratoria irregular contraigan matrimonios con ciudadanos se ha vuelto una situación común en los países de alto flujo de migrantes, debido a los beneficios migratorios que esto conlleva, como la residencia temporal o definitiva. Bueno, así lo asegura un proyecto de ley ingresado por los senadores Iván Flores, de la Democracia Cristiana, Danisa Astudillo, del Partido Socialista, y Paulina Núñez, de Renovación Nacional, junto a la senadora Paulina Maldonado-Witch, del PS, el cual busca sancionar penalmente la celebración de matrimonios o acuerdos de unión civil con fines migratorios. Aquí van a hilar súper finito, porque, claro, o sea, ¿cómo se va a detectar esto? En Estados Unidos esta es una práctica muy, muy recurrente. Muchas personas, digamos, utilizan este tipo de instancias para poder tener la nacionalidad, como lo decíamos. Bueno, como en contexto, esta semana se reveló que los acuerdos de unión civil entre chilenos y extranjeros se duplicaron entre 2024 y 2025, lo que ha generado cuestionamiento en respecto en sí, si algunos podrían estar incurriendo en esta herramienta por un vínculo de pareja, sino como una vía de regularizar sus situaciones migratorias. Eso sí, el registro civil recalcó que el incremento de estos acuerdos no permite por sí solo establecer la existencia de un fraude. Claro, no es tan fácil, porque tú tienes que comprobar, digamos, que aquí no hay un acuerdo. Es más, en Estados Unidos también se persiguen estos delitos porque hay personas las cuales se les paga una alta suma de dinero por contraer matrimonio con una persona migrante por este mismo tipo de fines. Bueno, basándose en el modelo francés, el recién ingresado proyecto de ley busca sancionar tanto a quienes celebren el matrimonio como en estos acuerdos de unión civil con el propósito de eludir la legislación migratoria, obtener indebidamente beneficios de dicha índole, como también quienes participen en la intermediación, organización o promoción y facilitación de vínculos con ánimos de lucro. Bueno, ahí está. Este proyecto es mucho más amplio, esta información es mucho más extensa, pero por supuesto la vamos a estar detallando en nuestro sitio en internet, en www.blnradio.cl. 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También nos acompaña Eduardo Cornejo, abogado y coadic, que nos presenta la siguiente canción. Ya estamos de regreso junto a ustedes en BLN Radio.

17:43, eso es Crystal Ball a esta hora. Oye, mucho comentario generado la información que publicamos en blnradio.cl y que está referida a la circulación de material que es íntimo, pero que estaba inserto dentro de algunos dispositivos móviles y que estaban siendo, digamos, viralizados por personas relacionadas con el área tecnológica, de tecnología del municipio de Curicano. Esta información no se han referido a las autoridades, por supuesto, pero es algo de lo que nos hemos enterado acá en la radio y que está en pleno desarrollo de sumarios para determinar. Por ahora, estas personas que estarían involucradas o presuntos responsables de esto han sido separados de sus funciones. Pero muchas personas están, digamos, comentando esta situación, que no es una situación fácil, es una situación bien compleja, porque acá la investigación sí o sí, en este caso, tiene que arrojar algún tipo de resultado y ojalá que se pueda dar a conocer por parte de las autoridades. Bueno, esa es información que ya está disponible en blnradio.cl. Se titula "Separan de sus funciones a informáticos por filtración de videos íntimos". Información que ya está disponible en www.blnradio.cl. 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Vamos a ir a la música. Ya a la vuelta nos comenzamos a despedir y damos paso a la tercera edición de Sala de Prensa en un ratito más, a partir de las 18:00.

Oye, ¿ustedes me creerán que empresa ofrece $1,000,000 por dormir en nuestro país? Lo encontré genial, ¿no? Mira, estos son los requisitos. Hay una empresa que está haciendo una campaña de colchones que dice Embajador del Sueño. Es un trabajo freelance de 3 meses que contempla un pago de $1,000,000. Esto es para probar los colchones, almohadas y una base. O sea, te van a pagar por dormir. Lo encuentro genial. Ya, mañana vamos a profundizar en esto. Se viene la tercera edición de Sala de Prensa. Ya estamos junto a ustedes. Marco Retamal en la lectura de los textos. Gerardo, ha sido un placer. A todo el equipo, que esté muy bien. Chao.

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10: Son las 5:58 minutos. 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

0: Municipio de Curicó abrió sumario contra trabajadores del área informática por presunto robo de fotografías y videos íntimos a funcionarios y funcionarias. El Seremi de Agricultura cifró en más de 1,000 los agricultores afectados por los sistemas frontales que han azotado al Maule. Damnificados están siendo catastrados para recibir ayuda del Estado. 100,000 maulinos saldrán de la lista de espera gracias a histórico convenio entre el gobierno regional y el Servicio de Salud del Maule. El Ministerio de Medio Ambiente entregó un reporte de avances en el trabajo intersectorial para abordar la contaminación que afecta al lago Bichuquén. Y de manera transversal, autoridades y parlamentarios de la región están pidiendo celeridad de la implementación de la futura escuela de formación de carabineros.
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0: ¿Cómo les va? Buenas tardes, bienvenidos y bienvenidas a una nueva edición. Esta es la vespertina de Sala de Prensa correspondiente a esta jornada del lunes 10 del mes de agosto. Como siempre, muy conectado con todos ustedes a través de nuestro WhatsApp y de las plataformas sociales en donde ustedes nos pueden encontrar como @DLN Radio. En el WhatsApp, el número es el siguiente, el +56 995 97 9492. Allí voy a estar recibiendo sus audios, fotografías y videos, tal como lo hizo hace poco rato Alicia, que nos comentaba lo que está pasando en los cerros del sector de Sagrada Familia, en donde se observa una gran columna de humo emanando desde una de las cumbres. Esto tiene relación con una quema controlada. Vamos a estar hablando de eso y mucho más en un par de segundos cuando ya comience esta edición informativa. Como siempre, @DLN Radio, las redes sociales, ya somos más de 560,000 personas que a diario estamos compartiendo, debatiendo, 500,000 de seguidores a las distintas redes sociales. También recuerde nuestro sitio web www.dlnradio.cl con todas las noticias actualizadas.
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0: Bueno, ya se lo anuncié en los títulos. El municipio de Curicó ha ordenado la apertura de una investigación sumaria enfocada en la totalidad de los funcionarios que integran el área de informática del organismo público. Esta decisión fue adoptada luego de que quedara al descubierto una situación que involucra presuntas vulneraciones a la vida privada y a la intimidad de trabajadores de esta repartición local. El origen de las indagatorias se remonta a los trabajos de mantención técnica periódica que realiza el equipo de informática a los teléfonos móviles institucionales. Dichos dispositivos se encontraban asignados a diversas jefaturas y funcionarios que asumieron sus cargos con la llegada de la nueva administración, que es encabezada por el alcalde George Bordachar. En el marco de estas labores de mantenimiento, uno o más profesionales del área habrían extraído fotografías y videos de carácter íntimo registrados por los propios usuarios de los aparatos corporativos. Acto seguido, este material comenzó a ser compartido y difundido a través de redes internas de la aplicación de WhatsApp, un canal en el cual la filtración fue detectada. Como consecuencia inmediata de este hecho, parte del personal involucrado en la situación ya se encuentra temporalmente fuera de sus funciones, específicamente haciendo uso de licencia médica y separado temporalmente del departamento, funciones que prestaban dentro del municipio ya a la espera del avance del procedimiento disciplinario. Hasta el cierre de esta edición, la edición vespertina de Sala de Prensa correspondiente a este lunes 10 de agosto, el municipio de Curicó no ha emitido ningún comunicado público oficial al respecto.
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0: Tras participar en la ceremonia de firma del proyecto de ley de reforma constitucional contra el crimen organizado y el terrorismo en el Palacio de la Moneda, el senador Cristian Vial se refirió a los alcances normativos de esta iniciativa, subrayando la urgencia de dotar a las instituciones de los recursos, capacidades y marcos legales adecuados. Durante el punto de prensa, el parlamentario integrante de la Comisión de Seguridad y Defensa abordó el rol que van a cumplir las Fuerzas Armadas en materia de seguridad pública. delimitando estrictamente sus funciones frente a las labores de orden público, control de protestas, las cuales, recalcó, corresponden exclusivamente a Carabineros de Chile. Tenemos las declaraciones que hizo el senador Vial en torno a esta reforma que ha ingresado el gobierno para ir en contra del crimen organizado y el terrorismo, y que se dio a conocer en el Palacio de la Moneda. Estas declaraciones las hizo el senador Vial durante las últimas horas.
2: Los medios y los recursos que deben tener no solo las policías, sino que las Fuerzas Armadas para poder cooperar, es algo que se tiene que tener en cuenta. Lamentablemente, llevamos años sin un financiamiento correcto de las Fuerzas Armadas, sus capacidades estratégicas. El ejército está en el norte, está en la macrozona sur, está haciendo un esfuerzo importante. Entonces, si lo vamos a sumar en un esfuerzo, además, en otro contexto, tenemos que pensar en eso. Este tema está muy preliminar. Hay que decirle a la opinión pública que el orden público, es decir, la manifestación, la protesta, las Fuerzas Armadas no tienen un rol ahí, solamente Carabineros, y hay que empoderar a Carabineros para que puedan hacer eso. Ahora, en otro concepto que no es orden público, sino que es seguridad pública, por supuesto las Fuerzas Armadas tienen capacidades que pueden poner a disposición, pero es un concepto totalmente distinto.
0: El senador de la región del Maule afirmó que el avance de esta reforma debe ir de la mano con una discusión rigurosa sobre las reglas del uso de la fuerza para otorgar así la debida cobertura legislativa al personal institucional.
2: Por ejemplo, lo que hace el ejército actualmente, y la Armada también en Biobío, en la Araucanía, en la macrozona norte, eso es seguridad pública. Resguardo de frontera, combate contra el terrorismo. Entonces, yo creo que hace mucho sentido, y descartar de plano el tema del orden público, porque eso no está en juego. Ahora, por supuesto, lo que preguntaba usted, hay que ponerle las capacidades y el presupuesto y los recursos para que puedan integrarse. De hecho, yo integro la Comisión de Seguridad y también de Defensa y la mixta de RUF, y vamos a entregar una RUF, una regla de uso de la fuerza acorde a esto, para darle la cobertura legislativa que necesita la Fuerza Armada. En esta reforma, si somos optimistas, va a estar a disposición a fin de año.
0: El legislador oficialista hizo un llamado a dejar de lado los debates ideológicos y actuar con sentido de urgencia frente a las demandas ciudadanas de mayor seguridad.
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0: Con la ceremonia de colocación de la primera piedra se dio inicio oficial a la construcción de la subcomisaría de Carabineros Maule Norte, un edificio que viene a fortalecer la seguridad en la comuna y en toda la región. El proyecto a ejecutarse en el sector de la Villa Francia, esto corresponde a la capital regional, es decir, Talca, contempla una inversión total de 4.650 millones de pesos, que va a ser financiado de manera conjunta por el gobierno regional y por la institución policial. Del monto total, el GORE va a aportar 3.402 millones, equivalentes a cerca del 73% de la inversión total. Así lo destacó el gobernador Pedro Pablo Álvarez Salamanca, quien apuntó a este hito en infraestructura para Carabineros como un punto de refuerzo a la seguridad.
3: El sector Villa Francia, un sector grande, ¿no es cierto?, que ha crecido en los años, y no solamente para la comuna de Maule, sino que también para la región. La seguridad es una prioridad no solamente para el gobierno regional, sino que también para el gobierno nacional. Yo siempre digo que ese es un hito, es lo primordial para estar tranquilo, ¿no es cierto?, en su casa, y también yo siempre lo relaciono con la inversión. Cada vez que quiere algún inversionista llegar a alguna parte, primero va a ver si es o no seguro. Y Maule es una de las comunas más seguras acá en nuestra región, así que en ese sentido nosotros como gobierno regional vamos a seguir impulsando este tipo de iniciativa, vamos a seguir potenciando con herramientas importantes para Carabineros, la Policía de Investigación y también Gendarmería, de manera que el gobierno regional se ha puesto la mano en el bolsillo firme con la seguridad.
0: El delegado presidencial de la región, Juan Eduardo Prieto, agregó que esta subcomisaría sería de vital importancia para que las familias puedan vivir y desplazarse con mayor confianza por sus barrios y los espacios públicos.
4: Yo quiero aprovechar de destacar el tremendo trabajo que viene haciendo el alcalde con su equipo municipal. Este es un lugar que ha crecido mucho en el último año, y es por eso que este esfuerzo que se está haciendo con esta comisaría, con las distintas iniciativas que también está apoyando el gobierno regional, sumado al esfuerzo que viene haciendo el gobierno a través de impulsar y entregarle nuevas herramientas a Carabineros de Chile y a las policías en general, yo creo que da señales de lo que buscamos como gobierno regional, es seguir entregándole seguridad a la ciudadanía, entregándole la tranquilidad de que puedan aprovechar de recorrer las áreas verdes, los sectores que tienen aquí puntualmente, y vamos a seguir trabajando de la mano con todos los que quieran ser parte de este esfuerzo para complementar y para avanzar en lo que sea darle mayor tranquilidad y seguridad a todas las familias, en este caso de la comuna de Maule.
0: Y ojo con esto, porque el director nacional de personal de Carabineros de Chile, el general inspector Ariel Oñate, explicó que esta inversión también contempla la adquisición de vehículos institucionales para así reforzar el trabajo preventivo y operativo en las calles.
5: Primero queremos agradecer el apoyo para sacar adelante esta tremenda iniciativa. No significa solamente un cuartel, sino que significa también mayor dotación para la comuna, mayor cantidad de vehículos, motocicletas para la comuna, medios y una mayor cobertura. Eso es lo fundamental. Nos va a permitir acortar los tiempos de respuesta, mejorar la necesidad y llevar solución a los problemas de los vecinos en particular. Así que estamos muy contentos con eso y poder seguir avanzando justamente en llevar tranquilidad no solamente a la comuna, sino que a la región y también al país.
0: Esta nueva unidad policial para la región del Maule contará con una superficie aproximada de 1.263 metros cuadrados, donde se van a habilitar dependencias para atender al público, oficinas administrativas para los oficiales, dormitorios para los funcionarios solteros, calabozos, patios de formación, estacionamientos y también equipamiento de última generación. La construcción de esta subcomisaría es ejecutada por la Dirección de Arquitectura del Ministerio de Obras Públicas en coordinación con Carabineros de Chile y considera también un plazo de ejecución de 420 días, proyectándose su entrega durante el año 2027.
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6: Son las 18:17. Ya está en el estudio Luis Alberto Rivera para presentarnos su informe y pronóstico del tiempo para las próximas horas. ¿Cómo le va, don Luis? Muy buenas tardes.
7: Muy buenas tardes. Conocemos el pronóstico del tiempo para este día martes 11 de agosto de 2026, preparado por VLN Tiempo. El Valle Central de Curicó amanecerá con algo de nubosidad parcial, variando a despejado al mediodía, con una mínima de 5 grados pero sobre cero y una máxima que podría llegar a los 12 grados. En Gualañé, una temperatura mínima de 3 grados sobre cero y una máxima de 13, con escasa nubosidad variando a despejado en la mañana. En Licantén estará un poco frío porque la mínima se estima en 0 grados y una máxima de 13 grados con cielo con nubosidad parcial, variando a despejado durante la mañana. En Villuquén se estima que podrían tener 2 grados sobre cero como mínima, 13 la máxima con cielo completamente despejado. Va a estar hermoso Villuquén en el día de mañana. En Curepto, 1 grado bajo cero, con una máxima de 13 grados, también con cielo completamente despejado. Mientras tanto que en Villa Prat, la mínima está estimada en 3 grados sobre cero y una máxima de 12 grados con cielo despejado. En la costa curicana también tendrán una temperatura mínima que podría ser de 3 grados sobre cero y una máxima de 12 grados con cielo completamente despejado. En la cordillera, atención, 0 grados como mínima, 7 la máxima, cielo cubierto, variando a despejado, pero en la tarde. En Chimbarongo, San Fernando, Santa Cruz, Rengo y Pelequén estará con cielo nublado, variando a despejado después del mediodía, con una mínima de 4 grados sobre cero y una máxima que podría llegar solo a los 11 grados. En Lolol, extremas de 15 y 12 grados, hermoso va a estar Lolol mañana con día completamente despejado. Al igual que en Paredones, donde la mínima está estimada en 3 grados y la máxima de 13 grados con cielo completamente despejado. En Pichilemu, una temperatura mínima de 4 grados y una máxima de 12 grados con cielo despejado. En el sur, hablamos de Talca, San Rafael, Río Claro, Compeo y Camarico. La mínima está estimada en 2 grados sobre cero y una máxima de 13 grados, con escasa nubosidad variando despejado en la mañana. En Cauquenes, 12 grados despejado. La mínima está estimada en 2 grados. En Linares, 3 grados sobre cero y una máxima de 12 grados también, con un hermoso día.

0: despejado. Y en Constitución, 2 grados sobre cero como mínima, 12 la máxima, con cielo nublado variando a despejado en la mañana. Cuando llueve en la provincia de Curicó, en el Valle Central de Curicó, llueve el jueves 13 al mediodía, con probables tormentas eléctricas. En la costa tendrán precipitaciones el día viernes 14, mientras tanto que en la cordillera, el miércoles en la madrugada. Y atención, con nevadas.
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3: 18 horas y 21 minutos, ya estamos en comunicación directa con la senadora por la región del Maule, Paulina Bodanovich. Senadora, la saludo, ¿cómo le va? Muy buenas tardes.
4: Hola, muy buenas tardes, ¿cómo están?
3: Muy bien, muchas gracias por aceptar el llamado de BLN Radio. Bueno, estamos conectados para hablar de un tema en particular, porque han ido avanzando las conversaciones para poder dotar a la región del Maule de esta anhelada escuela de formación policial, para formar carabineros aquí en nuestro territorio. Ha habido polémica entre medio, porque usted pidió voluntad política, el delegado dijo que había que dejar financiados los proyectos, pero me gustaría que pudiéramos avanzar en esta idea para que así también podamos ir desmenuzando un poquito la historia.
4: Bueno, muy buenas tardes. Yo creo que esta es una cosa que es de interés general, es un tema importante para nuestra región, tener más carabineros, tener carabineros formados en el Maule, que es una de las regiones que más aporta en postulantes a la escuela de carabineros, a las escuelas de suboficiales. Por lo tanto, hay un interés y una cosa cultural muy propia de nuestra región, y por eso el interés que hay de tener una escuela de formación en la región, más allá de las polémicas, porque la verdad es que cuando yo hablo de voluntad política es hacer que las cosas ocurran. No basta con echarle la culpa a otro o al gobierno anterior, porque el gobierno anterior entregó un terreno definitivo para que salga la escuela definitiva en Duao, en la comuna de Maule. Ahí hubo varios terrenos que estuvieron en discusión, incluso en Pelarco, en otras partes de la región, y finalmente Carabineros opta por ese terreno, y también se ofrece un terreno para una escuela provisoria en el sector de Entresilos, en Talca, y eso quedó materializado. Ahora, efectivamente, hay que tener un presupuesto, y ahí lo que se está haciendo en la comuna de Quirihue, en el Ñuble, es que con presupuesto del gobierno regional se están entregando finalmente financiamiento, y con unos proyectos FRIL se ha habilitado la escuela provisoria. Entonces, si Ñuble va a tener prontamente una escuela de formación policial en el Maule, esto también tiene que materializarse. Y ese es el sentido de mi llamado. Y como a mí no me gusta quedarme en las palabras ni en los titulares, sino que de hacer las cosas, le pedí una reunión al general director de Carabineros de Santiago, y hoy día fuimos, invité también a nuestro diputado Javier Muñoz, que me acompañó, así que estuvimos presentes en una reunión muy importante en el día de hoy, precisamente en la Escuela de Carabineros de Santiago.
3: Ya, y en esa reunión se trató probablemente este tema como la temática principal. ¿Qué dijo Marcelo Araya como director general de la Policía Uniformada?
4: Bueno, el general Araya sabe de mi compromiso con la institución de Carabineros. Yo llevé a sesionar la Comisión de Seguridad a Talca. Ahí, en noviembre del año pasado, aprobamos el proyecto de que le fortalece los ingresos a Carabineros y también a los postulantes. Fíjese que los postulantes hoy día ganan 70.000 pesos. Eso es lo que les pagan. Y estamos hablando de que van a poder recibir un estipendio de unos 250.000 pesos. Es harto el cambio. Eso hace que realmente puedan sostener a sus familias, puedan colaborar económicamente y no ser una persona que mientras se preparan no estén recibiendo ningún tipo de ingreso. Por lo tanto, creo que eso, ese compromiso, que ese proyecto lo votamos en Talca, lo aprobamos en la Comisión de Seguridad en Talca en noviembre del año pasado, y que va a pasar prontamente a la Cámara de Diputados, diputados, hay una muestra de una transversalidad, porque en esa oportunidad incluso estuvo toda la comisión en el Maule, por lo tanto hay una transversalidad política importante. Queremos también que, como ya ahora los carabineros van a tener un estipendio, cuando se estén formando, que se formen en el Maule. Y ahí estuvimos con los generales y la general que está a cargo de los temas de personal y de finanzas también, para revisar la situación de nuestra región. Por lo tanto, ya tenemos un marco de acción concreto, vamos a apoyar las gestiones que está haciendo Carabineros, ese es nuestro compromiso como parlamentarios del Maule, tanto mío como de Javier Muñoz. Estoy segura que desde el gobierno regional vamos a tener apoyos transversales de todos los consejeros regionales, lo he hablado con Román Pavés, por ejemplo, que está muy comprometido con esta posibilidad, así es que vamos a estar trabajando en equipo, y el gobernador del Maule yo sé que también tiene un compromiso con la seguridad y que se va a focalizar en poner recursos para esa escuela definitiva que necesitamos en nuestra región.
3: Sin importar dónde se ubique este espacio, porque desde el gobierno actual también han dicho de que la idea de que quede allá en Duao, en la zona de Maule, probablemente tampoco está visada.
4: No, mire, hay otro terreno que se está ofreciendo en la comuna de Talca, ahí cerca del sector de las universidades, cerca del río Claro, y también Carabineros está disponible para ese terreno y nosotros vamos a apoyar lo que sea lo mejor. Si el terreno cumple con los requisitos, necesitamos primero buscar el financiamiento para hacer la ingeniería, las calicatas, todo lo que significan los estudios de suelo. Eso es urgente, por lo tanto, nuestra primera misión es conseguir esos recursos, ahí tiene que ponerse, creo yo, el gobierno regional con recursos para eso, y una vez que estén aprobados los estudios que digan que ese terreno es apto para construir, por supuesto habrá que buscar financiamiento, sea gobierno regional o gobierno central, para una inversión que va a ser a 5 o 6 años, que es lo que puede demorar la construcción definitiva, pero con un compromiso ya de el gobierno regional y del gobierno central. En eso yo soy miembro de la Comisión de Hacienda del Senado, así que voy a ser muy persistente en obtener este financiamiento, porque esto es muy importante para nuestra región.
3: Senadora, hace poquitos días se puso la primera piedra, este hito, ¿cierto?, para una nueva comisaría en el sector de la Villa Francia. Esto corresponde a la ciudad de Talca. Allí se van a invertir más de 4.650 millones. ¿Qué dice Carabineros respecto de esta idea de formar la escuela? Yo sé que hay apoyo, ¿no?, porque si no, esto no habría avanzado. Se han hecho los estudios, pero ¿qué dice el general respecto de esta idea en particular de invertir acá en el Maule?
4: Bueno, esa subcomisaría es en la comuna de Maule, no es en Talca, es en la comuna de Maule, en un sector que se llama Villa Francia, que es bastante populoso y de alta conflictividad, por lo tanto es muy importante tener aquello, y ahí el gobierno regional también está aportando la mitad de los recursos para la construcción de esa subcomisaría. Lo mismo le hemos pedido hoy día, en realidad lo pidió el diputado Javier Muñoz, el tema de la tenencia de el sector de Sarmiento, que está aprobado el proyecto, pero hay que buscar el financiamiento. Entonces vamos a también avanzar con algo para el Maule Norte, nos parece importante esa tenencia de Sarmiento, porque también ahí sabemos bastantes temas de seguridad. Recuerden el incidente que existió en el consultorio cuando se agredió al personal de la salud. En fin, hay harto, las carreras de auto por también. Entonces, bueno, todos esos temas requieren mayor presencia policial. El general director de Carabineros está muy dispuesto a apoyar todas las iniciativas, a impulsarlas. Puso también a disposición a los demás generales que tienen que tomar contacto con las autoridades regionales, así que nosotros nos vamos muy satisfechos de este encuentro con el general director y con los demás generales desde Santiago, por la importancia que le asignan a la región del Maule para poder poner esta escuela de formación policial en nuestra región.
3: Y durante las últimas horas también, senadora, el presidente anunció una agenda para ir a paliar un poco esta situación de la seguridad en el país. Y usted ha puesto el foco en específico en el tema de las cárceles, de que faltan cárceles en Chile y que puntualmente aquí en el Maule también probablemente falta inversión.
4: Bueno, nosotros el día jueves yo estuve con el subsecretario de Obras Públicas y también le manifesté la preocupación por la cárcel de La Laguna, que se va a poblar prontamente en nuestra región. De hecho, ese día él anunció que se habían firmado los decretos de los recursos disponibles para poder poblar la cárcel, porque la cárcel, como es una cárcel concesionada, requiere recursos desde obras públicas que vayan transfiriéndolos a la concesionaria para poder ir llevando a los presos desde la cárcel de Talca y desde otros penales allá. Pero también le manifesté la posibilidad de que tengamos más cárceles, como fue el compromiso por lo demás del presidente Kast cuando era candidato, de tener cárceles en otros lugares de un alto estándar de seguridad, pero también con posibilidades de reinserción social, donde se pueda segmentar a la población. Y yo echo de menos en esta agenda de seguridad que se ha anunciado esos temas. Creo que es importante que también dentro de las cárceles y también con programas preventivos en los niños, en los adolescentes, evitemos finalmente que los hijos de presos vuelvan a caer presos, porque aquí hay un círculo que se va repitiendo y que tenemos que interrumpir de alguna manera. Este es un deber del Estado, es un deber poner recursos para evitar que nuestros jóvenes, nuestros niños sigan cayendo en esta espiral de delincuencia, y finalmente que quienes están en la cárcel no sigan delinquiendo desde adentro, que no sigan también implementando una escuelas del delito, como se les llama. Por lo tanto, aquí también hay una visión que tiene que estar presente. Yo estoy muy de acuerdo en gran cantidad de normas, y de hecho hay muchas de estas que están en la agenda que ya están en el Congreso en debate. Por ejemplo, la ampliación de la fragancia y otras. De manera tal que la seguridad es un deber del Estado, es la primera obligación que tiene el Estado, garantizarle la seguridad a las personas y permitirle el disfrute de los demás derechos. Por lo tanto, para mí este es un derecho de todos los chilenos y chilenas de vivir tranquilos, y por lo tanto vamos a seguir haciendo todos los esfuerzos legislativos en ese orden.
3: Senadora, le quiero agradecer esta conversación con Sala de Prensa.
4: Muchas gracias a ustedes. Muy buenas tardes.
3: Es la senadora Paulina Bodanovich del Partido Socialista quien se refería a los avances de esta escuela de formación policial que se pretende construir aquí en la región del Maule.
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4: El seremi de Medio Ambiente del Maule, Felipe Mazardo, se refirió a la situación actual del lago Bichuquén y también respecto a la contaminación que el afluente ha presentado en el último tiempo y que incluso motivó su declaración como zona de riesgo sanitario, la cual estuvo vigente desde fines de 2025 hasta abril del año 2026. En conversación con BLN Radio, la autoridad sostuvo que el ministerio aún está llevando a cabo análisis continuos en las aguas con el fin de extraer datos que sirvan para asumir medidas en el corto y en el mediano plazo. Asimismo, el seremi describió los procesos que se están ejecutando para la elaboración de una norma secundaria de calidad ambiental que fije los límites admisibles de sustancias y compuestos en el lago. Desde ahí, indicó, se va a determinar la implementación de un plan de descontaminación. En paralelo, existe una mesa intersectorial que busca adoptar medidas en el ámbito sanitario, turístico, comercial, de infraestructura y ambiental, los que se han visto seriamente afectados por la situación que presenta actualmente el cuerpo de agua.
5: La contaminación en el lago es, digamos, una situación que proviene de una multiplicidad de causas. Una de ellas, por cierto, es sanitaria y tiene que ver con la contaminación del lago, pero hay otras que dicen relación con medidas que podemos ir adoptando hoy día para proteger el agua dulce. Estamos en dos procesos. El primero es el proceso que encabeza nuestro Ministerio del Medio Ambiente y nuestra Seremi en particular, que es el proceso de elaboración de una norma secundaria de calidad ambiental, que lo que viene a hacer es fijar cuáles son los límites admisibles de ciertas sustancias o de ciertos compuestos que podemos permitir que estén en el lago. Si es que esos compuestos están en mayor cantidad, ya estamos en una situación donde puede ser necesario iniciar un plan de descontaminación. Y por otro lado tenemos una segunda instancia, que es la mesa intersectorial. Y lo que busca la mesa, que está presidida por nuestro delegado presidencial provincial, don Óscar Águila, es implementar medidas en un horizonte de acá a 18 meses en distintos ejes. Eje sanitario, eje turístico, eje comercial, eje de infraestructura pública y, por cierto, también un eje ambiental, teniendo en consideración que lo que está pasando en Bichuquén no solamente es un problema ambiental, sino que también ya ha generado distintos problemas para la población que ahí vive.
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4: En una reciente entrevista con BLN Radio, la alcaldesa de la comuna de Rauco, Claudia Medina, abordó los diversos proyectos en los que se está trabajando desde su administración. En primera instancia, la autoridad comunal se refirió a la reciente reunión que mantuvo junto a su equipo con el gobernador regional del Maule, Pedro Pablo Álvarez Salamanca, a fin de evaluar las iniciativas que fueron postuladas al gobierno regional. Entre estas, indicó Medina, está la llegada de una ambulancia para Rauco que se espera esté en la comuna durante el mes de septiembre. A lo anterior se suma la propuesta de adquisición de dos nuevos camiones para la recolección de los residuos domiciliarios, un proyecto que está en proceso y que podría concretarse el próximo año.
6: Tuvimos una reunión en el gobierno regional, más que nada gestionando y trabajando por recursos de inversión. Como nosotros tenemos la ambulancia, hoy día la ambulancia 4x4, que lo más probable es que la tengamos para septiembre ya, que era algo que estaba pendiente y tan necesario para nuestra comuna. Y también estamos en el proceso de postular también el proyecto de dos camiones recolectores de basura, que para nuestra comuna, después de los años, de más de 15 años que llevan esos vehículos de lunes a sábado, todos los días, es importante renovarlo, así que ha sido una de nuestras prioridades para poder postular a proyectos externos como son los del gobierno regional. En el caso de la ambulancia son casi 150 millones y en el caso de los camiones son casi 400 millones de pesos. Ya tuvimos una respuesta un poco más concreta, así que tenemos que esperar todos estos procesos licitatorios que son un poco más demorosos, pero estamos trabajando para poder cambiar eso que es tan importante para la comunidad.
4: Otro de los temas abordados por la alcaldesa de Rauco fue la reposición del puente Simbra, el cual fue arrastrado por las inundaciones del invierno de 2023. Al respecto, Claudia Medina sostuvo que se pidió al gobernador regional generar una reunión de trabajo entre el municipio, el GORE, la Dirección de Obras Hidráulicas y la Dirección General de Aguas. Todo esto con el objetivo de buscar alternativas para avanzar.
6: La verdad que el puente Simbra es un lugar emblemático en nuestra comuna y hoy en día no lo tenemos. Vamos a trabajar el municipio, el gobierno regional, la Dirección de Obras Hidráulicas, la DOH y la Dirección General de Aguas, con el objetivo de analizar la situación y buscar alternativas que nos puedan permitir diseñar un proyecto, ¿cierto? Y creemos que es un trabajo que requiere la necesidad de los vecinos, y como municipio vamos a seguir avanzando en poder entregar y gestionar este tipo de proyectos. Yo les pido paciencia, yo sé que no solamente ustedes, sino que yo también como alcaldesa y como rauquina, lo único que me gustaría es poder tratar de que este proyecto se salga pronto, pero también es un proyecto de estudio y de mucha inversión. Esto va a ser a largo plazo, pero también hay que tomar las medidas pertinentes y también las autorizaciones pertinentes, porque hoy día usted ve y ni siquiera las bases del puente están, o sea, el río se llevó todo.
4: Siguiendo con la carpeta de proyectos que impulsa el municipio, la alcaldesa Medina se refirió a la posibilidad de levantar un mercadito campesino en Rauco, donde productores y emprendedores locales puedan comerciar. En este sentido, la jefa comunal apuntó que la idea es poner en valor el trabajo de los vecinos y las vecinas que producen hortalizas, frutas y otros alimentos, como las típicas sandías de Palquibudis. Para ello, afirmó, se está evaluando la posibilidad y la disponibilidad de usar un terreno donde se pueda emplazar este espacio.
6: Aquí hay algo que es muy importante, es que poner en valor el trabajo de nuestros productores y emprendedores locales. Lo más importante es poder distribuir las cosas y poder vender en nuestro Rauco todo lo que tiene que ver con la hortaliza y los distintos productos que podemos ofrecer y poder desarrollar un poco más el emprendimiento. Así que estamos gestionando y viendo la alternativa de cómo poder llevarlo a cabo. Si usted se va a Rauco, pasa que todos se instalan a vender en distintos sectores y la verdad que no hay como tener un lugar apropiado para poder llevar este tipo de actividades y poder que también desarrollen emprendimiento, sobre todo nosotros que somos tan fuertes en el tema hortalicero y agricultura, así que eso es lo que tenemos que potenciar.
4: Además, la alcaldesa rauquina destacó la entrega de más de 58 millones de pesos a las organizaciones deportivas de su comuna, provenientes del 8% en la línea de deportes del Fondo Nacional de Desarrollo Regional.
6: Contentos como administración porque hemos levantado de forma significativa los resultados y hoy día ya de las 14 instituciones que presentaron, 10 quedaron admisibles con más de 58 millones de pesos y hay distintas instituciones, el grupo adulto mayor, los clubes deportivos, el club de rodeo, todo lo que tiene que ver relacionado directo con el 8% de las iniciativas de deporte. Incluso el ANFA Rauco por primera vez tiene un proyecto de 10 millones de pesos a través de la Corporación de Deportes y a través del encargado, que es Fabián Torres, ha hecho un excelente trabajo, del cual me siento muy contenta, y yo creo que todos los dirigentes por el apoyo que han tenido durante el proceso de poder desarrollar este tipo de iniciativas que beneficia totalmente a la comunidad rauquina.
4: Por último, la alcaldesa Medina mencionó detalles sobre las obras de mejoramiento que se comenzaron a ejecutar en la Plaza de Armas de Rauco. Sobre esto, la autoridad señaló que ya se entregó el terreno a la empresa que está a cargo de dichas obras y que contemplan una inversión de 189.523.181 pesos que fueron obtenidos del Fondo Regional de Iniciativas Locales, financiado por el Gobierno Regional del Maule. Entre las principales faenas que se van a desarrollar, se considera la mejora de los pavimentos de los senderos peatonales mediante la instalación de baldosas. Además, en el espacio destinado a espectáculos se va a incorporar un mosaico que llevará el escudo de la comuna de Rauco. También se va a reemplazar la iluminación de la plaza por luminarias LED, se van a instalar nuevos escaños, basureros, bancas inclusivas, bebederos, bicicleteros y mesas de ajedrez, junto con nuevas zonas de paisajismo. Dichas obras tendrán un plazo de ejecución de 120 días corridos con un término estimado para noviembre de 2026. Durante este periodo, la Plaza de Armas va a permanecer cerrada.
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4: Seguimos avanzando ya con la parte final de este programa de noticias. Y esto es bien importante porque la Municipalidad de Curicó está haciendo un llamado al pago de la segunda cuota del permiso de circulación del año 2026. A fin de que los usuarios realicen este trámite en los plazos que corresponde, tanto en forma presencial como también a través de la plataforma online. La campaña del Departamento de Tránsito se inició el pasado 1 de agosto y se va a extender hasta el 31 de este mismo mes, apuntando a los conductores que acordaron pagar el monto en dos cuotas, siendo la primera la que se pagó en febrero pasado, pero ahora viene la segunda parte. Desde la oficina del tránsito señalaron que el único requisito para pagar esta segunda cuota en Curicó es haber pagado la primera en la misma comuna. Para efectuar el trámite, las personas deben presentar la documentación al día y vigente, es decir, permiso de circulación, revisión técnica, certificado de emisiones contaminantes y el seguro obligatorio. Para la atención presencial, usted, si está interesado, debe dirigirse a la dirección de tránsito, que está ubicada en la calle Maipú, a la altura del 776, de lunes a viernes, entre las 8:30 y las 14 horas. Quienes deseen realizar el pago a través de la vía electrónica, deben ingresar su placa patente y su RUT, específicamente el RUT del propietario del vehículo asociado a esa placa patente, que se encuentra en el documento del permiso de circulación. Esto a través de un banner que ya se habilitó en la página web de nuestro municipio, www.curicó.cl.
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4: 5 minutos nos separan de las 19 horas. Ya viene Cristian Soto Salinero, que los va a acompañar hasta las 0 horas con lo mejor de la música, los temas de su interés, muy conectado también con todos ustedes a través de nuestro WhatsApp, el más 569-9597-9492. Muchas gracias por la sintonía, que tengan un buen regreso a casa, nos escuchamos pronto.
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10: BLN Radio te indica la hora.
11: Son las 7:03.
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y con rock y del bueno estamos comenzando una nueva semana de Siempre Hay Algo. Día lunes 10 de agosto y lo comenzamos con ese temazo Common Feel the Noise de Quiet Riot. Y ya saben, vamos a estar hasta las 0 horas como siempre con música, con buena onda y por supuesto cualquier cosa informativa. También estamos todos los días siempre atentos. Soy el de siempre, Cristian Soto Salinero, don Jano González en la programación. Y ustedes ya muy activos en nuestro WhatsApp, también por nuestro dial 105.7, por www.blnradio.cl. Ahí nos pueden escuchar también vía online, también pueden leer todas nuestras noticias. Así que bienvenidos a este viaje y nos embarcamos. Pues nos embarcamos hasta las 0 horas, seguimos con Chromio, con Gilus. Les doy la bienvenida.

minutitos y empezamos bien arriba, ¿eh? Porque está heladito, 9,5 grados, pero yo les prometo que vamos a subir la temperatura. Quiero saludar a nuestros auspiciadores, ¿eh? 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De ahí en el programa les voy a ir contando todos los detalles de cada uno y de las cosas que pueden disfrutar, por supuesto. Por acá me escribe y me manda un emoticón, Don Johnny La Torres. Bienvenido, Johnny, gracias por estar ahí al otro lado. Oh, qué bonito, es como un panky de Ramones de Snoopy. Y hablando de Snoopy, hoy está de cumpleaños Snoopy. Cumple, no sé si 68 años. Les digo inmediatamente si suena un sonido medio raro, porque estoy en la página de mi Instagram. Yo soy fanático de Snoopy. Y él oficialmente está de cumpleaños todos los 10 de agosto. Y la primera...

Y así continuamos en este rico lunes. Me encanta porque hay mucho, mucho mensaje de parte de usted. Yo siempre le he dicho, me encanta cuando se llena nuestro WhatsApp, porque es como cuando uno está en un concierto lleno, lleno, y el público lo prende a uno. A mí me pasa exactamente lo mismo. 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Seguimos con la música, seguimos con Matt Bianco, Sunshine Day, y recuerden, estamos hasta las 0 horas.

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0: Muchas gracias.
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2: Y con una interpretación magnífica de la ley, seguimos junto a ustedes en este lunes 10 de agosto. Qué buena canción, Fuera de Mí, que es parte de su disco 1 del año 2000. Y esta versión de Fuera de Mí es parte, un año después, de su exitoso MTV Unplugged, que fue grabado en junio del año 2001 en Miami. Se grabó en Broadcast Center, en los estudios de Broadcast Center, y la dirección musical de este MTV Unplugged lo hizo un grande, Humberto Gatica. Así que creo que la dirección de Humberto Gatica le dio ese ambiente espectacular a este MTV Unplugged desenchufado de la ley. Seguimos leyéndolos en el más 569-95-97-94-92. Por acá tengo a Alexis, que me dice: hola Cristian, buenas noches. Alexis por acá esperando a la patrona que salga de reunión de apoderado y que le entreguen esas buenas noticias. Y me dice: ja, ja, ja, ja, ja. Una canción en lo posible, Rock and Roll is King. No me dijiste de quién, pero yo supongo que es la de Electric Light Orchestra, esta canción del año 83, que en cierto sentido este rock and roll es rey, le rinde un tributo al sonido clásico de los años 50, eso sí, destacando ese estilo rockabilly que existía en los años 50, que son estas guitarras energéticas y bueno, y el violín a cargo de el Mick Kaminsky. Seguimos con este Rock and Roll Skin de Electric Light Orchestra.

15 minutos ya nos separan de las 20 horas. Me pasó rapidita la primera hora. Qué buena canción, ¿eh? Esa de The Killers llamada Human. 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Seguimos por acá en nuestro WhatsApp más 569-9597-9492. Como siempre les digo, llenen el WhatsApp de cualquier cosa, de un símbolo, como lo está haciendo Verónica, con un corazoncito me dice presente. Muchas gracias. Quiero saber cuántos están hoy para decir presente en este primer día de la semana de Siempre Hay Algo. Por acá tengo a Naslo que nos dice presente por acá, en casita, haciendo nada. Está bien. Solo preparando las bolsitas de la basura para dejarlas listas. Mañana llegar y sacar el depósito al exterior. Saludos a todos desde la Villa Bicentenario de Curicó. Me manda ahí un chanchito, un gallo y unos gatos. El típico de dos gatitos bailando que a mí me encanta. Y me dice, bien movida la programación de día lunes. Podríamos oír algo de Opus, Life is Life. Qué gran canción. ¿Y sabían ustedes que esta canción surgió de una casualidad? Porque este himno, Life is Life, es del año 84 de esta banda austríaca llamada Opus. Nació de forma accidental un 2 de septiembre del año 84 durante un concierto por su undécimo aniversario en Austria, cuando el público comenzó a corear el estribillo espontáneamente tras una falla técnica que obligó a repetirla, y por eso que la versión, la más escuchada, por supuesto, y la única que hay, es en vivo. Seguimos con Opus.

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3: Son las 8:01.
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